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0: gobiernos los van a mirar con el rabo del ojo. 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
1: La embajada de los Estados Unidos donó unas balizas para la

0: brindan. Están sacando adelante 181 proyectos en infraestructura vial,
1: trayendo resultados.
0: Londres de Quepos, con el nuevo puente.
1: Es una arteria de comunicación muy importante para el cantón de Quepos.
0: La obra multimillonaria que ya

0: tarde vimos las obras en Guasimal.
1: No hay un solo kilómetro y no hay un solo tramo donde no veamos maquinaria trabajando. Son 70 millones de dólares de inversión de Proeri en Punta Arenas, el puente sobre el río Tárcoles, puente Barranca, las estabilizaciones de muros en Caletas y muchas otras obras.

0: estudios necesarios y que nos levante de nuevo la pitoreta del tren llegando a Punta Arenas.
1: El proyecto, como saben, ya se encuentra adjudicado y estamos avanzando en la preparación del próximo contrato de concesión.
0: Porque la draga llegará en noviembre próximo. Viene desde Italia. Inauguramos el embarcadero de Isla San Lucas, que va a unir a las islas del Golfo y a la ciudad de Punta Arenas.
2: Hemos traído inversiones superiores a los 4.128 millones de colones.
0: ¡Qué alegría haber construido una escuela para el tigre de Parrita! ¡Ya la sé! En Esparza pudimos entregar también obras en la escuela Rosario Monge

0: 50, 60 personas. Las bodegas son absolutamente con tecnología de punta y tienen un área de frío que es como entrar a un congelador, donde están medicamentos altamente especializados que requieren de esas temperaturas para mantener su funcionalidad. Histórico, plantas solares de Lice con una inversión de 200 millones de dólares para que no falte la energía eléctrica para generar los empleos que esta provincia necesita.
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4: En mi Tiempo con Dios de hoy, primer libro de Crónicas, capítulo 18, versos del 9 al 17. En esta escena, la victoria ya no solo se registra como combate, sino como repercusión espiritual. Una nación vecina escucha lo ocurrido y reconoce que la mano del Dios de Israel ha obrado de manera visible. Toi no envía armas, envía un mensajero y un saludo. No solo admite la fuerza de David, sino que bendice el hecho de que el Señor haya conducido la historia a favor de su pueblo, y entonces la Escritura revela el punto donde la gloria deja de pertenecer al rey y vuelve al Señor. David dedica a Jehová los utensilios que recibe y el tesoro que conquista. Esto nos corrige en lo más delicado del corazón, porque la tentación después de la victoria es sentir que el mérito es propio. La palabra muestra que David sabe administrar el éxito, lo cual significa que puede recibir la honra sin confundirla con su identidad. Por eso, cuando se mencionan Edom, Moab, los hijos de Amón, los filisteos y Amalek, la lista funciona como un testimonio de integridad. Las victorias fueron completas en todas direcciones, como si el Señor afirmara que no hay frontera que resista al gobierno del pacto. De manera espiritual, la prosperidad aquí no es un premio automático, sino un recordatorio constante, porque Jehová daba el triunfo a David donde quiera que iba. Es decir, el reino se mantiene seguro no por el ruido de la espada, sino por la fidelidad del rey y por la presencia de Dios que decide confirmar, corregir y sostener. A partir de esa seguridad externa, el texto pasa a la administración interior. Reinó David sobre todo Israel y juzgaba con justicia a todo su pueblo. Este versículo funciona como puente entre el camino de batalla y el tribunal. Como si la gloria del rey no se midiera solo por lo que conquistaba, sino por cómo gobernaba. El gobierno de David aparece como el modelo del gobierno que Dios quiso, no dominio caprichoso, sino autoridad que busca justicia. Así, el éxito nacional descrito en la sección anterior se armoniza con una responsabilidad moral. Juzgar con justicia, administrar el orden, reconocer que el poder tiene forma y propósito. En ese sentido, la Escritura enseña algo para el creyente. Cuando Dios aumenta tu influencia, también aumenta tu deber. La victoria no elimina la justicia, la exige, y también se subraya que David fue grande tanto para su pueblo como para las naciones, porque su papel no se reduce a combatir enemigos externos. Juzgar, administrar, velar por el derecho, ahí se ve el carácter del rey que no se deja consumir por el conflicto. Como Saúl, que quedó atrapado en luchas que lo desfiguraron. David, en cambio, permitió que Dios le sometiera, y donde hay sometimiento al Señor, el poder deja de ser ansiedad y se vuelve servicio. Luego se detalla personas clave en el gobierno de David. Joab como general del ejército, Josafat como canciller, Sadoc y Abimelech como sacerdotes, Sabsa como secretario y Benaías sobre los ereteos y peleteos, mientras los hijos de David aparecen como príncipes cerca del rey. Esta estructura no es solo administrativa, es pedagógica. Ningún gran gobierno triunfa por sí mismo. La eficiencia del reino depende de un equipo levantado con propósito. Espiritualmente, esto confronta la idea de que el avance en la vida de Dios puede sostenerse con impulsos aislados, sin orden, sin coordinación y sin el lugar correcto para cada ministerio. La lista muestra que el reino tiene forma, tiene organización, y esa organización no es frialdad, sino canal de fidelidad. También hay un énfasis reverente en el doble centro sacerdotal, en Gabaón y en Jerusalén, reflejando que incluso cuando el pueblo se reorganiza, el pueblo y la presencia de Dios siguen siendo el centro. Así, el orden interior del gobierno acompaña al avance exterior, donde Dios está, la adoración también se cuida y donde Dios obra, el servicio también se encausa. Por último, la mención de los ereteos y peleteos, soldados a sueldo de Creta, ilumina otro aspecto. David busca seguridad de manera calculada, minimizando riesgos de rivalidades entre tribus. En una aplicación espiritual, esto no sugiere que la seguridad humana sea el fundamento del reino, sino que el reino de Dios exige sabiduría para no abrir puertas al caos. Al emplear guardias extranjeros para cuidar al rey, David protege la unidad del propósito mientras mantiene claro que el triunfo, al final, viene de Jehová. En otras palabras, el orden y la organización pueden ser herramientas, pero no sustituyen la dependencia. El creyente aprende a vivir con sobriedad, trabajar, organizar, confiar y administrar, pero sin idolatrar la estructura, porque la seguridad última no está en el número de carros, ni en la fuerza del ejército, ni en la política del momento, sino en que Dios da la victoria donde quiera que el corazón permanece en obediencia. Soy el pastor Carlos Umaña. Seguimos aprendiendo de este primer libro de las Crónicas.
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9: Y en esta serie vamos a comenzar a contestar preguntas que únicamente las respuestas las vamos a encontrar, desde luego, en la Biblia. Escuchen las preguntas que vamos a contestar a través de esta serie. ¿Tiene Dios realmente un propósito para la humanidad? ¿O nos creó así de una forma accidental? ¿Cómo podemos saber que Dios ha establecido una línea de tiempo? O sea, ¿cómo podemos saber que Dios no solamente nos creó, sino que fijó desde el principio del Génesis una línea de tiempo, dándonos a entender cuándo tenía que terminar con la humanidad? ¿O acaso la humanidad va a continuar viviendo por sécula seculorum? ¿Cómo podemos saber exactamente dónde nos encontramos en el tiempo profético de Dios? ¿Qué tan cerca nos encontramos del fin del cual la Biblia hace 2500 años profetizó? ¿Acaso podemos saber que la generación que tú y yo estamos viviendo actualmente ha sido la generación más particular, la más privilegiada y la más especial también en la historia del cristianismo? ¿Por qué somos tan privilegiados y por qué estamos conociendo cosas que jamás ninguna generación anterior pudo conocer? La historia humana, hay mucha gente que dice, ha durado 4000 años hasta Jesucristo. ¿Por qué debemos de preocuparnos? A lo mejor va a seguir y vamos, como repito, por sécula seculorum, ¿verdad? Jesús se fue del mundo hace 2000 años. ¿Cómo estamos seguros que va a regresar? ¿Y cómo sabemos que ese es el tiempo en que va a regresar? Y si va a regresar, ¿por qué tiene que ser en el tiempo en que tú y yo estamos viviendo ahorita? ¿Y por qué Dios tiene que intervenir de una forma sobrenatural ya en el siglo XXI en el cual estamos viviendo? La Biblia claramente nos dice que Dios tiene un horario específico, lógico y predeterminado, pero escondido hasta alguna fecha futura, porque no nos ha dejado Dios en tinieblas. Tenemos información de parte de Dios en la Biblia que no se está comunicando ni propagando, porque cuando la narrativa del mundo es, por ejemplo, asaltos y crímenes y esto y el otro, y el cinismo y el antisemitismo, etcétera, etcétera. Y los que conocemos la verdad, no cambiamos esa narrativa ni intervenimos para poder dar la narrativa de la verdad que es en la Biblia, pues toda la gente está confundida. Y ahorita los medios de comunicación, ¿verdad?, mediáticos, todos TikTok y que Instagram y que Facebook y que tatarabuelita y quién sé cuánto más le han puesto, están completamente inundando a la gente de tanta información tan desvirtuada. Están manipulando las mentes para odiar a Israel como jamás había habido un antisemitismo. Están tratando de burlarse de todo lo que es de Dios, como ahora en el Festival de Venecia, hace algunas semanas. ¿Saben lo que pasó, verdad? Dos judíos, comenzaron, que ganaron los premios, comenzaron a decir que eran de Hamás, del grupo terrorista de Gaza. Judíos, o sea, ¿cómo es posible? Pero así está el mundo de loco.

Veamos en la primera carta a los Tesalonicenses, capítulo 5, de qué forma Dios nos informa que no nos dejó en tinieblas. Este es un pasaje crucial para todo lo que vamos a continuación a estudiar. Dice así, primera de Tesalonicenses, capítulo 5. Pongamos mucha atención. Pero acerca de los tiempos y de las ocasiones, aquí me detengo. Hay dos palabras claves en el griego. Una es cronos, de ahí viene la palabra cronología. Y la otra es kairos, con K, de kilo, que significa un tiempo específico. Por ejemplo, una cronología es cuando Dios dice a Daniel: Daniel, primero va a estar Babilonia, y luego viene Medopersia, y después va a venir Grecia, y después va a venir Roma, y Dios tiene una cronología por toda la Biblia de lo que va a suceder. Va a llegar un momento en que Jesucristo va a venir al mundo, que fue hace 2000 años, en el cumplimiento de los tiempos, en el tiempo de Dios, para nacer de una virgen, ¿verdad?, de María. Y de ahí en adelante los apóstoles les continúa propagando el plan cronológico de la humanidad. Pero la palabra kairos es, por ejemplo, el día de tu cumpleaños. Es una fecha especial. El día de la independencia de México, el 15 de septiembre, es kairos. El día que se celebra algo en particular es kairos. Kairos es una fecha especial. Para que vean de qué forma el tiempo forma parte de la narrativa de las profecías bíblicas. Pablo le está diciendo a esta iglesia acerca de la cronología y de las ocasiones. Fíjense lo que les dice: no tienen necesidad de que yo les escriba. En otras palabras, un cristiano que lee la Biblia, un cristiano que ya tomó en serio a Dios y que trae su Biblia también los domingos en los estudios, en su casa, tiene una Biblia en su carro, tiene una Biblia en el baño de su casa, tiene una Biblia en la sala de su casa, etcétera, etcétera. Cuando somos ya hombres que seguimos a Jesús y estamos en contacto continuo con la Biblia, a esas personas y no a los demás que se dicen cristianos, Dios les va a revelar la verdad, como lo vamos a ver a continuación. Y esa clase de cristianos se llaman los entendidos. Sacal en el hebreo. Yo no tengo necesidad que les escriba, porque ustedes saben perfectamente. Fíjate nada más lo que hace 2000 años ya los apóstoles y las iglesias tenían el conocimiento que ahorita nosotros está volviendo a desenterrarse, porque ya no se predican de profecías bíblicas. Se enterraron completamente las profecías y se le dio lugar al entretenimiento, para que ahora las iglesias entretengan en lugar de comunicar la verdad. Y esta es una pena que ha surgido en los últimos años. Versículo 2: ustedes saben perfectamente que el día del Señor vendrá como ladrón en la noche, que cuando digan paz y seguridad, entonces vendrá sobre ellos destrucción repentina como los dolores a la mujer encinta y no escaparán. Aquí se nos da la primera señal. Cuando el mundo llegue a un punto como el que nos encontramos ahorita, guerra en el Medio Oriente, China a punto ya de invadir Taiwán, Putin a punto de invadir Europa, Trump se sale completamente ya de Europa y le dice a los europeos: encárguense con la OTAN. Se hace un acuerdo hace 2 semanas, 3 semanas, entre Turquía, entre Arabia Saudita y entre Pakistán, que se llama el Acuerdo de la Meca, donde Turquía, que tiene el segundo ejército más grande de la OTAN después de Estados Unidos. Repito, vayamos con cuidado y vayan asimilando. Turquía tiene el segundo ejército más grande de Europa, de la OTAN. Pakistán es la única nación musulmana, la única, que tiene más de 20 ojivas nucleares. O sea, Pakistán, que es vecino con la India, hace algunos años la India y Pakistán eran el mismo territorio, pero los ingleses los dividieron y desde entonces entre la India y

0: Pakistán hay una bronca continua, una de celos, una de envidias, y ahora Pakistán tiene todo el armamento nuclear que no tiene ninguna nación musulmana. Y Arabia Saudita tiene todo el dinero del mundo. Entonces vayamos con calma. Arabia Saudita pone la mesa, yo financio todo. Turquía, yo proveo el ejército. Pakistán, yo proveo de armas nucleares. Vean la trinidad que se acaba de formar. Ahora está a punto de entrar a este acuerdo Irán. Y si Irán entra y Egipto al acuerdo de Arán, estamos nosotros viendo con nuestros ojos la formación del futuro movimiento o la coalición, como se llama, del Mediterráneo, que son las naciones que el anticristo va a gobernar. Ya están definidas claramente la mano derecha del anticristo, de acuerdo a la Biblia, es Irán. Irán, cuando comenzó todo este problema, lo dijimos, va a sobrevivir. Por más que Estados Unidos bombardee y por más que ataquen, no le van a hacer nada a Irán, como hasta ahorita Estados Unidos ha hecho el ridículo. Porque los iraníes tienen un grupo de terroristas que financian, que sostienen, como los hutis, que bloquearon ya el Golfo de Pérsico y ahora el Mar Rojo. Entonces, Irán forma parte de lo que será el gobierno del anticristo, y la mano izquierda del anticristo será Turquía. Acuérdense lo que estamos diciendo. Yo no soy profeta, le estoy diciendo lo que dice la Biblia. Irán y Turquía, la mano derecha y la mano izquierda del anticristo. Para que sigamos con atención a estas naciones y podamos corroborar de qué forma se están introduciendo para formar un grupo en el Medio Oriente liderado principalmente por estas dos naciones. Entonces tenemos Irán, tenemos Turquía, en tercer lugar a Siria, si lo quieres apuntar y te interesa. En cuarto lugar, Irak. Tenemos cuatro naciones definidas ya, que van a formar parte de una alianza de 10 naciones. Porque antes que el anticristo surja en el escenario mundial, tiene que haber un G10, de acuerdo a Daniel 7, Daniel 8, 9, 10, 11 y 12, y a Joel y a Zacarías y Apocalipsis, sobre todo Apocalipsis 17. 10 cuernos o 10 naciones, como se menciona en la Biblia, se tienen que unir, que representan también los 10 dedos de la estatua de Nabucodonosor del capítulo 2 de Daniel, que es el imperio del anticristo. Hasta arriba Babilonia, cabeza de oro, que es actualmente Irak y Siria. Medopersia, que es Irán. ¿Cómo aparece Irán en la Biblia con el nombre de Persia? Porque en 1935 se le cambió el nombre a la República de Irán. En el 79 se le volvió a cambiar el nombre a la República Islámica de Irán. Cuando Irán se vuelve una teocracia manejada por dos enfermos mentales, dos ayatolas, que desde que se establece en el 79 Irán, le propagan y anuncian al mundo: nuestra misión de aquí en adelante es exterminar la nación de Israel. Y pues ya con el tiempo lo hemos visto, los ayatolas ya desaparecieron, fueron muertos con los últimos enfrentamientos con Estados Unidos e Israel. Ya no hay ayatolas. Ahorita Irán queda en manos de la Guardia Revolucionaria. Ya los religiosos quedaron a un lado y ahora es la Guardia Revolucionaria que están escondiendo a sus generales y a sus comandantes, dada la tecnología tan avanzada que tiene Israel y Estados Unidos, para que desde un dron, en una caravana de 10 suburbans, sepan en qué suburban va fulano de tal o fulano de tal. Y manden el dron y maten exactamente o destruyan ese vehículo y no todos los demás. Esa es la exactitud en la que el mundo actualmente, militar e inteligentemente, se encuentra. Entonces, estas cuatro naciones que están ya ante nuestros ojos, simplemente se necesitan ahora cuatro o cinco de Europa. Y resulta que Inglaterra se dividió en 2020-2021 de la Unión Europea. ¿Se acuerdan ustedes que esta división se llamó el Brexit? Britain o Brexit significa Britannia, que es Britain en inglés, y exit significa salida. Por eso se llamó Brexit. Se salió de la Unión Europea. Y la Unión Europea pegó de gritos: nos estamos debilitando, ¿cómo que se sale Inglaterra de nuestra unión, verdad? Etcétera, etcétera. Bueno, y se le llamó el Reino Unido, porque era Inglaterra, Irlanda y Gales. Por eso se llama Reino Unido. Inglaterra, Irlanda y Gales. Y hace dos semanas, vean con qué velocidad, hermanos, está todo pasando en el mundo. Ya cada día pasa algo diferente. Hace menos de dos semanas se junta Irlanda, Gales y las otras naciones que forman el Reino Unido, Irlanda, Gales, para poder aislarse de Inglaterra y decirle a Inglaterra: ya no queremos formar parte del Reino Unido, queremos regresarnos a la Unión Europea. Y ahora esas tres naciones, con este propósito, están forzando a Inglaterra que regrese al Reino Europeo. ¿Qué pasa? Inglaterra es una de las naciones que más alcaldes, les llamamos aquí presidentes municipales, tiene en todas sus ciudades. Todas las ciudades de Inglaterra las maneja el Islam. Inglaterra es la nación donde más mezquitas musulmanes han levantado, donde se encontraban antes iglesias católicas. Y el avance del Islam en Inglaterra, en segundo lugar en Francia y en Alemania, está avanzando con una velocidad impresionante, donde el rey Carlos de Inglaterra hace poco lo confesó, que él quería realmente imponer el Corán ya en las escuelas de Inglaterra, a ese grado. Cuando él representa en la corona de Westminster a las iglesias, ¿verdad?, anglicanas y las iglesias del tiempo de Martín Lutero. Pero esto es lo que está pasando en el mundo. Y ahora antier, el Papa de Italia, del Vaticano más bien, se une con el Islam. Y ahora las misas son también en Islam. Ya comenzaron a unirse el Islam. Y es exactamente lo que la Biblia profetizó en Apocalipsis capítulo 17. ¿Quién es la ramera montada sobre la bestia? Un sistema religioso que al principio, el hecho significativo que esté montada sobre la bestia es el anticristo, significa que el poder religioso controlará y dominará por un cierto tiempo al poder del anticristo. Y luego más adelante en el capítulo 17 dice que después se va a deshacer de la mujer, que es una ciudad, no hay especulación, es una ciudad, que es la que reina en tiempos de Juan, que era el Vaticano o Roma, y van a quemar el Vaticano. Y a los 3 años y medio, cuando venga la supuesta guerra ya que inicia el anticristo, entonces se impone el Islam como la religión del anticristo hasta que Jesucristo regrese. Y finalmente, tal vez en los últimos 6 meses o un año antes de que Cristo, o antes de que la semana 70 termine, el anticristo se proclama Dios. Y ahora nada más a mí me van a adorar. Muy bien, aquí en este pasaje de Tesalonicenses dice la Biblia: cuando digan paz y seguridad, vendrá sobre ellos destrucción repentina. Estamos ahorita en el preciso tiempo en el que todos estamos, ¿verdad?, la gente confundida. Ustedes no se imaginan, nunca, el año que entra, primero Dios, cumplo 50 años, no de edad. El año que entra cumplo 50 años de predicar la palabra de Dios. Gracias al Señor. Y hasta este momento, en estos 50 años que Dios me ha concedido de vida y compartir la palabra de Dios, nunca jamás, desde el 48 tampoco, que Israel se independizó, ha habido paz en el Medio Oriente. Entonces, ahorita se imaginan ustedes que surja un hombre en el Medio Oriente. Veamos este escenario en el que calme las aguas, calme a Putin, si es que Rusia todavía no es destruida antes por Estados Unidos o viceversa, o calme a Trump, o calme a China o lo que sea. Pero este hombre, al entrar al escenario mundial políticamente, porque así va a entrar con peace and love, como un hombre de paz, primer sello, entra con un caballo blanco sin flechas, el mundo lo va a adorar. Va a lograr lo que jamás se había logrado por medios diplomáticos, por medios políticos, económicos, militares. Nadie ha podido lograr la paz en el Medio Oriente. Pues va a ser precisamente a la mitad de su reinado del anticristo, cuando él viole el templo y el tratado de los 7 años con Israel, que es cuando viene entonces la destrucción repentina. Hasta ese momento, el mundo va a vivir en una zozobra continua: guerras, rumores de guerras, pestes, hambres, terremotos, y todo esto será el principio de los dolores. Señor, ¿y qué voy a hacer? ¿Y si se muere mi esposo? ¿Y si me quedo sin dinero? ¿Y si me quedo sin trabajo? Aquí es precisamente bajo estas circunstancias donde Dios nos va a probar. Dice mi papá: no chille, agarre piedras. Aquí es precisamente donde Dios, esperanza mía, castillo mío, mi Dios, en quien confiaré, mi roca, mi salvación, en ti, Señor, los que hemos confiado, tú nos librarás del lazo del cazador, de la peste destructora, porque en ti hemos confiado. Y a esos son a los que Dios los va a levantar, y no te va a faltar de comer nunca. No vas a sentir miedo en la noche cuando duermas, porque Jehová, aunque ande en valle de sombra de muerte, no temeremos mal alguno. Pero como la iglesia está llena de cristianos superficiales que nunca se han entregado al Señor, ya desde ahorita comienzan con zozobra, con pastillas tranquilizantes, ya no pueden dormir, ya tienen un carácter completamente explosivo. ¿Por qué? Porque separados de Él. Qué sencilla a veces es la Biblia, ¿verdad? Aparece originalmente complicada, secundariamente simple. Así es la Biblia. Cuando digan paz y seguridad, y versículo 4, mas ustedes, hermanos, no están en tinieblas. Aquí está la cosa. No estamos en tinieblas. Sabemos en qué tiempo, debemos de saber en qué tiempo nos encontramos. Debemos saber que los cascos del Apocalipsis ya suenan en el cielo. Debemos saber que todas estas señales a nuestro alrededor, ¿qué nos está gritando Dios? Jesús lo dijo antes de morir: todas estas cosas les digo para que cuando sucedan se acuerden que se los dije con anticipación, y para que en ese momento crean más que nunca que lo que yo dije se está cumpliendo, para que en la casa de mi Padre hay muchas moradas. Vengo por ustedes. No tengan miedo. Vengo por ustedes. Y como los días de Noé, será la venida del Hijo del Hombre, no la segunda venida. Porque antes de la segunda venida, el mundo estará con 21 juicios que cayeron del cielo en las copas. Aquí se refiere antes del rapto. Como en los días de Noé, será el tiempo antes del rapto. Comían, bebían, se iban en casamiento, y vino el diluvio, y así ahorita la iglesia está dormida. Y los va a agarrar como un tsunami. Tal vez ahorita acabando en la tarde o mañana, no sé, no tenemos día exacto, no hay fechas. Dios escondió la fecha exacta para que comencemos ya a despertar y cobrar coherencia y cobrar seriedad de comenzar ya a buscar a la familia, a confesar nuestros pecados, dejar cualquier cosa que me esté atando con mi pasado, meterme a la palabra de Dios más, ganar más las almas, invertir más en el reino de Dios, etcétera, etcétera. Es el tiempo que Dios nos está dando para prepararnos. No es un tiempo para asustarnos de ninguna manera. No estamos en tinieblas, sino para prepararnos y para que tengamos la maleta ya hecha para irnos con el Señor. Ahora bien, por supuesto, ¿verdad?, que Dios, que habita en la eternidad, pues no está sujeto a la influencia del tiempo. Sin embargo, la Biblia nos muestra que Dios continúa interviniendo en los asuntos humanos para llevar a cabo su fin soberano. Vean esto, aquí está Dios, aquí estamos nosotros. Todo esta dimensión donde se encuentra Dios se llama la eternidad. Muy bien. Donde estamos nosotros abajo se llama el tiempo. Esta dimensión no existía antes, porque Dios es eterno. Pero llegó un momento en que Dios decidió soberanamente crear el tiempo. En el principio Dios creó los cielos y la tierra. En el principio era el verbo era con Dios y el verbo era con Dios. Hermanos, dice la primera carta de Juan, les escribo para que conozcan lo que era desde el principio. Y así comienza el libro del Génesis. ¿Cómo comienza el libro? ¿No me pusieron el dibujo? Ah, aquí está ya, no me lo quiten. Ahí déjenlo. Es importante que veamos nosotros. Es que esto es muy peligroso para ustedes. A ver si lo ven aquí. Muy bien. La gente que quiere estudiar profecía quieren comenzar con Apocalipsis y con Daniel. Y para estudiar profecía bíblica debemos estudiar desde el principio, porque es desde el principio donde se nos da las bases sólidas de todo el plan de Dios hasta el final. Y desde el principio de la creación Dios hizo, ¿verdad?, los cielos y la tierra. Oh, ya esta cosa se le acabó. Qué bueno que no me gusta de todas maneras. Dios hizo los 6 días de la creación. 6 días de la creación. Y Dios hizo el séptimo día. Y esos 6 días de la creación, increíble que sean la base actual de nuestra existencia. Dios sabía que necesitamos 6 días de trabajar por un día de descansar. 6 días de trabajar por uno de descansar. Él que creó y diseñó nuestro sistema, nuestro metabolismo, nuestro cerebro, médicos que nos escuchan, era muy sabio Dios. ¿Quién puede ser más sabio que Él? Nadie. Para saber que el ser humano, después de 6 días, necesita un día donde se olvide de todo y donde tenga tiempo de venir, como muchos de ustedes dichosos sean, a oír la palabra de Él, a reflexionar sobre las bases morales, éticas de conducta, cómo está el mundo, etcétera, etcétera, para volver a cargar baterías, para que mañana en el periférico no atropelles a nadie, para que podamos descansar nuestro sistema nervioso también, porque el mundo está cada día aprisionándonos más y arrinconándonos más, hasta que el mundo, ¿verdad?, ahorita tenemos un mundo verdaderamente de locos. Ayer mi esposa y yo estábamos con nuestros nietos ahí en Toluca comiendo en un restaurante, y me dice mi esposa: ¿tú sabías que el hijo del dueño de este restaurante acaba de matar a su mamá? Un restaurante bastante bueno. En Miami, el hijo mató a la mamá. El hijo del dueño del restaurante donde estábamos comiendo mi esposo y yo con la familia. Y así está el mundo de loco. Estamos oyendo tantas noticias tan desquiciantes que dices: de veras, el mundo ya perdió completamente la brújula. Ahora, muy bien, por supuesto, ¿verdad?, que Dios sabe perfectamente el tiempo y ha puesto un horario para el tiempo. Entonces, Dios está en la eternidad, Dios creó el tiempo. Entonces, este tiempo que tú y yo vivimos tiene un principio, lógicamente, tiene que tener un fin. Y Jesucristo lo anunció con estas palabras: yo soy el Alfa y yo soy el Omega, la primera y la última letra del alfabeto griego. Yo soy el principio y yo soy el final. Si yo soy el principio, les voy a contar todo lo que en la línea del tiempo va a suceder. ¡Wow! Y todo se encuentra en 66 libros que forman el compendio de las Sagradas Escrituras. Les voy a decir cómo comenzó la creación, que ningún científico lo va a lograr nunca, ni ningún especialista, ningún antropólogo, nadie. Les voy a decir lo que va a pasar, cuándo viene Jesucristo, ¿Qué va a pasar después de que crucifiquen a mi hijo? Se los dijo a los apóstoles y les voy a mostrar el tiempo en el que ustedes necesitan comenzar a prepararse, porque ya vengo por ustedes. Vayamos a Isaías capítulo 44, que nos explica más claramente lo que estamos diciendo. Dice Isaías 44, versículos 6 al 8. Es Dios el que está hablando. Así dice Jehová, Rey de Israel y su Redentor, Jehová de los ejércitos. Aquí está otra vez. Yo soy el primero y yo soy el postrero. Siempre dándonos a entender. Hay una línea del tiempo. ¿Me van siguiendo? Es la base de esta serie. Que podamos entender que hay una línea de tiempo completamente y cronológicamente detallada, escogida por Dios, para que tengamos paz y para que sepamos lo que está pasando y voltemos al mundo y no sepas, ay, no, Chepo, y ya pasó, y esto y el otro, y terremotos, ay, Jesucita mío, Dios mío, compañía, no me desampare ni de noche ni de día. Y no tenemos por qué vivir así, no estamos en tinieblas. Yo soy el primero y el postrero, y fuera de mí no hay Dios. Escuche versículo 7. Vean el desafío que lanza Dios. ¿Quién, pregunta Dios, quién proclamará lo venidero? ¿Quién puede anunciarles el futuro? Pero no nada más eso. Ha habido muchos profetas y va a pasar esto, y un terremoto, por aquí, por allá. No, Dios no se queda ahí. Dios no se queda ahí. ¿Quién proclamará el futuro? Y lo pondrá en orden. Toda la historia se encuentra en orden en la Biblia. Lo que va a pasar desde las tribus de, ¿verdad?, desde Abraham y de Moisés y de David y de Salomón y de los reyes y los imperios mundiales y antes de la venida de Jesucristo y el imperio romano y el imperio, etc. Todo cronológicamente hasta donde nos encontramos. Y va a terminar la historia en Apocalipsis. ¿Cómo? Porque se va a levantar un hombre llamado el Anticristo y que va a través de la tecnología que se encuentre en ese tiempo en la humanidad y con la famosa inteligencia artificial para poder controlar al mundo a través de una marca, el 666. Nada de esto, con lo que termina la Biblia, se podía entender hace 15 o 20 años. Ahorita el mundo ha llegado ya al punto donde un solo hombre puede gobernar el mundo entero a través de la tecnología existente y la inteligencia artificial. Llegamos al clímax, a la cúspide del conocimiento. Ya más ya no hay. Ahora, ese conocimiento al que se llegó supuestamente, dice Jacobo Toxton, un muchacho que trabaja en la empresa Anthropic y que diseñó el sistema Claude de inteligencia artificial, que la inteligencia artificial nos va a matar. Acaba de renunciar Jacobo Toxton. Y es un muchacho, no más de 45 años de edad, que está renunciando a millones de dólares de ganancia, pero dijo, yo no puedo seguir trabajando en esta compañía cuando sé el peligro que se viene sobre la humanidad. La inteligencia artificial nos va a matar. ¿Quién podrá poner en orden delante de mí como hago yo desde que establecí el pueblo antiguo? Dios comienza, llama a Abraham, y después Abraham tiene a Isaac y tiene a las 12 tribus, y de las 12 tribus escoge a una nada más, a Judá, para que de ahí venga el Mesías, y ahí viene toda la línea, ¿verdad?, étnica y genética, hasta David, Salomón, hasta la Virgen María, pero Dios pone todo absolutamente en orden. Va a surgir Salomón, va a ser muy rico, David va a ser conforme a mi corazón. La historia de todos los reyes, de todos los imperios, de toda la historia la encuentras en la Biblia. Y entonces dice Dios, Anúncienle lo que viene y lo que está por venir. Muy bien, si hay alguien, dice Dios, que sea mejor que yo, que escriba un libro como la Biblia. El Corán de Mahoma, el Mahayana Sutta, el Tripitaka de Buda, los Vedas de los persas. Muéstrame el libro religioso que tú quieras sacarme. Tráemelo, dice Dios. Ahora, como dicen en México, ¿quién es tu gallito giro? ¿Quién es tu escritor famoso? ¿Quién es tu mejor que admiras filósofo? ¿Platón, Sócrates, Octavio Paz, el más grande artista que me... Tráeme la persona que quieras, el libro que quieras, los autores, los escritores que quieras, tráemelos y ponlos junto a la Biblia y compáralos, para que comparándolos te des cuenta que este libro es un libro sobrenatural, inspirado por Dios, inerrante en todas sus concepciones y en todas sus narrativas. Encontramos la paz que nuestra alma necesita. Ahora, muchos de ustedes, claro que es lógico que estén confundidos cuando tratan de aprender las profecías de Dios. El otro día me habló un muchacho, como a las 11:30, 12 de la noche. Oye, hermano, le hablo de aquí, de una ciudad de España. Ahí era como las 6 de la mañana. Le dije, mira, acuérdate que aquí son 8 horas antes, ¿eh? Así que me estás despertando. Le dije, porque yo a las 9:30 me acuesto. No, hermano, perdóneme, pero quiero preguntarle, ¿verdad? ¿Cómo puedo comprender la semana 70? Me dice Daniel 9. Y lo primero que les pregunto es, ¿cuánto tiempo tienes cristianas? Cristiano. Me dice, un año. Le digo, estás en kindergarten, chamaco. Tú necesitas primero la aritmética, después la multiplicación, después las divisiones, después la raíz cuadrada, después el álgebra, después el álgebra cuántica, y todo en la vida tiene un progreso, tiene una evolución, ¿verdad? Entonces, si tú tienes un año en Cristo, no te metas a Daniel, por eso estás empachado, le dije. O explíqueme Ezequiel, o quiero aprender de Apocalipsis, o esto no lo entiendo. Entiende que para seguir a Jesús se necesita disciplina y paciencia. Le dije, en 5 años o 6 años, háblame otra vez por teléfono, le dije, si Dios no ha venido por nosotros, y te lo voy a explicar. Pero antes, imposible que Einstein le conteste a un niño que le pregunte, oye, Einstein, ¿qué significa E igual a C al cuadrado que tú escribiste tu famosa fórmula para la ley y para el tiempo? Y a Einstein le voy a contestar al niño, niño, chamaco, ratón, aunque te lo explique, no lo vas a entender, tu cerebro no está desarrollado. Espérate al llegar a los 15, 20 años, estudia las cosas que anteceden a este conocimiento y lo vas a entender. Entonces, en la Biblia hay mucha gente que se mete a las profecías sin tener bases, sin tener cimientos, y por eso escuchamos tantas barbaridades como no se imaginan, ¿verdad? Por todos lados, a través de las redes sociales. Una de las más grandes barbaridades que ahorita se están introduciendo al cristianismo es que Dios ya acabó con Israel, que la iglesia tomó el lugar de Israel, y que ya Israel, ¿verdad?, ya no tiene ningún futuro, ya el 48 que regresaron no tiene ningún significado, ni que hasta ahorita hayan sobrevivido a todos los ataques y a todas las guerras, tampoco tiene su significado. ¿Por qué? Porque no tienen las bases. Y las bases para la escatología son los pactos con Dios. ¿Y cómo comienza la Biblia? Con un pacto con un hombre llamado Abraham. Es Génesis 12, Génesis capítulo 15, donde Dios le promete a Israel que va a darles la tierra, y que cuando él regrese, los israelitas que reconozcan a Yeshua como Salvador se van a salvar. Y los millones de judíos que hasta ahorita lo han rechazado se van a condenar, igual que los gentiles. Pero Dios no ha olvidado a Israel. ¿Y por qué lo mantiene vivo Dios? Simplemente para que comprobemos que al mantener todavía esa promesa, Él es el Dios de la Biblia. Y que si Israel le falló, nosotros no le vamos a fallar. Estamos en la apostasía ahorita. Entonces, el hecho que Israel le haya fallado a Dios, ya Dios dijo, los voy a desechar. Lee Romanos 9, Romanos 10 y Romanos 11. Ahí lo explica Pablo completamente clarísimo. ¿Ha desechado Dios a Israel? De ninguna manera, porque yo soy judío de la tribu de Benjamín, dice Pablo. Y así como Dios escogió a los gentiles o a la iglesia por el pecado de Israel, no nos ensoberbezcamos, porque ahorita están bajo la maldición, pero Dios les quitará la venda. Cuando Jesús venga, llorarán y harán lamentación al que crucificaron. Pero ¿cómo pueden atreverse a decir que Dios ya no tiene que ver nada con Israel? Bueno, vamos a ver por qué. Dice aquí en Isaías 44, ahora ven el versículo 46, capítulo 46, Isaías 46, versículo 9 al 11. Acuérdense de las cosas pasadas desde los tiempos antiguos. Qué importante estar recordando la historia del pasado para comprobar que en la historia del pasado Dios intervino, y por lo cual va a intervenir en el tiempo presente en que nos encontramos. Acuérdense de los tiempos antiguos, porque yo soy Dios y no hay otro Dios y nada hay semejante a mí, que anuncio lo porvenir desde el principio y desde la antigüedad lo que aún no era hecho, y digo: mi consejo permanecerá y haré todo lo que quiero. Que llamo desde el oriente al ave y de la tierra lejana al varón de mi consejo. Yo hablé y lo haré venir, lo he pensado y lo haré. Ahí está como muestra el anticristo. Todo mundo, hasta los no cristianos, están hablando que viene un anticristo. Todo mundo. No, es que a lo mejor es Jared Kushner, el yerno de Trump. A lo mejor es Mijail Gorbachev, porque tenía aquí una mancha en su frente. A lo mejor es el príncipe de España. A lo mejor es Obama, el negrito, el que baila merecumbé. A lo mejor también es Trump. Y así especulan por todos lados para atraer seguidores. Y la Biblia nos muestra claramente que el anticristo no se va a manifestar antes de que se formen las 10 naciones, que ya vimos a 4 que están ahorita ya perfiladas claramente en el Medio Oriente. Faltan algunas de Europa. Y cuando las 10 naciones se unan en un pacto entre ellas para proporcionarle ahora el petróleo que Europa ya no tiene, el príncipe Mohammed Salman de Arabia Saudita, hace una semana le manda un mensaje a Europa: ya no puedo proveerles del petróleo. ¿Por qué? Porque nos bombardearon las refinerías en Arabia Saudita. Con esta refinería de ayer que bombardeó Ucrania a Putin, Europa se queda para este invierno a oscuras. Por eso están armando por todos lados y abasteciéndose de comida y de ropa, porque saben que se viene una guerra después de la Segunda Guerra Mundial. Entonces, el mundo está, ¿verdad?, en un caos completo. Y todo esto está profetizado en la Biblia, no tantos detalles, pero sí se nos dice que viene un hombre que va a poner la marca, y ahora que se descubrió el chip, la computadora y la inteligencia artificial, etcétera, etcétera, lo entendemos. ¿Cómo es posible que hace 2000 años, el Apocalipsis fue escrito hace 2000 años? Señores maestros universitarios y ateos y agnósticos que nos visitan y que nos oyen, ¿cómo es posible que hace 2000 años la Biblia haya profetizado las condiciones en las que el mundo va a acabar? ¿Por qué? Porque es solo Dios puede anunciar el futuro. Y eso es para que sepamos, como dijo Jesús, de que Él es fiel y que no nos quiere dejar nunca solos hasta el final. Actualmente estamos en la época de la iglesia, que es la época de la gracia, y es el tiempo cuando los pecadores vienen o pueden venir a Dios a través de la obra del sacrificio de Jesucristo en la cruz y recibir el perdón de sus pecados y la vida eterna como un regalo de Dios. Escúchame, pecador que me escuchas, o mujer que me escuchas. Dios te está hablando antes de que esto venga como un tsunami en el mundo. Ya tienes que detenerte en tu vida, ya a pensar con más claridad y darte cuenta que ahora el futuro se acabó, la salvación. Viene el arrebatamiento de la iglesia y te quedas aquí en el mundo. Aquí, ahorita es la oportunidad, es la época de la iglesia. En cuando la iglesia salga del mundo, Dios regresa con Israel y sella a 144 mil judíos, 12 mil de cada tribu, Apocalipsis 7, a dos testigos judíos, porque la iglesia fracasó en su misión de evangelizar el mundo. La iglesia terminará en la apostasía, que es donde nos encontramos actualmente. Solamente hace 6 meses en Texas cayeron 7 pastores. En 6 meses, 7 meses, de iglesias muy respetuosas, la mayoría por adulterio. Estamos en un mundo completamente sacudido, donde todos los que dicen que eran, Dios los está quitándole las máscaras y mostrando lo que hay en el corazón realmente de personas o líderes que se atreven a dirigir una iglesia sin tener la santidad y el temor de Dios en sus corazones. Eso Dios no lo puede permitir, porque nosotros, ¿verdad?, le pertenecemos a Él. Yo siempre le digo a mis pastores, las ovejas son de Él, no son de ustedes, no son de nosotros. La iglesia no es nuestra, es de Dios, es de Jesús. Él es la cabeza de todos nosotros. No somos, simplemente nos llamó para poder orientarles a ustedes en el conocimiento de las Escrituras. Pero no somos ni superiores ni mejores que ustedes. Somos hermanos todos en Cristo. Y debemos amarnos y perdonarnos todos en Cristo. Y tener un amor no fingido, una fe que nace del corazón y un temor de Dios y una conciencia limpia para que en el día de Cristo no seamos hallados completamente y desechados por Él, sino que seamos hallados irreprensibles en santidad, porque sin santidad nadie verá a Dios. Oremos. Bendito sea el Dios y Padre de Jesucristo nuestro Señor, de Yeshua, el principio y el fin, que nos ha dado a conocer el misterio de su voluntad desde antes de la fundación del mundo, antes que ni siquiera el tiempo existiera, y a Dios lo tenía todo perfectamente bien planeado. Su Hijo, antes de venir al mundo, ya existía en la mente de Dios como el futuro Mesías. Jesús lo sabía perfectamente bien, que vendría el tiempo cuando Él entró a la línea del tiempo a morir en una cruz. Y Él, que no conoció pecado, por nosotros se hizo pecado, para que nosotros fuéramos hechos sin pecado delante de Dios y la justicia de Dios en Él. Aún en el nivel de Dios no escatimó el ser igual a Dios. Jesús se humilló a sí mismo y su humillación llegó hasta la muerte. Pero no murió una simple muerte, fue una muerte la más cruel, la más dolorosa, la más sangrienta, muerte de cruz. Porque de tal manera te ama Dios que Jesucristo muere hace 2000 años para que tú puedas en esta mañana abrirle tu corazón, arrepentirte de tus pecados, dejar de vivir como estás viviendo, cobrar conciencia y sentido que nadie se puede salir con la suya del pecado. A muchos hombres se les descubren después y las malas obras no pueden permanecer escondidas, porque Dios conoce todos los corazones, nuestra entrada y nuestra salida, nuestros pensamientos, nuestro sentar y nuestra salida. Él es el Dios de la Biblia. Ven a Cristo en esta mañana y dile: Señor, perdona mi vida, me arrepiento sinceramente de mis pecados, te pido que entres a mi corazón, porque creo que en esa cruz con tu sangre preciosa pagaste por mí, y ahora que creo que a los 3 días la muerte no te pudo retener, saliste de la tumba para mostrarme, demostrarme también que vives y que si tú vives, yo viviré contigo. Ven, entra Jesús a mi vida en este instante Te recibo como mi Señor y mi Salvador y espero reinar muy pronto contigo. Y mientras vienes por mí, dame las fuerzas, sosténme con tu gracia, fortalece mi vida interior y que yo sea un testigo a mi familia, a mis amistades, de que tú vives por los siglos de los siglos. Amén.
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Basta un poco de espíritu aventurero para estar siempre satisfechos, pues en esta vida, gracias a Dios, nada sucede como deseábamos, como suponíamos, ni como teníamos previsto. 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

La esperanza es el sueño de los que están despiertos. La desesperanza está fundada en lo que sabemos, que es nada. Y la esperanza sobre lo que ignoramos, que es todo. Dios no te hubiera dado la capacidad de soñar sin darte también la posibilidad de convertir tus sueños en realidad. Los sueños son sumamente importantes. Nada se hace sin que antes se imagine. 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

Tu obstinación y tu corazón empedernido siguen acumulando castigo contra ti mismo para el día de la ira, cuando Dios revelará su justo juicio. Porque Dios pagará a cada uno según lo que merezcan sus obras. Él dará vida eterna a los que, perseverando en las buenas obras, buscan gloria, honor e inmortalidad. Pero los que por egoísmo rechazan la verdad para aferrarse a la maldad recibirán el castigo de Dios. Habrá sufrimiento y angustia para todos los que hacen el mal, los judíos primeramente y también los gentiles. Pero gloria, honor y paz para todos los que hacen el bien, los judíos primeramente y también los gentiles, porque con Dios no hay favoritismos. Somos nosotros delante de Dios desnudos frente a Él, y de nuestras obras tendremos que dar cuenta. Palabras del apóstol Pablo, que compartimos con usted en Música en la Noche.

No paguen a nadie mal por mal. Procuren hacer lo bueno delante de todos, si es posible, y en cuanto dependa de ustedes, vivan en paz con todos. No tomen venganza, hermanos míos, sino dejen el castigo en las manos de Dios, porque escrito está: mía es la venganza, yo pagaré, dice el Señor. Palabras de Pablo a la iglesia de Roma, que compartimos contigo en Música en la Noche.

Mis amados hermanos, considérense muertos al pecado, pero vivos para Dios en Cristo Jesús. Por lo tanto, no permitan que el pecado reine en su cuerpo mortal ni obedezcan a sus malos deseos. No ofrezcan los miembros de su cuerpo al pecado como instrumento de injusticia. Al contrario, ofrezcan más bien a Dios como quienes han vuelto de la muerte a la vida, presentando los miembros de su cuerpo como instrumentos de justicia. Así el pecado no tendrá dominio sobre ustedes, porque ya no están bajo la ley, ahora viven bajo la gracia. Palabras del apóstol Pablo que compartimos contigo en Música en la Noche.

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8: El libro de Salmos, Salmo 109, versículos 20 al 25.
9: Que esas maldiciones sean el castigo del Señor para los acusadores que hablan mal de mí. Pero a mí trátame bien, oh Señor soberano. Por el honor de tu propia fama, rescátame, porque eres tan fiel y tan bueno. Pues soy pobre y estoy necesitado, y mi corazón está lleno de dolor. Me desvanezco como una sombra al anochecer. Me quitan de encima como una langosta. Mis rodillas están débiles de tanto ayunar, y estoy reducido a piel y huesos. Soy objeto de burla para la gente. Cuando me ven, menean la cabeza en señal de desprecio.
8: El libro de Jeremías, capítulo 13.
10: Esto me dijo el Señor:
11: ve y cómprate un calzoncillo de lino y póntelo, pero no lo laves.
10: Así que compré el calzoncillo como me indicó el Señor y me lo puse. Luego el Señor me dio otro mensaje.
11: Toma el calzoncillo que tienes puesto y vete al río Éufrates. Allí escóndelo en un agujero entre las rocas.
10: Así que fui y lo escondí junto al Éufrates como el Señor me había indicado. Mucho tiempo después, el Señor me dijo:
11: regresa al Éufrates y toma el calzoncillo que te dije que escondieras.
10: Así que fui al Éufrates y lo saqué del agujero donde lo había escondido, pero ahora estaba podrido y deshecho. El calzoncillo ya no servía para nada. Entonces recibí este mensaje del Señor.
11: Así dice el Señor: esto muestra cómo pudriré el orgullo de Judá y Jerusalén. Esta gente malvada se niega a escucharme. Tercamente siguen sus propios deseos y rinden culto a otros dioses. Por lo tanto, se volverán como este calzoncillo. No servirán para nada. Tal como el calzoncillo se adhiere a la cintura del hombre, así he creado a Judá y a Israel para que se aferren a mí, dice el Señor. Iban a ser mi pueblo, mi orgullo, mi gloria. Un honor para mi nombre, pero no quisieron escucharme. Así que diles: esto dice el Señor, Dios de Israel. que todas sus jarras sean llenas de vino. Ellos te contestarán: por supuesto, las jarras se hacen para llenarlas de vino. Luego diles: no, esto es lo que quiere dar a entender el Señor. A todos los habitantes de esta tierra los llenaré de borrachera, desde el rey que se sienta en el trono de David, pasando por los sacerdotes y los profetas, hasta la gente común de Jerusalén. Los estrellaré el uno contra el otro, aún los padres contra los hijos, dice el Señor. No permitiré que mi lástima, ni mi misericordia, ni mi compasión me impidan destruirlos.
10: Escuchen y presten atención. No sean arrogantes, porque el Señor ha hablado. Den gloria al Señor, su Dios, antes de que sea demasiado tarde. Reconózcanlo antes de que Él traiga oscuridad sobre ustedes, la cual hace que tropiecen y caigan en las montañas sombrías. Pues entonces, cuando busquen luz, solo encontrarán terrible oscuridad y tinieblas. Y si todavía se rehúsan a escuchar, lloraré a solas a causa de su orgullo. Mis ojos no podrán contener las lágrimas, porque el rebaño del Señor será llevado al destierro. Diles al rey y a su madre: desciendan de sus tronos y siéntense en el polvo, porque sus coronas gloriosas pronto serán arrebatadas de su cabeza. Las ciudades del Negev cerrarán sus puertas y nadie será capaz de abrirlas. La gente de Judá será llevada cautiva. Todos serán llevados al destierro. Abran sus ojos y vean los ejércitos que bajan marchando desde el norte. ¿Dónde está tu rebaño, tu hermoso rebaño que Él te encargó cuidar? ¿Qué dirás cuando el Señor tome a los alimentos?

Quizás te preguntes, ¿por qué me sucede todo esto? Se debe a tus muchos pecados. Por eso los ejércitos invasores te desnudaron y te violaron. ¿Acaso puede un etíope cambiar?

0: tú eres el único. ¡Oh, Señor, nuestro Dios! Solo tú puedes hacer tales cosas. Entonces, esperaremos que nos ayudes.
1: La carta del apóstol Pablo a los Efesios, capítulo 4, versículos 17 al 32.
2: Con la autoridad del Señor, digo lo siguiente: ya no vivan como los que no conocen a Dios, porque ellos están irremediablemente confundidos. Tienen la mente llena de oscuridad. Vagan lejos de la vida que Dios ofrece, porque cerraron la mente y endurecieron el corazón hacia Él. Han perdido la vergüenza. Viven para los placeres sensuales y practican con gusto toda clase de impureza. Pero eso no es lo que ustedes aprendieron acerca de Cristo. Ya que han oído sobre Jesús y han conocido la verdad que procede de Él, desháganse de su vieja naturaleza pecaminosa y de su antigua manera de vivir, que está corrompida por la sensualidad y el engaño. En cambio, dejen que el Espíritu les renueve los pensamientos y las actitudes. Pónganse la nueva naturaleza, creada para ser a la semejanza de Dios, quien es verdaderamente justo y santo. Así que dejen de decir mentiras. Digamos siempre la verdad a todos, porque nosotros somos miembros de un mismo cuerpo. Además, no pequen al dejar que el enojo los controle. No permitan que el sol se ponga mientras siguen enojados, porque el enojo da lugar al diablo. Si eres ladrón, deja de robar. En cambio, usa tus manos en un buen trabajo digno y luego comparte generosamente con los que tienen necesidad. No empleen un lenguaje grosero ni ofensivo. Que todo lo que digan sea bueno y útil, a fin de que sus palabras resulten de estímulo para quienes las oigan. No entristezcan al Espíritu Santo de Dios con la forma en que viven. Recuerden que Él los identificó como suyos y así les ha garantizado que serán salvos el día de la redención. Líbrense de toda amargura, furia, enojo, palabras ásperas, calumnias y toda clase de mala conducta. Por el contrario, sean amables unos con otros, sean de buen corazón y perdónense unos a otros, tal como Dios los ha perdonado a ustedes por medio de Cristo.
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0: Quiero hablar acerca de sensibilidad al Espíritu Santo. Sensibilidad es una palabra muy importante. Tiene dos significados. Uno hoy no nos interesa, pero el otro sí. Una de las primeras definiciones que podría hallar, si busca la definición de la palabra sensibilidad, es que se hiere fácilmente. Es cuando uno es todo delicado. No queremos ser sensibles de esa forma, no queremos ser sensibles en que nuestros sentimientos se hieren fácilmente, somos delicados, susceptibles, difíciles de tratar, donde siempre nos herimos. No es una buena clase de sensibilidad. ¿Cuántos saben que uno puede ser demasiado sensitivo? Permítame añadir esto. Si es la clase de persona que hace algo grande de cualquier pequeñez, hoy tiene que tomar una decisión. Yo voy a cambiar. Con la ayuda de Dios voy a cambiar. Porque hay suficientes cosas grandes con que tratar en la vida. No hay que hacer montañas de pequeñeces. Amén. Pero la otra definición de la palabra sensibilidad, la que queremos tratar hoy, es estar al tanto de las necesidades y emociones de otras personas. Estar al tanto de las necesidades y emociones de otras personas y gente. Y no encontrarán esta definición si la buscaran en un diccionario, pero quiero exponer sobre eso y decir, estar al tanto, aprender a conocer lo que contrista y ofende al Espíritu Santo, aprender lo que agrada y no agrada al Espíritu Santo. Porque hay algunas cosas que agradan a Dios y otras que no le agradan. Hay algunas clases de conversaciones que le agradan y otras que no le agradan. Hay algunas actitudes que le agradan y otras que no le agradan a Él. Hay conductas que le agradan y otras que no le agradan. Su trabajo no es vivir en este planeta después que nace de nuevo para agradarse a sí mismo. Nuestro trabajo es agradar al Señor. Y les mostraré una escritura un poquito más adelante que dice, debemos aprender en nuestra experiencia lo que agrada a Dios. Así que eso debe ser algo primordial en nuestra vida. ¿Qué le agrada y qué no le agrada a Él? Vivimos en una ruda, cruda e insensible sociedad. Hay violencia en todo lugar. La gente tiene ira. Todos están deprisa, nadie tiene tiempo. Y lo repito, en general el mundo es rudo en que vivimos. Crudo, áspero, duro, insensible. Pero tenemos que decir una y otra vez, estamos en el mundo, pero no somos del mundo. Jesús lo dijo y quizás necesitemos decirlo en cada sermón que predicamos. Si hay algo que los creyentes deben recordar es esto, estamos en el mundo, pero no debemos adoptar el sabor y la actitud y los patrones de pensamiento y los patrones de conducta del mundo. Estamos aquí para resaltar y sobresalir, para ser diferentes. Y oro que pueda haber ese día cuando el mundo pueda reconocer que pertenecemos a Jesús por nuestra conducta y nuestras actitudes. Tengo tanta hambre de ver el día cuando la gente pueda decir, esa persona tiene que ser cristiana, pues tiene una actitud maravillosa. O donde la gente pueda mirarnos y decir, hay algo diferente en esa persona, hay una luz en su rostro. Y hay unos pocos que podemos mirar y sentirnos así de ellos, pero no lo suficiente. Y una de las razones es porque estamos en el mundo y estamos viniendo a ser como el mundo. Y no estaría fuera de lugar hoy el decir que el mundo, en muchas instancias, se ha metido en la iglesia. Y más, los creyentes adoptan los patrones y actitudes del mundo. ¿Sabe? Una mujer debe vestir de forma piadosa. Eso no quiere decir que no puede ser elegante, pero significa que quizás no pueda usar todo lo que está de moda. ¿Sabe? Hoy se confecciona mucha ropa que es transparente. ¿Y cuántas sin necesidad de un largo sermón saben que eso no es apropiado para usted? Aleluya. Gloria a Dios, es que está de moda. Pero ven, el pecado no está de moda. Y ser usado por el enemigo para hacer una tentación a alguien no está de moda. Quiero hablarles por un minuto sobre palomas, porque esto le ayudará a fijar el tono sobre lo que voy a estar compartiendo en esta enseñanza en estos días. Primeramente, hay dos escrituras que vamos a mirar hoy. Efesios 4:30 dice: no contristen al Espíritu Santo. Primera de Tesalonicenses 5 dice: no apaguen al Espíritu Santo. Digan todos: no contristen al Espíritu Santo. Ahora digan: no apaguen al Espíritu Santo. Y es interesante ver que el Espíritu Santo puede contristarse, o sea, afligirse o angustiarlo. Cuando Él se contrista, se aparta. Quiero que capten lo que voy a decir. No dije que Él se va, porque Jesús ya dijo: nunca los dejaré ni los desampararé. Aquí estoy con ustedes siempre. Hay una diferencia en la omnipresencia de Dios y la manifestación especial de su presencia. Tienen que entender eso. Hay una diferencia en la omnipresencia de Dios y la manifestación especial de la presencia de Dios. Yo sin duda y en absoluto tengo la presencia del Señor conmigo, lo cual es la unción del Espíritu Santo en mi vida. Porque no puedo hacer lo que estoy haciendo. Nunca podría venir aquí y mantener a la gente interesada en esto si yo no tuviera la unción. No es mi personalidad grata, ni mi voz maravillosa o mi ropa especial que les mantiene interesados. Es la unción. Dios me ha ungido a mí y les ha ungido a ustedes. Somos ungidos para algo. Y créame, los que son padres de familia están ungidos para ser padres. Debemos tener unción para ser cónyuges. Así que nunca digan: pues solo soy esto o aquello. Lo que sea que es, cualquiera sea la época en su vida en que esté, puede ser eso, pero con la unción de Dios en su vida. La Biblia dice que la unción permanece, significa que reside en nosotros, mora allí, pero hay una diferencia en tenerla y que ésta sea ejercitada. ¿Me comprenden? Cuando Dios me llamó a enseñar la palabra, hace unos 27 años, y realmente fui llamada desde el vientre de mi madre, pero cuando fui consciente del llamado, empecé a darme también cuenta de una unción en mi vida, y en ese tiempo no sabía cómo llamarlo, pero era una habilidad especial para hacer algo con facilidad que para otros sería casi imposible. Pero tuve que aprender cómo cooperar con esa unción, y tuve que aprender que había ciertas cosas que estorbarían esa unción y cosas que aumentarían el fluir de esa unción. Y entre más andaba con Dios, más descubría que mucho de lo que podría desatar o estorbar esa unción tenía que ver con mis actitudes y comportamiento, y tenía que ver especialmente cómo trataba a la gente. Óigame, esto puede cambiar su vida. ¿Cuántos tienen alguna clase de ministerio? ¿Son usados por Dios en alguna clase de ministerio? Levante la mano, por favor. ¡Qué maravilloso! Todos deberíamos ser usados por Dios. Necesitas saber cómo cooperar con la unción. No debes estorbar la unción. Cuando el Espíritu Santo es contristado, Él no nos deja, pero se aparta. Y pensé en un gran ejemplo. En realidad vamos a decir esto: si herimos los sentimientos del Espíritu Santo, Él se aparta. ¿Sabe? Si mi esposo hiere mis sentimientos, lo primero que quiero hacer es salir del cuarto donde él está. ¿Han experimentado eso cuando alguien les hiere? Es una forma buena de que entendamos. El Espíritu Santo no se va de la casa. Yo no me voy para otra casa, pero no quiero estar por un rato donde Él está, porque hirió mis sentimientos. Pero al minuto que Él se disculpa o viene y me abraza o lo que sea, entonces es así, bueno, ahora podemos estar en el cuarto juntos. Estoy tratando de hacer esto lo más simple posible. Y realmente lo que necesitamos hacer es aprender en nuestra experiencia lo que contrista al Espíritu Santo, y al minuto que lo contristamos debemos saberlo. Podemos tener esa clase de sensibilidad, que tan pronto contristemos al Espíritu Santo lo sepamos, nos arrepintamos, pidamos perdón y no hay interrupción en nuestra relación o nuestra comunión con Dios. Por ejemplo, una de las cosas que yo sé que contrista al Espíritu Santo es la agitación, actitudes impacientes y frustración, agitación. Porque el Espíritu Santo ama la paz. Un hombre vivía en un área, él cuenta la historia, donde había pichones y habían palomas. Y mantenían su ventana abierta un poquito y tenían una repisa. Y las palomas y pichones venían a sentarse en esa repisa en la ventana y le ponían pan, y después de un tiempo empezó a darse cuenta que si él y su esposa empezaban a discutir en voz alta, las palomas salían volando. Los pichones se quedaban, pero las palomas se alejaban. Porque el Espíritu Santo en muchos casos es representado en la Biblia como una paloma. En muchos casos, no solo de esa forma, hay otros ejemplos que nos dan. Además es como viento, aceite, pero cuando Jesús fue bautizado, vino una paloma del cielo. Otras traducciones lo dicen, claro, y que se asentó sobre él y permaneció. Es una palabra importante. Específicamente dice que el Espíritu Santo descendió sobre Jesús y permaneció. Y es lo que queremos, que Él venga y que se quede. No que venga y que se vaya a causa del comportamiento malo nuestro. Y no sabemos lo que le agrada a Dios y no le agrada a Él, y a la gente no le importa.
1: Aquí concluye el mensaje de hoy. 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
1: Leía la historia de una pareja que tuvieron una preciosa bebé, una preciosa niña. Ellos tenían una enorme piscina en su patio, una enorme alberca. Un día de verano el clima estaba tan lindo que la mamá armó el corralito de la niña en el patio para que su bebé disfrutara del día, del sol. De pronto suena el timbre de la casa y como la bebé estaba segura dentro del corralito, la mamá entró a la casa para atender a quien fuera que estuviese llamando. En ese instante, en esos segundos, la niña se apoyó en la pared del corralito y una bisagra se dio. No tenía que suceder eso, desde luego. Dios podía haberlo impedido. Dios podía haber obrado desde el cielo enderezándola y manteniendo el corralito armado, pero no lo hizo. La bisagra se dio, así que el costado cayó y la bebita salió gateando, y fue ahí cuando el cielo hizo silencio. Cuando la mamá regresó, vio el cuerpecito de su querida hija sin vida en el fondo de la piscina. Ese fue el principio de un dolor y una culpa que las palabras no pueden expresar. La madre quedó muerta en vida. No es de esperarse menos. La memoria de cómo habría crecido su hija la va a acosar en cada cumpleaños, en cada Navidad y hasta el día en que se hubiese graduado en la secundaria o estuviese casándose con alguien, ¿no? Esa mamá vivirá en el vacío, en la culpa, en el error, en la soledad. Y cuando esa bebita partió, dejó atrás un mundo en el que Dios guarda silencio y en el cual no hay respuestas. No hay respuesta, no hay de hecho palabras de consolación. El nacimiento de un solo bebé, dijo alguien, susurra que hay un Dios. Pero la muerte de un solo bebé pone en tela de juicio toda su existencia, pone en duda toda la existencia de Dios. El nacimiento de un bebé hace que agradezcamos a Dios y digamos, Dios es grande, qué milagro. Insisto, cuando muere un bebé pensamos exactamente lo contrario, ¿dónde está Dios? Y si esos mismos padres me preguntaran a mí, fuera yo a su funeral, al funeral de la bebé, y me preguntaran ahí frente a un pequeño ataúd blanco, ¿por qué Dios no intervino? Mi respuesta honesta sería, no lo sé. No sé. Porque a veces en el afán de querer tener las respuestas correctas y decir lo que nos gustaría que Dios estuviese diciendo, algunos cristianos solemos empeorar cruelmente las cosas. Y a veces le añadimos un enorme dolor al decirle, por ejemplo, a esa mamá que perdió a su bebé porque quizás hay un pecado oculto, o en su defecto le faltó fe, o porque no tiene a Cristo en su corazón, como si tener a Cristo en el corazón fuera una suerte de seguro de vida, una suerte de inmunidad a la muerte o a los accidentes. Yo he visto eso hasta en funerales. Bueno, le pasó esto porque no conoce al Señor, como si quien conoce al Señor está exento de las tragedias o los infortunios, ¿no? Entonces hay mucha gente que quieren creer, pero no pueden. Pienso en un hombre que oró por su padre alcohólico durante 20 años, pero su padre nunca cambió. Y de hecho falleció o murió de cirrosis. Pienso en una mujer que oró por una hermana que está enferma mentalmente y oró y reclamó y sin embargo la hermana se terminó quitando la vida, suicidándose. Pienso en una niña brillante con un gran futuro cuya mamá descuidó, su papá abandonó y un tío la abusó. Y aunque ella luego conoce a Cristo, se ve atormentada por fuertes adicciones sexuales durante toda la adolescencia. Dicho esto, diré algo que me va a meter en líos, en más líos con los religiosos, para variar un poco, ¿no? Con el correr de los años, yo tuve que entender que la fe y la duda son parte de nuestra vida como cristianos, son parte de una ecuación que no se puede separar, la fe y la duda. Generalmente siempre se habla de fe, y se tiende a subestimar la duda, ¿no? Pero la fe y la duda, aunque pensemos que son antagónicas, que están en las antípodas unas de otras, en cierta manera son sorprendentemente similares. La fe viaja con la duda y la duda viaja con la fe. Tres hombres viajan en un avión a propósito de viajar, un piloto, un estudiante de high school, de secundaria, y el hombre más inteligente del mundo. Un piloto, que va obviamente piloteando el avión, un estudiante de secundaria y el hombre más listo, más inteligente del mundo van en ese avión. El avión falla, el motor falla, empieza a caer, inclina la nariz y en el avión hay solo dos paracaídas para tres pasajeros. El hombre más inteligente del mundo agarra inmediatamente un paracaídas y dice: lo siento, pero yo soy el hombre más listo, más inteligente del mundo y tengo una responsabilidad para con la humanidad. Y salta del avión con el paracaídas. El piloto mira al estudiante, muchachito, y le dice: mira, muchacho, yo ya viví una vida larga, tengo más de 50 y tantos años, mientras que tú como estudiante tienes la vida por delante, así que toma el paracaídas y vive, yo voy a morir con el avión. Y el muchacho le responde: tranquilo, capitán, porque el hombre más inteligente del mundo acaba de saltar con mi mochila. Entonces, nuestro mundo está lleno de gente que se cree muy inteligente, pero va saltando de los aviones con mochilas. Hay muchas personas sencillas y sin capacidad académica que pueden llegar a vivir con sabiduría, y otros que ostentan doctorados, un gran cociente intelectual, y escogen vivir siendo necios. Ahora, una cosa es segura: tarde o temprano el avión de la vida se va a caer. Y todos estamos en el mismo avión. La gente inteligente y los más brutos deberán saltar. Y todos tienen que escoger un paracaídas. Todos. Y la gran apuesta de fe es que nadie sabrá quién escogió con sabiduría hasta después de haber saltado. Hasta después de haber saltado no sabremos quién saltó con mochila y quién saltó con un paracaídas real, ¿no? Hasta el que se dice más ateo siempre quiere saber qué hay del otro lado cuando el corazón deja de latir. Yo he hablado con periodistas muy famosos, con artistas, gente millonaria, que cuando está en la estación final, como decía mi abuela, nadie muere ateo bajo fuego enemigo. Todos quieren saber qué hay del otro lado, aunque se hayan confesado ateos toda la vida, nadie quiere saltar con una mochila, nadie. Y cuando alguien pasa sus últimas horas de vida en la cama de un hospital, las preguntas en cuanto a Dios, en cuanto al cielo, en cuanto a la muerte, dejan de ser una simple curiosidad intelectual o un debate en una mesa de café. Ahora bien, tenemos que procesar que quienes somos cristianos vivimos en el mismo mundo de los que no son cristianos. Esto parece una infantilidad. Parece que estuviera insultando tu inteligencia. Pero caramba que lo olvidamos. Con esto de que somos de otra nacionalidad, que nuestro reino no es de aquí, que nosotros pertenecemos al cielo, lo cual todo es verdad. A veces sentimos que estamos inmunes a lo que los otros viven. Pero tenemos que convenir que nos entusiasmamos con las mismas salidas del sol, nos dolemos por las mismas multitudes de niños con hambre, y como los inconversos, la mayoría de los cristianos no tenemos grandes visiones, epifanías, no oímos voces audibles de Dios o de ángeles que pudieran demostrar a Dios de una forma científica. Al igual que los inconversos, somos atormentados por el mismo dolor del mundo, por el mismo sufrimiento en nuestras vidas. Nosotros también, como cristianos, tenemos que enfrentar la muerte, la partida de un ser querido. Se nos pueden morir padres, hermanos, hijos en el peor de los casos. Sin embargo, lo que nos diferencia de los que no tienen a Cristo es que nosotros escogemos creer en un Dios que no podemos ver, que no podemos tocar, que no podemos oír y que tampoco podemos demostrar científicamente. Pero escogemos creer. ¿Me siguen, sí o no? Escogemos creer. Está bien, si alguien nos dice: ¿lo viste a Dios? No. ¿Lo oíste audiblemente? No. ¿Lo palpaste? ¿Eres un testigo dactilar? No. Sin embargo, escogemos creer. En lugar de saltar con una mochila, saltamos con lo que creemos que es un paracaídas. Y aunque decidimos creer, es muy saludable, y ahora vuelvo a lo que decía recién,

lo menos desde mis 7 años de edad, ellos entregaron su vida al Señor. Pero yo tuve que abordar mi propio lote de dudas. Porque las dudas son algo garantizado aún en los hogares cristianos. Yo sé que hay mamis, papis que dicen, no puedo creer la rebeldía que está atravesando mi hijo cuando yo lo crié con principios cristianos. Sí, pero cada niño, cada niña va a tener su propio lote de dudas. Como digo siempre, porque aunque haya nacido en un garage, eso no lo transforma en un automóvil. Y aunque haya nacido en un hogar cristiano, no lo transforma en cristiano. Va a tener que tener su propio encuentro con Dios. Uno dice, mis hijos son cristianos porque yo soy cristiano. No, se criaron en un hogar cristiano. Eventualmente van a tener que tener su propio encuentro con Dios. De otro modo, tendrán una relación vicaria, tercerizada con Dios. Los religiosos carecen de la humildad de la incertidumbre. No pueden nunca decir no sé. Tienen miedo de decirle a una mamá que perdió su bebé, no sé, solo te puedo abrazar, mami, y no puedo imaginarme este dolor. Pero somos tan petulantes que somos como los amigos de Job. Siempre queremos saber por qué Dios hace esto, por qué Dios no hace. Yo he escuchado aberraciones, tales como que los que tenían a Cristo en el corazón la mañana del 9-11 no fueron a trabajar a las Torres Gemelas porque el tránsito los detuvo, porque el despertador no sonó, dando a entender que los que murieron en las torres eran toda gente que no tenía a Cristo y lo merecían. ¿De verdad? ¿Qué piensa un hijo cuyo papá cristiano murió en las torres? El hijo de un bombero cristiano que murió tratando de salvar gente. Pero siempre tratamos de decir, esto es lo que Dios quiere. Por eso desconfío de aquellos que viven diciendo, tengo una palabra del Señor, Dios me dijo tal cosa para ti. Porque por lo general ese Dios me dijo coincide con sus deseos, con su crítica, con su juicio, con lo que simplemente tiene ganas de decir. Y lo disfraza religiosamente con un Dios me dijo. A veces nos vendría bien un poco de modesta incertidumbre, aunque eso sea mal visto en nuestro ámbito religioso. ¿Y por qué me va mal en mi matrimonio? No sé. Hay tantos factores, yo te puedo ayudar orando, llorando con los que lloran. ¿Y por qué mi hijo actúa así? Ay, no sé, papi. ¿Tú crees que es un demonio? No, no creo. No. ¿Qué sé yo? Todos fuimos adolescentes, vamos a un poco de incertidumbre. A mí me suelen criticar mucho porque siempre digo, te diré lo que creo, Dios me dijo que te diga. Y alguien alguna vez me escribió, dice, ¿crees o Dios te habló? Porque si no estás seguro, ¿para qué te voy a escuchar? Y le digo, no soy infalible. No tengo el WhatsApp de Dios. Puede que meta la pata, ¿cómo no? Desde luego. Por eso creo que es lo que Dios me dijo. No estoy 100% convencido. Hay una historia verídica en que en medio de un servicio se para una señora y dice, como se estilaba antes en las congregaciones, así dice el Señor, tal como estuve con Abraham cuando pasó a Israel a través del desierto. Del mismo modo estoy con ustedes. Se sienta y su esposo le dice algo al oído. La mujer se para de nuevo y dice, así dice el Señor, me equivoqué, fue Moisés. Tenemos la tendencia a hacer a Dios a nuestra imagen. Uno de los primeros escépticos con relación a los dioses griegos del Olimpo notó allá en el 500 antes de Cristo, notó que los seres humanos tendían a ser a dioses que se parecían a ellos. Y él notó que los dioses etíopes se parecían a los etíopes. Los dioses griegos se parecían a los griegos, los dioses de los persas parecían persas. Porque uno trata de hacer un dios que se parezca a nosotros en vez de al revés. Yo recuerdo que apenas mi familia entregó su corazón al Señor, mi papá ofreció el garage de nuestra casa para que se hagan unos servicios para el barrio. Y a los pocos días llegó a congregarse el borrachito del barrio, don Ibarrola, que siempre oraba en voz alta y decía, pequeño niñito Jesús, vos que estás en un pesebre chiquito, usa tus superpoderes de niño para que yo deje de beber. Y un día el pastor le dice, mire, cuando ore, por favor, háblele a Jesús como a un adulto. Y Barrola le dice, a mí me gusta el Jesús de la Navidad. Porque el niño me cae bien. Usted le ora al adolescente, al que tiene barba. Yo le oro al Jesús niño porque tiene buena onda, me dijo. No había manera de que Barrola viera a Jesús más grande que un bebé. Y a veces

0: es preferible dudar en lugar de hacer lo que hacía nuestro borrachito, que estaba convencido cómo era Jesús. No creo que haya mucha gente en la vida convencido de que Jesús siga siendo un niñito. Pero sí hay mucha gente que va por la vida convencido de que Dios castiga a los que no piensan como Él, que Dios destruye a los que no son de las asambleas de Dios, que Dios maldice a los que no son de la cuadrangular, que los bautistas Dios los detesta. Hay un montón de gente con un Dios a su imagen y que cree que los que le caen gordos a Él también le caen gordos a Dios, porque como el borrachito Don Ibarrola, ellos ven un tipo de Jesús y no se mueven de ahí. Un sesgo. La incertidumbre es un don. ¿Cómo piensa Dios? No lo sé. Sus caminos son tan altos, tan misteriosos. ¿A quién perdona Dios? Según las Escrituras, dice al que se arrepiente de corazón, pero ¿sabes? Nunca nosotros sabemos que el que se está arrepintiendo lo está haciendo de corazón. Dios es el que mide el corazón. Nosotros no podemos, solo vemos siempre el exterior. Nos confundimos como Samuel y miramos el exterior y Dios mira el corazón. Cuando tratamos de poner a Dios en una cajita y creemos que tenemos la franquicia y el manual de estilo de cómo actúa Dios, eso se llama legalismo, religión. Dios no acepta gente vestida así, Dios no acepta gente que no haga lo otro, Dios no acepta gente que haga esto, y tratamos de meter a Dios en una caja y dejamos la incertidumbre de lado. No quiero dudar, yo sé cómo es Dios. Nadie sabe cómo es. Y el que hay que diga, me sé la Biblia de memoria, dice la palabra que si se escribiera todo lo que Jesús hizo, no cabría en un libro. No podemos meter a Dios en solo un grupo de libros. Dios, esta es la palabra de Dios, sin duda, pero Dios aún es más grande que la propia palabra. No pueden contenerlo, dos portadas no pueden contener a Dios. Entonces, la incertidumbre, ¿por qué es un don? Porque nos empuja a buscar la verdad. Yo celebro cuando alguien dice, Dante, vamos a reunirnos porque tengo muchas dudas. Hace poco hablé por teléfono con un cantante muy famoso que me dice, cuando podamos, quiero hablar de temas espirituales contigo porque tengo dudas. Yo dije, wow, está así, a punto caramelo, está como pollo rostizado. Está más cerca de arrepentirse que un creyente que tiene a Jesús en una cajita y sabe cómo piensa Dios. Que quien tiene dudas, está todo para descubrir. No se conforma con el Dios que le vendieron, el Dios que heredó de sus padres, con el Dios que se imagina. Algunos lidian con las dudas tratando de reprimirlas. Y eso se debe a que nos dijeron siempre, no cuestionen, no duden, no hagan preguntas incómodas. Usted tiene que aceptar todo por fe en el nombre del Señor. A nosotros nos decían que estaba prohibido leer libros seculares porque podían poner en riesgo nuestra fe en Dios. Evadir leer un libro secular porque tenemos miedo a que destruya nuestra fe, en realidad está diciendo no estoy seguro de mi fe. Es como una mujer que encierra a su esposo para que no vea nunca otras mujeres. No está segura que él la ama. La fidelidad es libertad, lee lo que quieras. Si tu fe va a flaquear por leer un libro secular, es que no tienes realmente fe. No la has desarrollado. Una vez alguien me escribió y me dijo, qué pena que en tu mensaje siempre mencionas algo de psicología y hasta Sigmund Freud. Eso es satanismo. Y yo comencé una charla interesante, le dije, ¿leíste alguno de los libros de Freud alguna vez? ¡Jamás! ¿Me dirías alguno de los títulos de lo que escribió? ¡Nunca! Le dije, Freud era un hombre que independientemente si uno está de acuerdo o no con él, fue uno de los forjadores dominantes del pensamiento del siglo XX, fue escritor, investigador, médico, ganó el premio Goethe por su influencia literaria en el idioma alemán, leyó y escribió sobre biología, neurología, arte, religión, así como también de psicología. Así que no leíste jamás nada de él, no tienes idea quién es y alegas decir que es satánico cuando ni siquiera puedes mencionar nada de lo que escribió y no tienes idea de quién fue. Pero así es como a veces pensamos o piensan los religiosos. Como no lo entiendo, lo descarto y si es posible lo insulto. Si no tengo idea de qué se trata, seguro es humanismo, nueva era, masonería, apostasía, satanismo o los pitufos, lo que sea. Punto final. Si no es de mi tribu, es mi enemigo y merece morir. ¿Por qué flaquearía nuestra fe por estudiar una carrera? Pero ahora se va a poner más interesante todavía, antes de irnos. Si uno piensa en fe, ¿a quién se le viene a la mente? Al padre de la fe. Abraham. Yo he escuchado cientos, ¿qué digo cientos? Miles de predicas. Abraham era el padre de la fe, un hombre que tuvo fe. Ese era un tipo de fe. Si, de hecho, su fe se considera fundamental por las tres religiones monoteístas, judaísmo, cristianismo e islamismo. Abraham, dice la Biblia, creyó al Señor y el Señor se lo reconoció como justicia. Pero en realidad Abraham no creyó mucho como se cree. Dios llama a Abraham a ser el patriarca de una gran familia, padre de naciones. Un patriarca es tener alto estatus, la cultura de honor. Significaba grandes riquezas, gran poder, gran fama. Te daré favor, fama con los hombres y conmigo. Y en una sociedad tribal y agraria, ser patriarca era la principal forma de alcanzar lo que nosotros consideraríamos hoy éxito. Podríamos llamarlo que Abraham cumplió el sueño mesopotámico. Dios le ordena a Abraham que deje su tierra, sus parientes y la casa de su padre para comenzar a cumplirse la promesa. Padre de naciones. Y por fe Abraham obedeció. Bueno, obedeció más o menos. Porque la fe de Abraham es muy voluble. Se lleva consigo a Lot, su sobrino. Lot formaba parte de la familia que debía dejar. Abraham entendió, deja a la suegra, eso lo entendió claro, pero se llevó al sobrino. Se llevó al sobrino. ¿Por qué? Porque Abraham tenía 75 años. Dios le había dicho que sería padre de naciones, todavía no era padre. Era consciente que el seguro social no cubría el Viagra. Así que Lot era su plan B. Si yo no puedo tener hijos, quizá pueda tener los hijos de Lot. Así que como Abraham cree, Abraham duda. Con el tiempo Lot abandona a Abraham y ya no hay plan B. Aún así, Abraham sigue sin tener hijos. Cuando Dios regresa, Abraham le informa que nombró heredero a su criado Eliezer. La única razón por la cual Abraham nombró heredero a su criado era porque no creía que iba a tener un hijo biológico. En otras palabras, Eliezer era el plan C. Así que Dios le aclara, sí, cabezón, vas a tener un hijo biológico. De modo que Abraham ahora deshereda a Eliezer. Se deshace del plan C. Pasa el tiempo y la esposa de Abraham, Sara, tiene 75 años y Abraham decide que mejor él tiene un hijo con la esclava Agar, por las dudas. Nace Ismael, que es el plan D. Pero el plan D resulta un gran problema. A la larga, Dios vuelve y le aclara las cosas. Abraham, ¿qué parte detendrás un hijo biológico con Sara? ¿No te quedó clara? ¿Te lo hago con manzanita? Abraham está tan lleno de dudas que dice, pero yo ya tengo 100 años. ¿Se entiende la metáfora, no? Dios le dice, no te preocupes por el Viagra, todo va a funcionar. Pero Abraham todavía tiene dudas. En una posdata poco comentada, después que Sara muere y pasa 20 años sin tener hijos Abraham se casa de nuevo, cronológicamente con la tercera pareja de Abraham, que se llamaba Setura. No es muy conocida, Setura, por si quieren ponerle el nombre a una hija, Setura. Y con ella tiene 6 hijos y todos varones. Esos hijos se convirtieron en los patriarcas de diversas tribus nómades del norte y este de Arabia, asentado en las regiones orientales y desérticas cercanas a Palestina y Mesopotamia. O sea que los 6 nuevos hijos fueron los planes E, F, G, H, I y J. No fue hasta que Isaac tuvo 2 hijos gemelos, Jacob y Esaú, y tienen edad suficiente para reproducirse, que Abraham se convence, ok, seré el padre de una gran nación. Entonces le da a sus hijos menores regalitos de despedida y nombra a Isaac finalmente como su heredero para establecer el patriarcado. En otras palabras, hasta el final de la vida, Abraham siempre tenía planes B por si Dios no cumplía lo prometido. ¿Cuánta fe tenía el padre de la fe? No la suficiente para estar muy seguro que diga, ¡qué bruto, qué seguro! No la suficiente para evitar errores, pero tenía la suficiente fe para interactuar y hablar con Dios. La suficiente para salir cuando Dios le dijo, sal. La suficiente para corregir el rumbo cuando se equivocaba. La suficiente para orar, escuchar y responder. La suficiente fe para querer aprender de sus errores. La suficiente fe para seguir intentándolo. Y al parecer, esa fue la suficiente fe buena para que Dios pudiera trabajar con ella. Abraham se lo llamó amigo de Dios. No porque Abraham nunca dudó y creyó con seguridad, sino porque dudaba, pero persistía. El mundo está lleno de libros que dice, toma decisiones claras, nunca dudes del camino al éxito. Pero en la historia de Abraham parece que Dios no leyó ninguno de esos libros. En la primera reunión Dios pudo haberle dicho a Abraham, la promesa se va a tardar 25 años, así que paciencia, Abraham. Vas a tener un hijo directo, así que olvídate de Lot. Va a ser un hijo biológico, así que olvídate de Eliezer. Va a venir por medio de Sara. Definitivamente olvídate de la esclava Agar. Tu hijo Isaac va a cumplir 60 años antes de que llegue la próxima generación, así que no te asegures seis repuestos con setura. Cree que va a ser con Sara. Dios no lo hizo, no le aclaró nada. De manera deliberada y repetida, Dios no le da garantías. Cuando Dios te manda a hacer algo, no te da garantía. A mí nunca me las dio. Dios nunca me dijo, sí, ve al estadio, acá está el dinero adelantado, ahí está la gente que ya compró su ticket. No pasó, nunca, jamás. Sí, los pastores te van a apoyar, ¿qué más quieren un muchacho que predique? No, todo en contra. Si Moisés hubiese sabido todo lo que le esperaba ante el faraón, tal vez no hubiese aceptado. La mayoría no había aceptado las asignaciones si Dios le mostrara todo el proceso de cumplir lo que le está mandando. Por eso no nos dice, simplemente nos da órdenes y nos permite tener dudas. ¿Por qué Dios le permitió tener dudas a Abraham? Porque Dios estaba apuntando a algo mucho más glorioso para Abraham. No quería alguien que solo siguiera instrucciones. Quería un amigo, no un empleado. Lo diré otra vez, Dios quiere amigos, no empleados. E involucró a Abraham en un proceso tal que hizo que Abraham ya no quisiera ser solo un patriarca, sino ahora ser llamado amigo de Dios. Dios le dio a Abraham espacio para elegir, para confiar, para dudar, para actuar, para que desarrolle la fe y fueran amigos. ¿Sí o no? Entonces, mis queridos, al igual que con Abraham, la espera, la incertidumbre, las decisiones equivocadas no son señales de que perdimos la guía de Dios. Algo nos sale mal y nos dice la religión, es que te apartaste de la brújula, te apartaste del camino. No, son las equivocaciones las que nos acercan a Él. Humildemente, Señor, me equivoqué, no debí, tuve que haber, tenía que. Eso nos hace mantener un diálogo de amistad con Dios. De otro modo somos empleados y el siervo no sabe lo que hace su señor, y ya no lo llamaré siervo sino amigo, dijo Jesús. Las dudas son instrumentos de su presencia. Ahora, no esperemos rapidez, nunca esperemos claridad absoluta. Pobre de aquellos que dicen, estoy esperando 3 o 4 señales que le pedí a Dios. Las señales siguen a los que creen. Nunca dijo, los que creen seguirán señales. Si fuera tan fácil, Señor, dame una señal con quién me tengo que casar, dame una señal si tengo que tener hijos, dame una señal donde me congrego, entonces seríamos autómatas. No lo quiso ni para Adán y Eva. Por eso les puso un árbol que sabía que iban a comer. Él necesitaba que eligiéramos porque amar es elegir. Lo otro es una dictadura. No quisiera que nadie esta mañana esté aquí porque toca, porque lo trajeron, porque si no me critican. Lo ideal sería que todos estén porque tienen ganas, porque aman a Dios. La duda no es lo opuesto de la fe, es la oportunidad de tener fe. El enemigo de la fe es negarse a pensar, negarse a cuestionar. No dudo en el nombre del Señor, acepto todo por fe. Eso es lo que destruye la fe, porque después llega el infortunio, llega la tragedia, la quiebra económica, la enfermedad. Y esas dudas son como un dique que se desborda. Ya no quieres venir más a la iglesia ni creer en Dios, porque nunca te las permitiste. Entonces lo que importa no es cuán seguros estamos, sino cuán fieles somos, aunque no tengamos todas las garantías. ¿Quién sobrevivirá? Nos daremos cuenta quién se tiró con mochila y quién se tiró con paracaídas del otro lado del salto. Pero saltar y confiar es lo que nos hace amigos y no empleados. Ya no llamaré empleados ni siervos, porque el siervo no sabe lo que hace su señor. Lo llamaré amigo, dijo Jesús. De manera que, si eres de los que suelen dudar, bienvenido al selecto club de los amigos de Dios. Bienvenida a la duda, bienvenida a la fe, bienvenida a la entrega. Un aplauso al Señor de señores. ¡Vamos, se va!
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1: No podemos tener un corazón blando hacia Dios y un corazón duro hacia mis semejantes. Cada uno de nosotros tiene un solo corazón, o es blando o es duro. Un tipo, o no hablo de tipo, no hablo de género, un hombre, una mujer, que odia a alguien, que detesta a los de la otra doctrina, que no soporta al otro, por más que lo disfrace de celo santo, de pasión por la santidad, si tiene un corazón duro para hablar así, no tiene un corazón blando para hablar con Dios. Porque es un solo corazón, o es blando o es duro. No hay grises, no hay vacíos en el reino espiritual. O está lleno de una cosa o está lleno de la otra. Por eso el Señor dice que cuando alguien es liberado y luego el demonio ve que su casa está ordenada y vacía, vuelve con siete peores. A mí eso me preocupaba, significaba que Satanás iba a vengarse. Pero el secreto es que está vacío. La casa está ordenada, pero está vacía, no habita el Espíritu Santo ahí. Y los vacíos siempre son una invitación intrínseca a Satanás. No hay vacíos. No hay posición neutra en el espíritu. No hay grises. Entonces, cuando uno se vacía, se llena o de Dios o de los demonios. Y cuando yo veo a alguien que odia, que detesta, no necesito ni discernimiento para saber que está lleno de demonios, aunque se diga cristiano. Y muchas veces razonamos, pero si me lastimaron más a mí que yo a ellos. Para empezar, no podemos ser objetivos. Tenemos que reconocer que el enojo distorsiona nuestra memoria. A veces nos hicieron daño y después de tanto recordarlo ya es el recuerdo del recuerdo, de la historia que nos quisimos contar. Y además, gente, estamos limpiando nuestra casa, no la de gente, la de la otra. Nuestra casa. Y además, en el proceso de enmendar, tenemos que afrontar nuestros propios resentimientos. Ella me insultó, él me fue infiel. Mis padres me abandonaron, él me abusó. El jefe me ignoró, un amigo me traicionó, un hijo me hirió. ¿Cómo logramos la libertad del perdón verdadero? Bueno, en primera instancia, hay dos tipos de perdón. Lo dije una vez, lo voy a repetir. Uno es el perdón decisorio o decisional, que es el compromiso consciente de no buscar venganza, tratarlo con respeto a pesar del daño causado, ¿no? Está bien, está bien, está bien. No quiero ni pensar, ya está, yo ya me olvidé.

0: Viste que a veces parece que eso nos hace espirituales. Y de lo que te hizo, nah, yo ya me olvidé, lo pasé a la lista de indiferencia. Para mí, murió. Y no vas a decirle nada, no, no vale la pena. Parece altruista, espiritual, pero en realidad no estamos perdonando, lo estamos matando. Puede funcionar con los agravios menores, ¿no? Siento haberme comido tu pupusa favorita. Aparte, no tenía interés en comerla. Sin embargo, la forma más poderosa del perdón es lo que transforma el corazón, que se llama perdón emocional. Resulta que la falta de perdón es un cóctel emocional tóxico que incluye ira, temor, amargura, estrés, dolor, resentimiento, que se registra de manera neuroquímica en todo nuestro cuerpo. Se llama somatizar. Hay muchas personas enfermas que somatizaron y devino en un cáncer, en un tumor, por falta de perdón, pero corroborado médicamente. El cuerpo pasa la cuenta. El cuerpo pasa la cuenta de los traumas, el cuerpo pasa la cuenta de todo lo que nosotros tragamos, lo que no sale, lo que no se resuelve. Y en un momento eso somatiza, el cuerpo dice hasta acá. Entonces lo que tenemos que lograr es recordar de manera empática y ponernos en el lugar de la persona que nos hirió. Como decían nuestras madres, ponernos en los zapatos del otro. Es difícil. Porque el enojo siempre evita ese paso. Porque insiste, no, ¿qué zapato del otro? Acá la víctima soy yo. Encima tengo que entenderlo. Pero no es entenderlo para justificarlo, para declararlo impune. Es entenderlo para poder nosotros perdonar y limpiar nuestro lado de la calle.
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0: Buenos días, amigos. Gracias por estar en sintonía en esta mañana de viernes a las 10 de la mañana. Arrancamos con este espacio de En Contraste. También saludos para aquellos que nos escuchan por la noche del día viernes y también a los que madrugan ahí bastante tempranito el día lunes en una retransmisión. De verdad que este espacio lo que intenta es responder a diferentes consultas que ustedes nos hacen mediante el 88-895-895. Algunas son consultas bíblicas, algunas son consultas a nivel de familia, situación con los hijos, situaciones en la iglesia, en el lugar donde asisten. Y la idea es disipar cualquier duda y siempre lo haremos con la palabra de Dios, porque ese es el manual de vida. En este momento le damos la bienvenida al pastor Carlos Umaña.
1: Gracias, Eric. Una bendición, como siempre, esperando que sea un buen tiempo que pasemos juntos.
0: Katia Alvarado.
2: Como siempre, es un placer compartir micrófono con ustedes, compañeros, y saber que tanta gente linda que ama la radio está siendo edificada con este espacio. Bendito sea el Señor por eso.
0: Samuel III.
3: Es un gusto estar a esta hora una vez más en este programa. Le invitamos para que se quede con nosotros y para que juntos aprendamos aquí en Contraste.
0: Bueno, y la consulta con la que arrancamos el día de hoy es acerca de Mateo 24, versículo 29 al 31. Esos versículos están ordenados cronológicamente, o sea, que sí sucede uno después del otro. Y si Mateo 24, versículo 29 al 31, si es el arrebatamiento.
1: Bueno, una de los temas un poco escabrosos para poder compartir es cuando se habla de escatología, porque la escatología tiene diferentes posiciones y dependiendo de la posición que cada uno tenga, así va a ser la interpretación de los textos que nos encontramos en la palabra. Cuando hablamos del final de los tiempos, encontramos palabras que pueden parecernos complicadas: pretribulacionismo, premilenialismo, amilenialismo o preterismo. Para entenderlas tenemos que identificar a través de algunas preguntas o tratar de identificar a través de las preguntas qué significa cada una de estas posiciones. La escatología es el estudio teológico de las realidades últimas: el regreso de Jesucristo, la resurrección, el juicio y la consumación del reino de Dios. Las principales posturas cristianas históricas coinciden en esperar el regreso de Cristo, la resurrección y el juicio definitivo. Sus diferencias se encuentran principalmente en el orden de los acontecimientos y en la interpretación de las profecías. Comencemos con la primera pregunta: ¿cuándo ocurre el arrebatamiento? El fundamento bíblico del arrebatamiento se encuentra especialmente en Primera de Tesalonicenses capítulo 4, versos del 13 al 18, y dice: hermanos, no queremos que ignoren lo que va a pasar con los que ya han muerto, para que no se entristezcan como esos otros que no tienen esperanza. ¿Acaso no creemos que Jesús murió y resucitó? Así también Dios resucitará con Jesús a los que han muerto en unión con Él. Conforme a lo dicho por el Señor, afirmamos que nosotros, los que estemos vivos y hayamos quedado hasta la venida del Señor, de ninguna manera nos adelantaremos a los que ya hayan muerto. El Señor mismo descenderá del cielo con voz de mando, con voz de arcángel y con trompeta de Dios, y los muertos en Cristo resucitarán primero. Luego, los que estemos vivos, los que hayamos quedado, seremos arrebatados junto con ellos en las nubes para encontrarnos con el Señor en el aire, y así estaremos con el Señor para siempre. Por lo tanto, anímense unos a otros con estas palabras. Pablo explica que los muertos en Cristo van a resucitar y que los creyentes que estén vivos serán arrebatados junto con ellos para encontrarse con Jesús. Esto es lo que llamamos el rapto o el arrebatamiento de la iglesia. Sería incorrecto decir que todos los creyentes que discrepan de esta posición pretribulacionista niegan el arrebatamiento. Muchos la afirman, pero la sitúan en otro momento. Es decir, la posición depende de dónde creas que sucede esto. Particularmente mi convicción es que yo soy pretribulacionista. O sea, el Señor vendrá por su iglesia antes de la gran tribulación. La iglesia no pasará la gran tribulación, porque entiendo que el juicio de Dios es contra aquellos que no le conocieron, que no le aceptaron, y particularmente el trato de Dios con el pueblo judío. La gran tribulación será el escenario donde aquellos que no tomaron en serio a Dios, tendrán que buscar la forma de salvarse, aunque sea por fuego. Y será la forma en que Dios corregirá y escogerá del pueblo judío a los que van a ser salvos. Ahora, la referencia sobre el arrebatamiento, la primera postura es esta que estoy compartiendo, el pretribulacionismo, que es, como digo, la que yo sostengo. En su formulación habitual enseña que Cristo va a recoger a su iglesia antes de ese periodo de tribulación, entendido como 7 años. 7 años entendemos que es un tema simbólico, y posteriormente se va a manifestar gloriosamente para establecer su reino. Y así distingue el arrebatamiento de la iglesia y la manifestación pública de Cristo separados por ese periodo. Los que defendemos esta posición entendemos que el regreso de Jesús es inminente, la promesa de liberación y de la ira divina también, y la distinción entre la iglesia y el pueblo de Israel. Por ejemplo, textos como Primera de Tesalonicenses 1:10 y 5:9 y Apocalipsis 3:10 ocupan un lugar importante en esta interpretación. Debemos precisar que la duración de 7 años procede de la lectura de Daniel capítulo 9, versos 24 y 27, y se relaciona con pasajes como el que acabamos de leer de Tesalonicenses 4, y no establece por sí sola un plazo realmente. Los 7 años, como decimos, se entienden más como periodos, como 7 periodos, 3 periodos y medio de la tribulación, 3 periodos y medio de la gran tribulación, que será el final. La segunda postura es la que se llama el mesotribulacionismo, y sitúa el arrebatamiento hacia la mitad del periodo de los 7 años, aproximadamente a los 3 años y medio, y entiende que la iglesia atravesará la primera parte, pero que será recogida antes de la etapa final. Ahora, desde mi óptica, desde mi punto de vista, como le estoy explicando, a mí me parecería incoherente o ilógico que el Señor haga pasar a la iglesia por una tribulación, aunque ya pasamos por tribulación, de 3 años y medio o de 3 periodos y medio, para luego arrebatarla antes de que suceda el final. Ahora, sin embargo, esta postura entiende que cree que será al medio, a la mitad de los 7 años que habla Daniel, entre la tribulación y la gran tribulación. Y la tercera postura es el post-tribulacionismo, y enseña que la iglesia atraviesa la tribulación y es arrebatada hasta el final, en conexión con la venida gloriosa de Jesucristo, y entiende el encuentro de los creyentes con el Señor y su manifestación como parte de un mismo acontecimiento. Los defensores relacionan especialmente Mateo 24, los versos del 29 al 31, que es lo que estamos revisando, con Primera de Tesalonicenses 4, y comparan sus posturas. Ahora, también hay una postura, una cuarta postura llamada preira, y sostiene que la iglesia experimentará la persecución del anticristo, pero será arrebatada antes del derramamiento de la ira del Señor. Habitualmente sitúa ese arrebatamiento en algún momento de la segunda mitad del periodo de los 7 años, sin fijarlo exactamente en la mitad. Un momento de tensión donde la iglesia será supuestamente, según esta postura, intervenida por el anticristo y hará de las suyas, pero finalmente será arrebatada. A mí me parece incoherente realmente este tema, esta postura. Ahora, pasemos a una segunda pregunta. ¿Cómo se entiende el milenio? Apocalipsis 20, del 1 al 6, habla de un reinado de 1000 años. Y aquí aparecen 3 grandes interpretaciones. El premilenialismo sostiene que Jesucristo regresará antes de un reino futuro sobre la tierra. Habitualmente entiende los 1000 años como un periodo literal. Dentro de esa familia están el premilenialismo dispensacional, y generalmente asociado al pretribulacionismo, y el premilenialismo histórico, generalmente asociado con el posttribulacionismo. Ahora, el amilenialismo entiende el milenio como una representación del reinado actual de Cristo entre su primera y su segunda venida.
0: O sea, está gobernando en ese momento.
1: Sí, ese es el pensamiento del amilenialismo. Y no espera un reino terrenal de 1000 años posterior al regreso de Jesús y anterior al estado eterno. Su nombre podría confundir, no significa que niegue el reinado de Cristo, sino que interpreta de otra manera los 1000 años. El posmilenialismo espera una amplia expansión del evangelio y una época marcada de influencia de la justicia y la paz en la historia, antes del regreso de Cristo y atribuye esa transformación a la obra de Dios mediante el Evangelio. El milenio suele extenderse como un periodo prolongado, no necesariamente de mil años exactos.
0: En este caso es los que llegue el mensaje del Evangelio hasta la última persona.
1: Exacto. Okay. Okay. Ahora, necesitamos recordar una diferencia fundamental. Pretribulacionista significa antes de la tribulación. Premilenialista significa antes del milenio. Una persona puede ser premilenialista y al mismo tiempo postribulacionista. Wow. Sí, llegamos entonces a hacernos una tercera pregunta. ¿Cómo se interpretan las profecías, especialmente las profecías de Apocalipsis, de acuerdo a estas posturas? El futurismo sitúa mucho

0: por esto. Ahora, el preterismo parcial considera que muchas profecías se cumplieron en los primeros siglos, especialmente en acontecimientos relacionados con Jerusalén y con el mundo romano. Sin embargo, mantiene una futura venida de Cristo, la resurrección corporal y el juicio final. Es decir, aunque el preterismo cree que muchas de estas cosas ya pasaron, cree también en que al final va a suceder lo mismo que nosotros creemos. El historicismo interpreta las visiones como un panorama de distintas etapas de la historia de la iglesia. Está el idealismo también, llamado un enfoque simbólico, y destaca patrones que se repiten a lo largo de la historia. El conflicto entre el bien y el mal, la persecución, la fidelidad de los creyentes y la victoria en Cristo. Este grupo de personas cree en algo cíclico, que cada cierto tiempo se repite un evento y vuelve a darse otra vez. Y cuando uno analiza partes de la historia, tiene algún fundamento. Por ejemplo, cuando uno ve lo que sucedió con Antíoco Epífanes 200 años antes de la llegada de Jesucristo, y con el tema de los Macabeos, Antíoco Epífanes fue un prototipo del anticristo. Y él, la abominación desoladora que habla Daniel, se dio en el tiempo de Antíoco Epífanes. Pero entendemos que eso fue como una manifestación de lo que será el final, porque entendemos que la abominación desoladora será juntamente con el anticristo en el tiempo final. Y algunos intérpretes combinan varios elementos o varios enfoques, y estas categorías no reemplazan las posturas sobre el milenio o sobre el arrebatamiento, y responden a otra pregunta de introducción al estudio de Apocalipsis. Pero volviendo a Mateo 24, y que fue lo que originó esta conversación, Jesús presenta una secuencia después de la tribulación, la manifestación del Hijo del Hombre y la reunión de sus escogidos. El post-tribulacionista identifica normalmente esa reunión en el arrebatamiento de la iglesia. El pre-tribulacionista habitual la distingue del arrebatamiento anterior y la relaciona con la reunión de Israel, y según la interpretación de los creyentes del periodo de la tribulación. Pero hay que entender la discusión, porque el hilo es sumamente delgado, y hay que tener muy claro la postura que uno tenga para poder responder a la pregunta. Ahora, el preterismo total va más allá del parcial y considera cumplidas incluso la venida y la resurrección, y la reinterpreta. O sea, para el preterismo total, ya Jesús vino. Estos más o menos son los testigos de Jehová.
1: Exacto.
0: Jesús vino, y lo que hizo fue cambiar de lugar, y ya fueron cumplidas todas las profecías, y reinterpretan todo el tema. Y esta es una posición que se aparta de la expectativa futura de la resurrección corporal que nosotros esperamos, expresada en todos los credos cristianos ortodoxos o históricos. Y es conveniente no confundir estos pensamientos. Desde el marco de vista pretribulacional, sí hay una secuencia en Mateo 24, los versos del 29 al 31. Pero esta secuencia describe la segunda venida gloriosa y la reunión de los escogidos, no el arrebatamiento previo de la iglesia. Inmediatamente, dice en Mateo 24, inmediatamente después de la tribulación de aquellos días, se oscurecerá el sol y no brillará más la luna, las estrellas caerán del cielo y los cuerpos celestes serán sacudidos. Con solamente este verso 29 nos damos cuenta que está hablando del final, no está hablando de el tiempo en el que Jesús vendrá por su iglesia, porque dice inmediatamente después de la tribulación de aquellos días. Se oscurecerá el sol, no brillará más la luna, las estrellas caerán del cielo, los cuerpos celestes serán sacudidos. Esto es tribulación en el amplio sentido de la palabra. Dice, la señal del Hijo del Hombre aparecerá en el cielo y se angustiarán todos los pueblos de la tierra. Verán al Hijo del Hombre venir sobre las nubes del cielo con gran poder y con gran gloria. Y al sonido de la trompeta mandará a sus ángeles y reunirá de los cuatro vientos a los elegidos de un extremo al otro del cielo. Ahora, de los elegidos que está hablando aquí, es de la gente que salga de la gran tribulación.
1: Claro. Ah, okay.
0: No okay. Está hablando de los elegidos nosotros. Por Dios anteriormente, okay. No. Ahora, la explicación sería, verso 29, después de la gran tribulación aparecen las señales cósmicas.
2: Wow, sí, impresionante.
0: Verso 30, se manifiesta el Hijo del Hombre con poder y con gran gloria. Recuerde que Jesús vino como Mesías, como un niño, pero vendrá como rey y como juez a juzgar a la humanidad en el tiempo final de la historia. Y

0: verso 31, envía a sus ángeles a recoger el remanente que quede después de haber pasado todo el proceso de la gran tribulación. Son acontecimientos vinculados con una progresión. El texto no establece un intervalo determinado entre cada uno, pero son progresivos el uno con el otro. La cuestión decisiva para el pretribulacionismo es la identidad de los escogidos, y en la interpretación dispensacional pretribulacional habitual se entiende que esa reunión corresponde a Israel y a los creyentes que acepten o que crean en el Señor en medio de ese tiempo de prueba, porque no va a estar solo Israel en el mundo. Uh-huh. Habrá mucha gente en el mundo que se quedó y tendrán que optar por creer en el Señor, como lo hemos explicado en otras ocasiones, ya sin el Espíritu Santo, que es quien nos ayuda a nosotros. Así que ellos tendrán que tomar esa decisión. Y esta distinción se encuentra, realmente hay que tener un entendimiento que Mateo 24 está hablando de una cosa, mientras que Primera de Tesalonicenses 4, que leímos al principio, está hablando de otra. Uh-huh. Cuando Pablo habla a los tesalonicenses, describe la resurrección de los muertos y el arrebatamiento de la iglesia y la transformación de nosotros en cuerpos glorificados, ser llevados al cielo para estar con Jesús. No describe una situación aquí en la tierra. Y son diferentes los dos escenarios. Lo que Mateo 24 está hablando es lo que sucede después de que el Señor haya arrebatado a la iglesia. Uh-huh. Y es lo que nos describe. Ahora, la idea o la respuesta a la persona que nos hizo la pregunta es sí. Hay una secuencia, la secuencia va en ese mismo orden, y esto se refiere a el periodo final después de la gran tribulación. No se refiere ni al arrebatamiento de la iglesia ni a la resurrección de los muertos y la posible transformación de los que estemos vivos y llevados al cielo con Jesús. Son dos eventos diferentes. Muy diferentes, aunque entendemos claramente desde nuestra posición que son un solo evento, porque la venida de Jesús se conceptualiza como un solo evento. Uh-huh. Pero un evento en dos partes. O sea, recordemos que aunque estamos hablando de un periodo de 7 años, que 7 es el número perfecto, uh-huh, no tiene que ver con que sean 3 años y medio, 3 años y medio o 7 realmente, pero entendemos que el Señor viene, saca a su iglesia de en medio, la lleva al cielo a estar con él, y vienen entonces todas las profecías de Apocalipsis contra la tierra, y finalmente el enfrentamiento final entre Jesús, que llega a reinar, su manifestación de gloria, y a destruir al enemigo y echarlo al lago de fuego y azufre. Uh-huh. Y en medio de todo esto está lo que nosotros conocemos como el milenio.
1: Cuando hablamos de remanente, ¿se puede pensar en que es poco?
0: No tampoco. No, porque recordemos que incluso solamente del pueblo de Israel,
1: los 12.000 de cada
0: Apocalipsis
1: tribu.
0: Nos habla de 12.000. Uh-huh. 12.000 es el número completo. Okay. El 7 es el número perfecto, pero 12.000 es el número completo. Por eso 12 tribus, por eso 12 apóstoles. Claro. 12 es el número completo. Entonces, el número completo de cada una de las tribus será recogido por el Señor. Okay. Para reinar con él al final de los tiempos. Y también será el número completo de aquellos que hayan salido de la gran tribulación. Uh-huh. Cuando Apocalipsis habla de los que salieron de la gran tribulación, habla de multitudes. Okay. Que salieron de la gran tribulación.
2: Ahí está una de mis dudas, precisamente, pero hable que acá primero.
3: Esta postura la tienen gente dentro de nuestras filas, porque mencionaste a los testigos de Jehová como secta.
0: No, los testigos creen en la postura de en medio. Uh-huh. Okay. No, ni siquiera en la del medio. Realmente los testigos creen en la postura de que ya todo esto sucedió. Uh-huh. Porque ellos tienen que justificar las profecías de su propio líder, que dijo que Jesús regresaba en el año, creo que 56, y que entonces prepararon todo, hicieron todo y vendieron propiedades y Jesús no vino. Y entonces ellos crearon una doctrina que dice que el Señor vino, pero lo que hizo fue descender de un estado del cielo a otro estado, y que no se manifestó directamente aquí, sino que abrió la puerta, y hacen todo un enredo para poder justificar ese zafis que tuvieron de decir que el Señor venía en tal fecha.
2: Hablando, no, volviendo al tema de lo de la gran tribulación, es que, bueno, estamos claros de que no sabemos cuándo es que Dios va a hacer la extracción de nosotros, de este mundo, el famoso rapto. Puede ser, como don Carlos mencionaba, tiene su posición, pero puede ser antes, puede ser a media tribulación. Entonces, mucha gente tiene la duda de cuándo podría ser este evento, porque como no sabemos, mucha gente se basa en el versículo que de hecho mencionó, esos son los que vienen de la gran tribulación. Lo interesante de este versículo es que está hablando de personas cristianas, de personas que se consagraron a Dios. De hecho dice que han blanqueado sus ropas en con la sangre del cordero. Uh-huh. Entonces no estamos hablando de cualquier persona.
3: No, pero es
0: digamos, yo lo he explicado ampliamente. Uh-huh. O sea, hay un periodo antes del arrebatamiento de la iglesia donde nosotros tenemos la posibilidad, ajá, de hacer de Jesús el Señor de nuestra vida y ser llevados con él en las nubes cuando
2: ya iniciada la tribulación, digamos. No, antes de que
0: antes, de hecho, uh-huh, cuando uno lee Primera de Tesalonicenses 4 en el verso 13, hermanos, no queremos que ignoren lo que va a pasar con los que ya han muerto. Esa era la preocupación, era, bueno, está bien, nosotros sí conocimos, uh-huh, a Jesús, exacto, pero ¿y los que murieron? Ajá. Entonces, no ignoren lo que ha pasado, porque no se entristezcan como quienes no tienen esperanza. ¿Acaso no creemos que Jesús murió y resucitó? Así también Dios resucitará con Jesús a los que han muerto en unión con él. Conforme a lo dicho por el Señor, afirmamos que nosotros, los que estemos vivos y hayamos quedado hasta la venida del Señor, de ninguna manera nos adelantaremos a los que ya hayan muerto. El Señor mismo descenderá desde el cielo con voz de mando, con voz de arcángel y con trompeta de Dios, y los muertos en Cristo resucitarán primero. Luego los que estemos vivos, los que hayamos quedado, seremos arrebatados juntamente con ellos en las nubes para encontrarnos con el Señor en el aire. Así estaremos con el Señor para siempre. Por lo tanto, anímense los unos a los otros. Pablo está hablando aquí porque había un pensamiento de, bueno, nosotros conocimos a Jesús. Nosotros le vimos, pero ¿y los que no? Uh-huh. Entonces, esa preocupación es la que Pablo establece aquí. No se preocupen. O sea, Jesús es el primogénito de la resurrección de los muertos. Amén, así es. Él tiene controlado todo. Pero entendemos claramente que esto está hablando de la iglesia. Uh-huh. No está hablando del pueblo de Israel, no está hablando de los impíos, está hablando de la iglesia. La iglesia será arrebatada. Uh-huh. Ahora, ¿qué sucede después de que la iglesia está arrebatada? Apocalipsis nos enseña que el Espíritu Santo será a un lado. El Espíritu Santo está hoy, porque está la iglesia. En el momento en que la iglesia, correcto, no esté, el Espíritu Santo se hace a un lado. Y no es la primera vez que ha sucedido esto. En el pueblo de Israel, en un momento determinado, cuando el pueblo insistió en pecar, insistió en hacer las cosas a su manera, sí, dice la palabra de Dios que el Espíritu de Dios se apartó a las montañas, uh-huh, y los dejó solos. Uh-huh. Ahora, ¿qué sucede cuando venga el arrebatamiento de la iglesia y el Señor se lleve a un grupo? Estamos cuatro en esta cabina. Y el Señor solo se lleva a dos, a Katia y a mí. Y el Señor solo se lleva a dos.
2: Yo le dije que se portara bien.
0: ¿Qué conciencia queda en aquellos que se quedaron? Ellos van a saber, claro, que esto era lo que la palabra, claro, de Dios estaba diciendo. Sí. Ahora, la palabra de Dios dice que hay una oportunidad para ellos. Claro. ¿Cuál es la oportunidad? No dejarse sellar por la bestia. Es decir, no seguir los lineamientos del anticristo, no someterse a lo que el anticristo va a hacer. Y esto será solos.
3: Claro, porque que eso va a ser muy difícil, porque el que confronta de pecado juicio es el Espíritu, sí, Santo. Uh-huh, él, sí, se va a hacer un lado, y ¿cómo yo voy a poder ser salva por la letra, por el conocimiento? ¿Ya? Por eso
0: es
3: yo sí
0: recordar,
3: creo,
0: lo, uh-huh, que se te enseñó.
1: Ajá, exacto.
0: Allá. Y entonces, recordando lo que se te enseñó, tienes que decir, bueno, yo sé que de aquí en adelante me toca solo, uh-huh, sin el Espíritu Santo, pero yo tengo que mantenerme firme, aún a pesar de que,
1: vida por vida,
0: que me maten, uh-huh, porque yo soy de Jesús. Yo quiero, uh-huh, a creer en Jesús y amar a Jesús, y voy a decidir, y cuando me pregunten si yo creo en Jesús, voy a decir sí, eso, y si me van, letra, a matar, me van, uh-huh, a matar. O sea, ese grupo no va a ser un grupo pequeño, uh-huh, esa es la gente, uh-huh, que a pesar de no haber cumplido lo que se esperaba de ellos, deciden creer en Jesús como Señor y Salvador de su vida, ya de una forma real, que no lo hicieron antes cuando tenían la ayuda del Espíritu Santo.
3: Que va a ser muy, pero muy difícil.
0: Para va a ser muy difícil, pero va a ser. Uh-huh. Por eso es que lo que decía Samuel, de los que lavaron sus ropas en la sangre del Cordero. Uh-huh. ¿Sí? Porque tienen que creer a fuerza y confesar a fuerza y estar dispuestos a lo que sea por su creencia en Jesús.
1: Una convicción.
3: Es difícil, muy difícil.
0: Sí, va a ser muy difícil, pero
3: claro, también ahí aplicaría para los judíos.
0: Para los judíos,
3: porque siempre
0: por
3: yo he entendido que la gran tribulación es la oportunidad de la de que ellos digan, ¿qué hicimos? Crucificamos al Mesías. Ese tiempo es para ellos,
0: por
3: ¿verdad?
0: Supuesto que sí.
3: Pero para una persona...
0: Pero recordemos
3: persona,
0: que el mundo no queda solo con judíos.
1: Exactamente.
3: Sí. Es que a mí lo que se me hace difícil es que o sea, yo voy ahorita, bendito Dios, porque oramos y tenemos la ayuda del Espíritu Santo, pero sin la ayuda del Espíritu Santo eso es para mí casi imposible, porque es mi conocimiento y el conocimiento no sirve de nada.
2: Bueno, ahí sí va a servir, porque ya sin
3: el Espíritu Santo, porque bueno, oro en el caso y Dios no me oye. Señor, ayúdame, Espíritu Santo, revélame, Señor, guíame.
0: Por eso la prueba va a ser más difícil.
3: Muy difícil.
0: Porque va a pasar, digamos,
1: yo. Pero el conocimiento sí serviría ahí.
0: Sí, lo va a
3: pero
0: pasar.
3: Pero no voy a redarguir del Espíritu
2: lo que
3: pasó, Santo.
2: No, porque no está el Espíritu Santo. ¿Qué ganas de pecar voy a tener yo? Si te necesito aquí salvarme, hace sí. como.
3: Pero
2: como,
3: si tenía la ayuda del Espíritu Santo aquí, te decía, no peques.
2: Sí, pero aquí era diferente, no tenía persecución, no tenía nadie que me amenazara.
1: Me gusta esto. Hay algo que hay que entender, Katia, el conocimiento sí sirve, le voy a decir por qué, porque si usted está en algún lado en una montaña y a usted estuvo alguna vez en los scouts, usted dice, voy a aplicar algo de ese conocimiento porque estoy perdido. Eso va a pasar con el conocimiento, lógicamente ya no va a estar el Espíritu Santo.
3: No, yo bueno, sí creo, ojalá que sí se pueda, pero a mí se me hace muy difícil porque, o sea, que el que me dice a mí, me redarguye, es el Espíritu Santo, el que me acerca a Jesús es el Espíritu Santo, el que me revela pecado y juicio es el Espíritu Santo. Wow.
2: Claro, lo que pasa es que usted ya está enfocada en una sola cosa. Ya hay un desastre en el mundo. Ya usted está enfocada.
3: La última oportunidad.
2: Aquí es a lo que
3: infierno
2: voy. Aquí no hay nada más. No hay nada más. Entonces ya está enfocado en una sola cosa. Pensaría que por ahí tal vez podría.
3: Para mí se hace muy difícil.
0: Claro. Sí, es difícil, por supuesto.
1: Pero van a ver. Ahora, que se salve.
0: Se lo voy a poner así. Recordemos cuando Saúl decide desobedecer a Dios y Dios desecha completamente a Saúl. Y Dios no le habla a Saúl. Ni por ningún medio, ni por el profeta. Y finalmente el profeta muere. Ahora, Saúl reconoce que él cometió un pecado y cometió un error. Lo reconoce, pero ya Dios no le habla. A Saúl le pasó lo que le va a pasar a la gente de la gran tribulación, que el Espíritu Santo se va a apartar.
3: Ay, qué triste.
0: Ahora, ¿qué hizo Saúl?
3: Se fue donde la divina, usar otros medios que no tenía que usar.
0: Ese es el peligro para la gente que se queda
1: correcto,
0: hasta el final.
1: Correcto.
0: Porque la influencia que van a tener es del enemigo, no es de Dios. No es buscando hacer el Espíritu Santo. Ahora, hay algunos intérpretes de la Biblia que creen definitivamente que no habrá oportunidad alguna de salvación después del arrebatamiento. Sin embargo, no hay ningún lugar en la Biblia que diga o que insinúe eso.
3: Claro.
0: Habrá mucha gente que vendrá a Cristo durante la tribulación, por ejemplo, los 144,000. Y son judíos creyentes. O sea, si nadie pudiera ver o venir a Cristo durante la tribulación, entonces, ¿por qué habrá gente que será decapitada por su fe? Dice Apocalipsis 24, dice, y vi tronos, y se sentaron sobre ellos los que recibieron facultad de juzgar, y vi las almas de los decapitados por causa del testimonio de Jesús y por la palabra de Dios, los que no habían adorado a la bestia ni a su imagen, y que no recibieron la marca en sus frentes ni en sus manos, y vivieron y reinaron con Cristo 1,000 años.
3: Ahí seguro agarran ese versículo los que creen que la iglesia va a pasar por la gran tribulación.
0: ¿Sí? Pero esta está hablando de la gente que a fuerza dijo... Yo creo
3: en Jesús, como mi Señor.
0: Ahora, ningún pasaje de la Escritura menciona el hecho de que la gente ya no tenga oportunidad de salvarse después del arrebatamiento. Al contrario, creo que la gran mayoría coincidimos en que hay una segunda oportunidad. Difícil, como dice Katia, imposible
1: difícil.
0: Pero habrá.
3: Podría.
0: Otra postura es que aquellos que escucharon y rechazaron el Evangelio antes del arrebatamiento ya no podrán ser salvos. Pero entonces... los que sean salvos durante la tribulación serán aquellos que nunca escucharon el Evangelio de Jesús. Pero es muy difícil que alguien que nunca escuchó el Evangelio vaya a creer en algo de lo cual ya no hay evidencia en el mundo.
3: Y que no va a estar el Espíritu Santo.
1: Sí, claro.
3: Sí,
0: es muy difícil. Entonces, la prueba escrita está en lo que dice Segunda de Tesalonicenses 2, del 9 al 11. Dice, el inicuo, cuyo advenimiento es por obra de Satanás, con gran poder y señales y prodigios mentirosos, y con todo engaño de iniquidad para los que se pierden, por cuanto no recibieron el amor de la verdad para ser salvos, por eso Dios les envía un poder engañoso para que crean la mentira. el enemigo va a crear su propia doctrina, su propia religión. Y aquellos que no creyeron en Jesús van a creer en la doctrina del enemigo.
3: Claro, por ¿sí? supuesto.
0: Van a ser engañados por él. Tal. Entonces, la única posibilidad de que alguien sea salvo después del arrebatamiento de la iglesia es que haya conocido a Jesús y que haya entendido que se equivocó, que cometió un error, que lo dejó a un lado, que no quiso seguir los lineamientos que se le establecieron, porque ya tenía un conocimiento previo. Si no tiene un conocimiento previo, va a ser imposible. Sí, claro. Porque el anticristo va a engañar a muchos. Es más, Mateo,
3: ese es el Dios.
0: Mateo 24:5 dice, porque vendrán muchos en mi nombre diciendo, yo soy el Cristo, y a muchos engañarán.
3: Ahí está.
0: El enemigo va a decir, él se va a hacer pasar por
3: va
0: Jesús.
3: Va a hacer prodigios.
0: O sea, el enemigo se va a hacer pasar por Jesús. Y va a decir, yo soy el Mesías.
3: Claro.
0: Y la gente, wow.
3: Y es que acuérdese todo lo que va a lograr, la paz, la tranquilidad, una la moneda que sirve. O sea, wow,
1: Uno muy. Yo en la película que vi Dejados Atrás. Bueno, aquí hay una persona que nos comenta, dice, hermanos, y si es que estamos comprendiendo mal, porque tal vez el arrebatamiento no significa que el Espíritu Santo abandone la tierra, porque según la interpretación tribulacional, que la iglesia será retirada de la tierra, el Espíritu Santo continuará siendo Dios presente y activo, y continuará obrando en las personas durante la tribulación.
0: Bueno, déjeme buscar el pasaje para explicárselo, porque...
1: Bueno, mientras Pastor Carlos busca el pasaje, quiero recordarles que al 88-895-895 es la vía y la manera en las que ustedes pueden perfectamente enviarnos su consulta para hacerla. Y les voy a decir algo también más que es muy importante. 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
0: Ok.
1: Carlos.
3: Vamos.
0: Segunda de Tesalonicenses capítulo 2 dice: ahora bien, hermanos, en cuanto a la venida de nuestro Señor Jesucristo y a nuestra reunión con Él, les pedimos que no pierdan la cabeza ni se alarmen por ciertas profecías ni por mensajes orales o escritos supuestamente nuestros que digan, ya llegó el día del Señor. No se dejen engañar de ninguna manera, porque primero tiene que llegar la rebelión contra Dios y manifestarse el hombre de maldad, el que está destinado a la destrucción. Este se opone y se levanta contra todo lo que lleva el nombre de Dios o es objeto de oración, hasta el punto de adueñarse del templo de Dios y pretender ser Dios. ¿No recuerdan que yo hablaba de esto cuando estaba con ustedes? Bien saben que hay algo que detiene a este hombre, a fin de que él se manifieste a su debido tiempo. Es cierto que el misterio de la maldad ya está ejerciendo su poder, pero falta que se ha quitado de en medio el que ahora lo detiene. Entonces se manifestará aquel malvado a quien el Señor Jesús derrocará con el soplo de su boca y destruirá con el esplendor de su venida. El malvado vendrá por obra de Satanás con toda clase de milagros, señales y prodigios falsos. Con toda perversidad engañará a los que se pierden por haberse negado a amar la verdad y así ser salvos. Por eso Dios les envía un poder engañoso para que crean en la mentira. Así serán condenados todos los que no creyeron en la verdad, sino que se deleitaron en la maldad. Si uno lee detenidamente este pasaje, en los primeros versos del capítulo 2, pareciera que la gran tribulación, y esto es uno de los textos principales en los que se apoyan los que creen que la iglesia pasará por la gran tribulación. Pero Pablo está haciendo una explicación de lo que va a suceder, pero finalmente en el verso 5 en adelante, ¿no recuerdan que yo les hablaba de esto cuando estaba con ustedes? bien saben que hay algo que detiene a este hombre a fin de que se manifieste a su debido tiempo. ¿Qué es lo que detiene al anticristo para manifestarse?
3: La iglesia por el Espíritu Santo.
0: La iglesia y el Espíritu Santo de Dios. Ahora dice, es cierto que el misterio de la maldad ya está ejerciendo su poder, por supuesto.
3: Como ahora lo
0: vemos. Lo vemos hoy. Ya está ejerciendo, pero falta que sea quitado de en medio lo que ahora lo detiene.
3: Nosotros,
0: Dios. Entonces, ¿cuándo es entonces? ¿Es entonces dónde está situado? Cuando se ha quitado de en medio lo que ahora lo detiene. ¿Qué es quitado de en medio? La iglesia y el Espíritu Santo. Entonces se manifestará aquel malvado a quien el Señor derrocará con el soplo de su boca y destruirá con el esplendor de su venida. Está hablando del periodo que estamos hablando, del final de los tiempos, cuando ya venga la manifestación de Jesús y todo vendrá con poder, con gloria, como a reinar y a destruir al enemigo. El malvado vendrá por obra de Satanás con toda clase de milagros, señales y prodigios falsos. Eso fue, la gente de la gran tribulación va a ver al enemigo y va a pensar que es Jesús.
1: Claro.
0: Porque ese es el engaño, claro. Él va a tratar de hacer eso. Pero entonces entendemos que todo esto sucede después de haber sido quitado lo que estorbaba para que pudiera darse eso. No lo que estorbaba, lo que impedía que el enemigo pudiera actuar con toda su fuerza. Hoy en día, lo que impide que el enemigo pueda actuar con toda su fuerza es la iglesia de Cristo y el Espíritu Santo de Dios. Eso es lo que impide.
1: Dice por acá una amiga oyente, dice, con relación al tema, el pasaje que dice, y estaré con ustedes hasta el fin de los tiempos, ¿a qué se refiere? Pensé que el Espíritu nunca se iría del mundo.
0: Estará con ustedes, ¿con quiénes?
3: Con los creyentes.
0: Con los creyentes.
1: Exacto.
0: Ahora, cuando nosotros creemos, cuando el Señor arrebata su iglesia, ¿a dónde va su iglesia?
3: Al cielo.
0: A vivir con el Señor en el cielo. Uh-huh. Él estará con nosotros.
3: Así es, amén.
0: Definitivamente estará con nosotros y estará hasta el final. Uh-huh. Hasta el final. Porque cuando ya termine todo su periodo en esta tierra y destruya al enemigo y eche al enemigo al lago de fuego y azufre, vendrá la nueva Jerusalén y vendremos a reinar con él. Entonces, ha estado con nosotros por medio del Espíritu Santo hasta la muerte y arrebatamiento. Estará con nosotros en el cielo hasta el final de los tiempos y estará con nosotros al final cuando reinaremos eternamente con él. Siempre estará con nosotros.
3: Y también es que él no nos dejó a nosotros. Al que se quede en la gran tribulación es porque es un practicante de pecado, porque le dio la espalda a Dios, ¿verdad? Y no se arrepintió y no le siguió a él. Entonces ahí no le pertenece a Dios, ¿verdad? Tendría que pasar todo lo que ustedes dicen, que para mí va a ser, pero muy, muy difícil. Uh-huh. Que alguien que, Katia se quedó, ahorita tengo al Espíritu Santo, vengo a la iglesia, me exhortan, leo la palabra de Dios, el Espíritu uh-huh. Santo me redarguye, me reprende, me confronta, y no le hago caso, ya va a ser muy difícil, sí, claro, para mí, porque el que revela pecado, juicio, es el Espíritu Santo.
2: Entonces podríamos decir así que el detonante de la gran tribulación o de la tribulación sería en el momento exacto en que la iglesia es arrebatada.
3: Para mí así es.
1: Uh-huh. Uh-huh. Cambiamos de tema y dice, ¿qué opinan del trabajo de los capellanes? Del trabajo que hacen.
0: Yo realmente conozco poco, pero conozco algunas personas que ejercen la capellanía. Hoy en día hay diferentes posturas con esto de los capellanes. En el pasado, el capellán era un servidor del Señor que estaba en un lugar, particularmente en algunos sitios cristianos, para apoyar espiritualmente uh-huh. a las personas, los hospitales. Yo trabajé en la bíblica, en la farmacia de la clínica bíblica hace 40 años atrás, y me acuerdo que había varios capellanes que uh-huh. tenía la bíblica, y ellos eran los que daban el apoyo espiritual a las personas que estaban hospitalizadas, a los mismos empleados que trabajábamos en la clínica, y eran los que sostenían espiritualmente, claro, a las personas que estaban allí. Esa es la obra del capellán. Sin embargo, hay otra corriente, particularmente en Estados Unidos, donde el capellán es reconocido como una autoridad espiritual y tiene apertura a muchas cosas que le permite tener un círculo de acción más amplio. La capellanía en Estados Unidos es muy
3: respetada.
0: Muy respetada, muy, muy respetada. Un capellán se entiende como un representante espiritual vinculado con una institución secular, uh-huh. realmente, básicamente. Si no, sería un pastor. Ajá. Uh-huh. los capellanes pueden o no estar certificados, pueden tener o no formación teológica, pueden estar ordenados o comisionados por una denominación en particular, aunque la mayoría no lo están. Y la capellanía ha estado tradicionalmente asociada con representantes de la fe cristiana que están en diferentes instituciones para apoyar espiritualmente.
1: Exacto.
0: Pero hoy en día ha habido todo un movimiento y entonces casi que cualquier persona que quiera ser capellán puede hacerlo. Incluso hay instituciones en los Estados Unidos que te extienden el título de capellán y te dan hasta la insignia y todo lo demás, y no necesariamente tienes que ser una persona que conozca bastante del Señor, sino que simplemente haya llenado los requisitos que se piden en eso. Incluso esto ha sucedido, con los capellanes ha sucedido lo que ha sucedido en el país por algunos años y que gracias a Dios ha ido disminuyendo con los últimos años, con el tema del apostolado. Que hay personas que simplemente han comprado el título de apóstol y se autodenominan apóstoles porque alguien les vendió la idea de que se podían constituir en apóstoles. Y lo digo con propiedad. Hace muchos años, algunos años atrás, yo recibo una carta de un apóstol renombrado en América Latina. Y él me escribe, me pone: Carlos, por tu trayectoria en las comunicaciones cristianas del país, yo te he recomendado con la Universidad Latinoamericana de California para que te den un doctorado en comunicaciones. Y entonces, realmente, pues sí tenía trayectoria, tenía como 25 años de ministerio en ese momento. Y yo dije, wow, doctor Carlos Umaña, qué bonito suena, ¿no? El ego.
3: Ahí habló el ego.
0: Y entonces yo le escribí y le puse: gracias, hermano, por pensar que yo merezco una distinción de este tipo. Dime cuáles son los requisitos de estudio, qué es lo que hay que presentar, qué es lo que hay que hacer para ver si puedo acceder a ello. Y entonces él me pone un mensaje y me pone: Carlos, no hay ningún requisito. El doctorado en comunicaciones tiene un costo, en aquel momento no me acuerdo si era de $500. Con solo que deposite los $500, hacemos un acto de ordenación donde la universidad te reconoce y te da el título. Y me dice: es más, yo te recomendé también para un doctorado en divinidades. El doctorado en divinidades tiene un costo de $1,000 en aquel momento. O sea que con $1,500 yo era doctor en divinidades y doctor en comunicaciones.
1: Qué manera.
0: Y entonces, lógicamente, que cuando yo recibo esto, yo le escribo para atrás y le pongo: hermano, mira, yo no me sentiría cómodo con comprar un título y ostentar un título que lo compré, no me lo gané. Así que agradezco tu intención, pero no lo voy a tomar. Y ya, quedó allí. Posteriormente, estando con Eric en Puerto Rico, en una iglesia que era de esa misma línea, el pastor al final del servicio me pidió que me quedara en la tarima y llamó a sus líderes y me ungieron como apóstol en esa tarima.
1: Yo eso lo recuerdo y lo mejor de todo, de gratis. Digo.
0: Sí, no tuve que pagar nada. Ahora,
2: son
0: eso es lo que ha pasado con la capellanía. Cualquiera puede ser capellán. Es lo que ha pasado. Cualquiera podría ser apóstol. Simplemente con tener un título que lo compró en alguna parte o que alguien haya, por un impulso, creo que más carnal que espiritual, unja a alguien por apóstol. ¿Y para qué? ¿De qué le sirve la unción de apóstol o de qué le sirve llamarse apóstol? Estar por encima de los demás. Y eso es solamente ego, es pura carne y nada más que carne.
3: Casi siempre los colegios católicos privados tienen capellán que sirven como de guía para el estudiante o para el personal, como una orientación espiritual, para escucharlos, para orar por ellos, para enseñarles, no el profesor de religión precisamente es, pero es como esa guía para los alumnos.
0: Pero algo que debemos rescatar de las instituciones católicas es que no es cualquiera que es un capellán. Correcto. Tiene que ser alguien formado por la iglesia para poder ocupar una capellanía.
3: Qué pena. Bueno. Qué gran diferencia entre nosotros, ¿verdad?
1: Bueno, vamos a cambiar de tema. Aquí una amiga dice, quería consultarles algo desde hace un tiempo, aproximadamente 5 años, cuando he viajado a México, Guatemala y otros países, acostumbro a adquirir calaveras. Y yo cuando abrí el mensaje me asusté, la verdad, cuando me pasó esa foto. Pero dice, como recuerdo, como elemento decorativo, dice, quiero aclarar que no le rindo culto ni tiene para mí ningún significado religioso o espiritual, simplemente me llama la atención sus diseños, especialmente los colores y el trabajo artístico. Sin embargo, algunos conocidos me han hecho señalamientos al respecto y me han dicho que podría estar relacionado con algún tipo de maldición o influencia espiritual. Desde que me hicieron esos comentarios, he sentido preocupación porque he notado que han ocurrido algunas situaciones en casa y no sé si simplemente estoy asociando una cosa con la otra. Por eso quisiera conocer su opinión y orientación al respecto. ¿Consideran que tener estas calaveras en casa podría tener algún significado o influencia espiritual? O aún cuando no le rinda culto, yo aquí veo la imagen y la verdad no me gustaría tener una de esas.
3: Es como una catrina, Eric.
1: Sí, es un tipo de catrina, sí. Un tipo de catrina.
0: Ahora, déjame decirte algo. Hay objetos que nos pueden servir para recordar eventos. Yo, Katia y yo tenemos una colección de shots y no tomamos licor. Los shotsitos esos, cada vez que vamos a algún país, compramos un shot del país que tiene la inscripción del lugar donde está, y si usted llega a mi oficina se va a encontrar que tengo una esquina llena de shotsitos de los lugares que Dios me ha permitido visitar y algunos que quisiera visitar posteriormente, que me han regalado. Claro. O sea, Katia me ha regalado algunos y otras personas me han regalado otros, y entonces los tengo ahí anotados para o los tengo ahí exhibidos. Me gusta la colección. Uh-huh. Igual tengo una colección de vehículos escala de 1 a 18, particularmente Mercedes-Benz, porque es el carro que toda la vida me ha gustado. Entonces, tengo esa colección. Ahora, una colección de esas
3: no quita nada.
0: No le quita ni le pone absolutamente nada. Es más, llama la atención. Uh-huh. Oh, ahora, el hecho de que yo tenga shots no quiere decir que cada shot lo usé en cada país para tomarme un trago de tequila. No, sencillamente es un recuerdo del país. Souvenir. Pero eso es muy diferente a una imagen. Por ejemplo, cuando yo he ido a Tierra Santa, una imagen bonita que aparece en muchos lugares es el ojo que todo lo ve, que uh-huh. es reconocido uh-huh. ampliamente. Ahora, esto está vinculado al esoterismo. Entonces, ¿debo yo como creyente y más como pastor, como líder espiritual, tener ese tipo de cosas en mi oficina? Absolutamente no. Absolutamente no. ¿Por qué? Porque sea como sea, yo podría influenciar la vida de un creyente que no es maduro en la fe. Uh-huh. Esto era lo que Pablo decía. Si para ti comerte comida sacrificada a los ídolos no es ningún problema, cómetela. Pero si el comértela va a hacer caer a uno de los más pequeños, mejor no lo hagas. Entonces, una calavera representa muerte. Puede que te guste, puede que te gusten los colores, pero representa muerte. Uh-huh. Y entendemos que en el paganismo todo lo que represente muerte tiene que ver. Eso sucede incluso con algunos artefactos traídos de Egipto, por ejemplo. Uh-huh. En Egipto hay mucha simbología, porque muchos de los dioses egipcios estaban representados por animales y por diferentes cosas.
1: Deidades extrañas. Sí.
0: Entonces, si tú sabes que algo no representa algo bueno, mejor no lo tengas. Uh-huh. Y no lo tengas, tal vez para ti no significa nada, pero si eso podría hacer caer en tentación a alguien que diga, uy, pero es un creyente y tiene eso en su casa, entonces mejor no lo tengas, porque tú no puedes servir de piedra de tropiezo para alguien. Y si ya de todos modos, Juan dice en su carta, si tu corazón no te reprende, mayor es Dios que tu corazón. Pero si tu corazón te reprende, hazle caso a tu corazón. Quita eso de tu casa y elimínalo completamente.
1: Bueno, siguiente pregunta, 1 Timoteo 2:9, dice el amigo por acá, en el día de hoy el cristiano moderno aplica 1 Timoteo 2:9 en su manera de vestir, o solo es un desfile de modas de ambos sexos, y el versículo es, en cuanto a las mujeres, quiero que ellas se vistan decorosamente con modestia y recato, sin peinados ostentosos, ni oro, ni perlas, ni vestidos costosos.
0: Esta es una pregunta trampa. Uh-huh. 1 Timoteo 2, Pablo está dando instrucciones para la adoración pública. Tomemos en cuenta eso. Instrucciones para la adoración pública.
3: Qué bueno.
0: Y dice Pablo, exhorto ante todo a que se hagan rogativas, oraciones, peticiones y acciones de gracias por todos los hombres. Ahora, este ante todo no se refiere al tiempo, se refiere a la importancia. Lo que viene a continuación es lo que debe ser ante todo, de primera importancia, en el corazón y en la mente de Pablo. El más amplio criterio de Pablo a continuación es la adoración pública de los creyentes, por lo que comienza una serie de instrucciones para las reuniones de los creyentes en cuando lleguen a la adoración. No está hablando de la vida común del creyente, está hablando de el momento de encuentro en la adoración, y esto es importante tenerlo claro. Ahora, en primer lugar, déjenme recordarle que las oraciones públicas de la iglesia deben hacerse expresamente por todos los hombres, desde el emperador hacia abajo. Eso es lo que estaba diciendo Pablo. Ahora dice que se hagan rogativas, oraciones, peticiones y acciones de gracias. En el verso 2 dice, por los reyes, por los que están en eminencia, para que vivamos quieta y reposadamente en toda piedad y honestidad. Para encontrarnos en el contexto, Pablo está hablando entonces de las instrucciones de la adoración pública, de la oración pública, cómo se debe orar y por quién se debe orar, y nos dice en el verso 2 que sea por los reyes, por los que están en eminencia, para que vivamos quieta y reposadamente con toda piedad y honestidad. Versos 3 y 4 dice, porque esto es bueno y agradable delante de Dios nuestro Señor, el cual quiere que todos los hombres sean salvos y vengan al conocimiento de la verdad. Versos 5 y 7. Porque hay un solo Dios y un solo mediador entre Dios y los hombres, Jesucristo hombre, el cual se dio a sí mismo en rescate por todos, de lo cual se dio testimonio a su debido tiempo. Por eso yo fui constituido predicador y apóstol. Digo en verdad y no miento. Digo verdad en Cristo y no miento. Y maestro de los gentiles en verdad. Pablo está no solamente definiendo cuál fue el llamado que Dios le hace a él, porque está hablando de un momento de oración pública por las personas que están en eminencia. Y él se retrata a sí mismo diciendo por qué él está haciendo esto. Ahora, en el verso 8 habla del papel del hombre en la dirección de la oración cuando la iglesia se reúne. Y es importante mantener el contexto de esto. Dice que los hombres oren en todo lugar. Esto maneja la idea de en todas las iglesias y no en todo lugar. El enfoque de Pablo está en lo que la iglesia hace cuando se reúne. Entonces, la idea de que debemos orar constantemente, esa oración debe ser en parte normal de nuestra vida, pero también hay lugares o hay sitios especialmente encargados para la oración. Y esto es lo que está hablando Pablo. Dice que los hombres, Pablo deja claro y asume que los hombres tomarían la iniciativa en las reuniones de la congregación, como el levantamiento de manos, como una postura de oración que era comúnmente dado en las iglesias de la antigüedad. Ahora, en el verso 9 y 10 dice, las mujeres deben dar más importancia a la preparación y la belleza espiritual que a la preparación física. Entonces, lo que Pablo está hablando aquí no es que la mujer no pueda usar una vestimenta, es que cuando venga el momento de la adoración pública, el momento de la reunión ante Dios, debe de vestirse decorosamente. Eso es lo que Pablo está diciendo. Dice, asimismo que las mujeres se atavíen de ropa decorosa, con pudor y modestia, no con peinado ostentoso, ni oro, ni perlas, ni vestidos costosos, sino con buenas obras, como corresponde a mujeres que profesan piedad. Ahora, no podemos dividir el atavío de la mujer, no podemos más bien generalizarlo en toda la extensión de la vida de la persona, porque Pablo está hablando particular y específicamente, por eso lo dije desde el principio, de cuando la iglesia se reúne para orar por las autoridades y las eminencias, y se reúnen y levantan manos delante de Dios. ¿Qué sucede? Una persona debe de tener claro que para ir a adorar a Dios, para ir a la iglesia, debe vestirse correctamente. Cuando una persona se viste muy ajustada en su cuerpo, muy provocativo, y ojalá sea una persona que tenga una buena figura, eso crea una disonancia con lo que se está haciendo, porque no venimos a un desfile de modas, venimos a adorar al Rey de Reyes y Señor de Señores. Y en la iglesia deberíamos de reunirnos nosotros de tal forma que nosotros seamos los que menos llamemos la atención. Porque quien llama la atención es el Espíritu Santo de Dios, quien adoramos es al Señor, quien le servimos es a Él. Entonces, a la hora de la reunión de la iglesia, debemos de tratar de vestirnos decorosamente. A esto se está refiriendo Pablo, que las mujeres se atavíen de ropa decorosa. Se supone que las mujeres cristianas deben vestir, sobre todo en las reuniones cristianas. La palabra pudor y modestia ayudan a explicar la ropa decorosa. Una persona que pueda verse bien, que se vea bonita, sin ser demasiado llamativa. Ahora, cuando Pablo hace todo esto y hace toda la aclaración, los peinados ostentosos, el oro, las perlas, los vestidos, lo que Pablo está mencionando es que todo ese tipo de cosas, en las culturas en las que Pablo se movía, en la cultura de aquella época, las mujeres se ponían todo este tipo de vestimentas para llamar la atención, y era generalmente las prostitutas llamaban mucho la atención con ciertos vestidos, con ciertas joyas, con ciertos ornamentos para llamar la atención. Pablo dice que cuando vayan a la casa del Señor, no traten de llamar la atención. No quieran llamar la atención. Recuerden que la atención está centrada en Jesucristo, en Él, en adorarlo a Él, en alabarlo a Él. No traten ustedes de llamar la atención. A eso es lo que se está refiriendo Pablo. Entonces, no podemos decir que Pablo lo que está diciendo es que la mujer no puede vestirse de cierta forma y no puede usar ciertas joyas. Esto fue un error que cometieron muchas iglesias en el pasado y que no le permitían a las mujeres ni usar vestidos cortos, ni usar pantalones, ni usar, ni peinarse el cabello, ni usar ningún arete, ni ninguna tintes. Cadena. Y es interesante porque ya no nos da tiempo para ver esto, lo podríamos ver en otro programa, pero en el libro de Isaías, cuando el profeta habla al pueblo de Dios, Dios le dice a través del profeta Isaías al pueblo: pondré aretes en tus orejas, pondré anillos en tus dedos, pondré cadenas en tu cuello. Y es Dios quien está hablándole al pueblo de Israel como un símbolo de darle un lugar, una distinción a su pueblo. Así que si Dios está diciendo que se lo pondrá a Israel, no es la idea de Pablo decir que la mujer no puede usar nada de esto. Es en el momento de la adoración, cuando vayas a adorar a Dios, procura que lo que menos se vea seas tú y que lo que más se vea sea Dios.
1: Muchas gracias, Carlos.
0: No, gracias a nuestra audiencia, pasamos un bonito tiempo y más bien se nos hizo corto.
1: Exactamente. Katy Alvarado.
3: Si el Señor así nos lo permite, a la vuelta de 8 días estaremos en un programa similar a este, así que le esperamos.
1: Samuel Tercero.
2: Ya estamos en el fin de semana y le invitamos para que se quede con nosotros y no se desconecte en ningún momento de la FM.
1: Bueno, y nos quedaron algunas consultas que serán abordadas en los siguientes programas, así que siempre atentos a este programa que es a las 10 de la mañana, 7 de la noche el día viernes y lunes a las 4 de la mañana como repetición. Para un servidor, Eric Alejandro, fue un gusto compartir con ustedes también. Sigan disfrutando de esta tu emisora, Life FM 895. Que la pasen bien.
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9: El libro de Salmos, Salmo 109, versículos 26 al 31.
10: Ayúdame, oh Señor mi Dios. Sálvame a causa de tu amor inagotable. Haz que vean que esto proviene de ti, que tú mismo lo has hecho, Señor. Entonces, que me maldigan si quieren, pero tú me bendecirás. Cuando me ataquen, serán deshonrados, pero yo, tu siervo, seguiré alegrándome. Que mis acusadores se vistan de vergüenza, que la humillación los cubra como un manto. Pero yo daré gracias al Señor una y otra vez. Lo alabaré ante todo el mundo, pues Él está junto al necesitado, listo para salvarlo de quienes lo condenan.
9: El libro de Jeremías, capítulo 15.
11: Luego el Señor me dijo:
12: aun si Moisés y Samuel se presentaran delante de mí para rogarme por este pueblo, no lo ayudaría. Fuera con ellos, quítenlos de mi vista. Y si te dijeren: ¿pero a dónde podemos ir? Diles: esto dice el Señor: los que están destinados a la muerte, a la muerte. Los destinados a la guerra, a la guerra. Los destinados al hambre, al hambre. Los destinados al cautiverio, al cautiverio. Enviaré contra ellos cuatro clases de destructores, dice el Señor. Enviaré la espada para matar, los perros para arrastrar, los buitres para devorar y los animales salvajes para acabar con lo que haya quedado. Debido a las cosas perversas que Manasés, hijo de Ezequías, rey de Judá, hizo en Jerusalén, haré a mi pueblo objeto de horror para todos los reinos de la tierra. ¿Quién tendrá compasión de ti, Jerusalén? ¿Quién llorará por ti? ¿Quién se tomará la molestia de preguntar cómo estás? Tú me has abandonado y me has dado la espalda. Por eso, levantaré mi puño para destruirte. Estoy cansado de darte siempre otra oportunidad. Te aventaré como el grano a las puertas de las ciudades y te quitaré tus hijos que tanto quieres. Destruiré a mi propio pueblo porque rehusó cambiar sus malos caminos. Habrá más viudas que granos de arena a la orilla del mar. Traeré al destructor al mediodía contra las madres de los jóvenes. Súbitamente haré que caiga sobre ellas la angustia y el terror. La madre de siete hijos se debilita y lucha por respirar. Su sol se puso mientras todavía es de día. Ahora queda sin hijos, avergonzada y humillada. A los que queden, los entregaré para que sus enemigos los maten. Yo, el Señor, he hablado.
11: Luego dije: ¡qué aflicción tengo, madre mía! ¡Oh, si hubiera muerto al nacer! En todas partes me odian. No soy un acreedor que pretende cobrar ni un deudor que se niega a pagar. Aún así, todos me maldicen. El Señor respondió:
12: yo cuidaré de ti, Jeremías. Tus enemigos te pedirán que ruegues a su favor en tiempos de aflicción y angustia. ¿Puede un hombre quebrar una barra de hierro que proviene del norte o una barra de bronce? Sin que a ellos les cueste nada, entregaré tus riquezas y tesoros a tus enemigos como botín, porque el pecado corre desenfrenado en tu tierra. Les diré a tus enemigos que te lleven cautivo a una tierra extranjera, pues mi enojo arde como un fuego que quemará para siempre.
11: Luego dije: Señor, tú sabes lo que me sucede. Por favor, ayúdame. Castiga a mis perseguidores. Por favor, dame más tiempo. No dejes que muera joven. Es por tu causa que sufro. Cuando descubrí tus palabras, las devoré. Son mi gozo y la delicia de mi corazón, porque yo llevo tu nombre. Oh, Señor Dios de los ejércitos celestiales. Nunca me uní a la gente en sus alegres banquetes. Me senté a solas porque tu mano estaba sobre mí y me llené de indignación ante sus pecados. ¿Por qué entonces continúa mi sufrimiento? ¿Por qué es incurable mi herida? Tu ayuda parece tan incierta como el arroyo estacional, como un manantial que se ha secado. Esto responde el Señor:
12: si regresas a mí, te restauraré para que puedas continuar sirviéndome. Si hablas palabras beneficiosas en vez de palabras despreciables, serás mi vocero. Tienes que influir en ellos. No dejes que ellos influyan en ti. Pelearán contra ti como un ejército en ataque, pero yo te haré tan seguro como una pared de bronce fortificada. Ellos no te conquistarán, porque estoy contigo para protegerte y rescatarte. Yo, el Señor, he hablado. Sí, te mantendré a salvo de estos hombres malvados. Te rescataré de sus manos crueles.
9: El libro de Jeremías, capítulo 16.
11: El Señor me dio otro mensaje.
12: No te cases ni tengas hijos en este lugar. Pues esto dice el Señor acerca de los niños nacidos en esta ciudad y de sus madres y padres. Morirán de enfermedades terribles. Nadie llorará por ellos, ni tampoco los enterrarán, sino que yacerán dispersos sobre el suelo como si fueran estiércol. Morirán por la guerra y morirán de hambre, y sus cuerpos serán comida para los buitres y los animales salvajes.
11: Esto dice el Señor:
12: no vayas a los funerales para llorar y mostrar compasión por ellos, porque he retirado mi protección y mi paz de ellos. He quitado mi amor inagotable y mi misericordia. Tanto el grande como el humilde morirán en esta tierra. Nadie los enterrará ni se lamentará por ellos. Sus amigos no se cortarán la piel ni se afeitarán la cabeza en señal de tristeza. Nadie ofrecerá una comida para consolar a quienes estén de luto por un muerto, ni siquiera por la muerte de una madre o de un padre. Nadie enviará una copa de vino para consolarlos. No vayas a sus fiestas ni a sus banquetes, ni siquiera comas o bebas con ellos. Pues esto dice el Señor de los ejércitos celestiales, Dios de Israel: en sus propios días y ante sus propios ojos pondré fin a las risas y a las canciones alegres en esta tierra. Ya no se oirán las voces felices de los novios ni de las novias. Cuando le digas todas estas cosas a la gente, ellos te preguntarán: ¿por qué el Señor decretó cosas tan terribles contra nosotros? ¿Qué hemos hecho para merecer semejante trato? ¿Cuál es nuestro pecado contra el Señor nuestro Dios? Entonces les darás la respuesta del Señor: es porque sus antepasados me fueron infieles y rindieron culto a otros dioses y los sirvieron. Me abandonaron y no obedecieron mi palabra. Y ustedes son peores que sus antepasados. Se pusieron tercos y siguen sus propios malos deseos y rehúsan escucharme. Por lo tanto, los expulsaré de esta tierra y los enviaré a una tierra extraña en la que ni ustedes ni sus antepasados han estado. Allí podrán rendir culto a ídolos día y noche y no les concederé ningún favor. Por tanto, se acerca la hora cuando la gente que haga un juramento ya no dirá: tan cierto como que el Señor vive, quien rescató al pueblo de Israel de la tierra de Egipto. En cambio, dirán: tan cierto como que el Señor vive, quien trajo a Israel de regreso a su propia tierra desde la tierra del norte y de todos los países a donde Él los envió al destierro. Pues los traeré nuevamente a esta tierra que les di a sus antepasados. Ahora mandaré llamar a muchos pescadores para que los capturen.

0: con las imágenes sin vida de sus detestables dioses y han llenado mi territorio con sus hechos malignos.
1: Señor, tú eres mi fuerza y mi fortaleza, mi refugio en el día de aflicción. Las naciones del mundo entero vendrán a ti y te dirán: nuestros antepasados nos han dejado una herencia despreciable porque rendían culto a ídolos inútiles. ¿Acaso puede la gente hacer sus propios dioses? Esos no son dioses verdaderos en absoluto. El Señor dice: ahora les mostraré mi poder. Ahora les mostraré mi fuerza. Al fin sabrán y entenderán que yo soy el Señor.
2: La carta del apóstol Pablo a los Efesios, capítulo 5, versículos 1 al 20.
3: Por lo tanto, imiten a Dios en todo lo que hagan, porque ustedes son sus hijos queridos. Vivan una vida llena de amor, siguiendo el ejemplo de Cristo. Él nos amó y se ofreció a sí mismo como sacrificio por nosotros, como aroma agradable a Dios. Que no haya ninguna inmoralidad sexual, impureza ni avaricia entre ustedes. Tales pecados no tienen lugar en el pueblo de Dios. Los cuentos obscenos, las conversaciones necias y los chistes groseros no son para ustedes. En cambio, que haya una actitud de agradecimiento a Dios. Pueden estar seguros de que ninguna persona inmoral, impura o avara heredará el reino de Cristo y de Dios. Pues el avaro es un idólatra que adora las cosas de este mundo. No se dejen engañar por los que tratan de justificar esos pecados, porque el enojo de Dios caerá sobre todos los que lo desobedecen. No participen en las cosas que hace esa gente, pues antes ustedes estaban llenos de oscuridad, pero ahora tienen la luz que proviene del Señor. Por lo tanto, vivan como personas de luz, pues esa luz que está dentro de ustedes produce solo cosas buenas, rectas y verdaderas. Averigüen bien lo que agrada al Señor. No participen en las obras inútiles de la maldad y la oscuridad. Al contrario, sáquenlas a la luz. Es vergonzoso siquiera hablar de las cosas que la gente malvada hace en secreto. No obstante, sus malas intenciones se descubrirán cuando la luz las ilumine, porque la luz hace todo visible. Por eso se dice: despiértate, tú que duermes, levántate de los muertos y Cristo te dará luz. Así que tengan cuidado de cómo viven. No vivan como necios, sino como sabios. Saquen el mayor provecho de cada oportunidad en estos días malos. No actúen sin pensar. Más bien, procuren entender lo que el Señor quiere que hagan. No se emborrachen con vino, porque eso les arruinará la vida. En cambio, sean llenos del Espíritu Santo, cantando salmos e himnos y canciones espirituales entre ustedes y haciendo música al Señor en el corazón. Y den gracias por todo a Dios el Padre, en el nombre de nuestro Señor Jesucristo.
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2: Hola, ¿qué tal, amigos? Soy Pastor Mao. Esto es nuestro devocional a puerta cerrada en una temporada extraordinaria, la temporada de disciplina. Pidiéndole a Dios que por favor nos ubique en el lugar correcto, con la gente precisa, en el tiempo indicado y con la palabra oportuna, y que llene nuestro corazón de su paz y también de su dirección para que podamos hacer su buena, perfecta y agradable voluntad de manera práctica en el día de hoy. Esta mañana me levanté pensando en que de nadie más depende que de nosotros mismos, que crear intencionalmente un estado de concentración desprovisto de distracciones, de tal manera que nuestra capacidad, dones y talentos lleguen a su máximo límite, a su máxima expresión. Saben, amigos, a todos Dios nos ha dotado con una capacidad intelectual especial, entendiendo que la capacidad intelectual, pues, es el conjunto de habilidades mentales que le permiten a toda persona aprender, comprender, razonar, resolver problemas, tomar decisiones y adaptarse a situaciones nuevas. Pues es maravilloso meditar en esto. Incluye habilidades como, por ejemplo, concentración en una tarea, análisis de información y sus conclusiones, el entendimiento de nuevas ideas, el pensamiento lógico y crítico para poder evaluar la información de manera clara y objetiva. Así que también debemos tener en cuenta que esa capacidad intelectual es influenciada por factores que giran a nuestro alrededor, o factores genéticos, como factores educativos, ambientales, sociales. Pero además no es algo fijo, sino que cada uno la puede desarrollar y fortalecer mediante el aprendizaje, la práctica, la lectura, el ejercicio mental y las experiencias independientes que todos vivimos. En pocas palabras, amigos, capacidad intelectual es la habilidad que una persona desarrolla para enfrentar los desafíos de la vida. Hoy podemos decir, sin temor a equivocarnos, que Samuel, por el entorno en el que creció, tenía una capacidad intelectual especial. Veamos un poco de cerca. Por ejemplo, no tenía un padre y una madre para que le brindaran una educación normal como todo el mundo, pero tampoco estaba abandonado. Seguramente mientras estuvo con su madre Ana, recibió de ella la primera información y también formación necesaria. Piensa por un momento, si tú sabes que vas a entregar a tu hijo en algún lugar de por vida y que solo lo vas a poder ver una vez al año como le prometiste a Dios, ¿qué le enseñarías en sus primeros años que estaría a tu lado? Segundo, estuvo viviendo Samuel en el templo, donde todo giraba alrededor del servicio. Tercero, Elí era su mentor, su líder, su padre. Pero los hijos de Elí no eran un buen ejemplo para él. Sin embargo, él no permitió que eso lo influenciara. Él no siguió su ejemplo. Eso se encuentra en 1 Samuel capítulo 2, versículo 12 al 17. También debemos decir que después, pues desde muy pequeño fue formado para servir. Dice 1 Samuel 2:18 que vestía con un efod de lino. Y esto era más que una prenda de vestir, amigos. No era simplemente vestirse diferente. Esto se refiere a su disciplina espiritual como servidor. El efod está relacionado con servicio sacerdotal. Fodelino también habla de una identidad espiritual y ministerial que se logra, pues, solamente a través de la disciplina. Y por último, tenemos que decir que todo su ambiente era de adoración y servicio. El lenguaje, la música, lo que veía y leía estaba relacionado con Dios y con su obra. Quiere decir entonces que su capacidad intelectual estaba siendo formada en el ambiente correcto. Samuel no solamente era instruido y preparado en la teoría, sino que también sucedía en la práctica. Escuchen cómo dice 1 Samuel 2:18. Samuel ministraba en la presencia de Dios. Digamos que podían pasar tres cosas. Primero, recibió información. Segundo, aprendió a vivir consciente de la presencia de Dios. Y tercero, se concentró en servir a Dios en las funciones que requerían en el templo. Así que Samuel nos enseña que no necesitas tener una gran posición para comenzar a servir de manera disciplinada a Dios. Lo único que necesitas es disposición. Segundo, también el servicio de Samuel tenía un destinatario, Dios. Por eso no dice que servía a alguien más o para alguien más. Amigo, Samuel no servía para ser visto por los hombres, sino por Dios. Samuel nos estaba diciendo con su vida: es importante que aprendan a estar delante de Dios, aprendan a convivir con la presencia de Dios en sus vidas. Y lo que más me impresiona a mí en especial es que Samuel creció en medio de una generación sacerdotal corrupta, pero no permitió que el ambiente determinara su identidad. Y este reto sigue siendo para nosotros igual. Por favor, si puedes, escribe esto bien cerca de tu corazón. La disciplina espiritual es aprender a permanecer delante de Dios sirviendo correctamente, aun cuando quienes están a tu alrededor no lo estén haciendo. Amigo y amiga, elige tu ambiente, prepáralo. Sé selectivo con lo que miras, con lo que oyes, con las personas que andas, con la gente con la que te relaciones. En pocas palabras, cuida tu capacidad intelectual. ¿Por qué? Porque de ella depende el resto de cosas y está totalmente relacionado con la disciplina, aquella que necesitas para llevar a cabo el plan de Dios. Mi oración por ti, donde quiera que estés, pidiéndole al Padre, al Hijo, al Espíritu Santo que te bendigan de una manera súper especial. Soy Pastor Mao y esto es nuestro devocional A Puerta Cerrada. Que pases un día súper extraordinario.

Buenos días, mis amigos y hermanos. Feliz mañana. Gracias por estar en sintonía de Life FM 895. Quien le acompaña hasta ahora, su amigo, hermano y servidor, Eric Alejandro. Para mí es un placer, un privilegio poder llegar hasta sus hogares y tener un espacio para darle gracias a Dios por el don de la vida y poder pedirle a Él que nos ayude a salir adelante y que nos dé la capacidad siempre de asombro de lo que Él hace por nosotros y el amor que Él manifiesta todos los días de nuestra vida. A partir de este momento usted puede hacer efectiva su petición mediante el 88-895-895 y contarnos en esta mañana cuál es su petición, cuál es su necesidad para apoyarlo en oración, entendiendo que Dios es el único que produce milagros en cada uno de nosotros. Así que el día de hoy, invitadísimos a compartirnos también en vía Facebook esta oportunidad de poder escuchar su voz y poder juntos elevar una oración al que vive por siempre y para siempre. Doy gracias a Dios por la vida de Iván Rojas, que reporta en nuestro Facebook, www.facebook.com/LifeFM895. Ahí usted nos puede escuchar. Nos pone, amigos, que esta semana el favor de Dios esté con ustedes. Amén. Sobre tu vida también, Iván. Isaías 48 nos comparte, secase la hierba, marchita la flor, mas la palabra de Dios, palabra del Dios nuestro permanece para siempre. Amén. Todo acaba, todo termina, pero la palabra de Dios permanece. Así que también vamos a estar orando por los hermanos que siempre están ahí, conectaditos. Nuestra hermana, Magdalena Rojas, oramos por su alma, su ser, su espíritu, su corazón, clamando al Señor por su vida, por su familia, por su madre Eunice en esta etapa que ellos están viviendo, que Dios les dé fuerza, ánimo, fortaleza también, por la vida de José, por la vida de Amanda. Clamamos a Dios por sus estudios, para que Dios bendiga todo lo que emprenda, lo que hace. Vamos a estar clamando a Dios también por la vida de Vanessa Wong, allá en Punta Arenas. Que Dios la bendiga, la prospere en todo su camino, que la gracia y el favor de Dios estén sobre su vida. Oramos por su esposo, por su hija, por el negocio, por todo lo que ellos emprenden cada mañana. Que el Señor siempre les dé la inteligencia y la sabiduría para salir adelante. Por la vida de Jockey Lizondo, bendecida semana para todos. Agradezco a Dios por su fidelidad. Por favor, orar por protección y cobertura para mi familia. Amén. Y para también Life. Ok, muchas gracias. Por Ana Isabel Aguilar Carmona dice: Señor, gracias por su infinito amor y misericordia. Feliz inicio de semana. Bendiciones para todos. Amén. Bendiciones para vos. Saludos y buen día. Gracias por una semana y mes más de oración por sanidad de esclerosis múltiple y gastritis y prosperidad para la vida de Ángel Mora. En el nombre de Jesús, Ángel, oramos por vos, para que Dios te dé la fortaleza que necesitas. En el nombre del Padre, del Hijo y del Espíritu Santo. Por la vida de Alexander Trigueros también pedimos por él, por su alma, su ser, su espíritu, fortaleza del cielo, puertas abiertas, bendiciones que desciendan sobre su vida, sobre su casa, sobre Embalajes Emusa también. Pedimos a Dios por cada uno de los colaboradores y los departamentos que hacen que funcione esta empresa, que el Señor los bendiga y los prospere en todo su camino, que la gracia y el favor de Dios esté sobre ustedes siempre, en el nombre de Cristo Jesús. Por tus hermanos, por tus padres, que vengan al conocimiento de la verdad y esa verdad los haga completamente libres. Gloria a Dios por los hermanos que nos están escribiendo, por la gente que está orando. Le recuerdo, si usted tiene un testimonio, si usted ha visto la mano de Dios en los recientes días, por favor también coméntelo, porque eso nos da alegría, nos da gozo y también va a alimentar la fe de otras personas que han estado orando por alguna necesidad y todavía están en la espera de esa respuesta. Recordemos que el Señor nunca llega tarde. Muchas veces su respuesta es sí, su respuesta es no, otras es espera. Tal vez algunos están en la espera, diciéndole a Dios, Dios, que sea en el momento preciso y exacto para actuar. Queremos orar por aquellas personas que quieren desarrollar nuevas habilidades. Pedimos a Dios que les dé la inteligencia,
les dé la capacidad y les dé la constancia y disciplina para así poderlo lograr. Así que vamos a estar clamando a Dios por todas estas personas que quieren emprender algo nuevo en su vida, no sé, una carrera universitaria, un instrumento que quieran aprender, un idioma, para que el Señor les dé la capacidad, la sabiduría para poder desarrollar ese talento que está ahí tal vez escondido, esa habilidad que está ahí sin está como dormida. Así que pedimos a Dios que Dios traiga esa ligereza, esa capacidad, esa sabiduría para poder aprender un instrumento, un idioma, una idea que tiene en su mente para convertirse en un emprendedor y, por qué no, dentro de un tiempo, en un empresario. Así que el día de hoy, hermanos, damos gracias a Dios por cada uno de ustedes y creemos que Dios está visitando las casas, los hogares, que Dios va a transformar los corazones, va a avivar los espíritus de aquellas personas que estén pasando momentos de dificultad. Vamos a orar por los matrimonios también, por las familias, por las dificultades que muchas veces se dan en los hogares, problemas con los hijos, problemas de pareja, problemas en la familia. Que el Señor traiga fuerza y ánimo a personas que están viviendo muy ajustadamente a nivel económico debido a una situación de necesidad, o tal vez se juntaron o pidieron prestado a las personas incorrectas, para que el Señor los pueda sacar adelante y pronto esto sea una historia lejana, olvidada, de la cual se mantuvo y se obtuvo un aprendizaje. Así que el día de hoy vamos a estar orando por todos estos hermanos, amigos, gente que conocemos, gente que ni siquiera conocemos, pero que sé que van a estar adorando, glorificando el bendito y maravilloso nombre de nuestro Señor mediante este tiempo de oración, que lo que intenta es que todos busquemos confiadamente el trono de la gracia para alcanzar misericordia en el Señor y para recordarnos, hermanos, que cuando nos unimos somos más fuertes. Dice, pido oración por la radio, por los que laboran por ahí, por ustedes, por su familia, su ministerio, esposa, amén. Pido oración por Jafet, su esposa Wendy, y su hijo Matías, por recuperación de caída y quebradura de su pie. También mi familia, para que todos lleguen a los pies de Cristo y haya salvación. Doy gracias a Dios por todo lo que ha hecho en mi vida ayer, que fue mi cumpleaños. Entonces, felicidades a Hazel, que Dios te bendiga. Que este año Dios te sorprenda, Dios te aliente y que Dios demuestre que Él es tu guardador y tu protector y sobre todo tu proveedor. Porque Dios es bueno, porque cuida de mí y de mi familia por el milagro que Dios hizo en mi sobrino de algo que estaban diciendo muy feo y no era. Gracias a Dios, yo le pido a Dios que me lo guarde. Se llama Alfierito. Así me sale. Hijo del hermano que se murió. Pues paz y bendición a esta familia y oramos por todas las peticiones. Con mucho gusto estaremos orando por todas estas necesidades. Así que abrazo fraterno para nuestra hermana Hazel, que el día de ayer estuvo celebrando la fecha de su nacimiento. Celebrando su cumpleaños y gloria a Dios por su vida. También por la vida de Katia Sanchun, que Dios bendiga su vida, bendiga su hija Stephanie, su esposo, su familia, los deseos del corazón. Pido oración por mi hermano Álvaro Corrales, está desaparecido desde el lunes y no sabemos nada de él, así que vamos a estar orando, Marlene, con mucho gusto por tu hermano, en el nombre de Jesús, que pronto se sepa algo de él. Pido oración por mi hija, que hoy tiene una cirugía en el estómago. Con mucho gusto, bendiciones, Xiomara, vamos a estar orando por ella. Dorey, orar para que ese nuevo trabajo el Señor lo dirija en todo lo que lleve a su vida personas que reflejen del amor de Dios. Sigo orando por mis dos hijos, por sus corazones y por su vuelta a los brazos del Padre, amén, Dorey. Lucrecia, buenos días, necesito mucha oración por mi familia y mis hijos Mora Fernández, para que Dios me los proteja y restaure su vida y un trabajo para Jay, sus finanzas, para Carlos y también mi salud. Con mucho gusto vamos a estar orando por todos ustedes, hermanos. Por Cris Valverde, por tantos hermanos que nos escriben el día de hoy.
nos comparten estas peticiones, que Dios sea propicio a cada una de ellas. También por la vida de Ana Sánchez, queremos orar por Ana Cecilia Sánchez, también por su esposo Jimmy, que Dios los bendiga, los proteja, los abrace, que el Señor los guíe, que el Señor siempre guarde la vida de Jimmy y cada uno de los que son integrantes de su casa. Alejandra Barrientos, que Dios te bendiga, saludos. Yo hoy hago una oración de acción de gracias por la vida de mi hijo menor que cumple hoy 18 años, amén. Pues bendiciones a ese hijo que hace 18 años la tuvo usted en el hospital, ¿verdad? A punto de mejorarse, y gracias a Dios ya tiene 18 años ese regalo que Dios le dio desde el cielo. Así que bendecimos al hijo de Alejandra Barrientos, y que el Señor conceda los anhelos de su corazón y que tenga al Señor en el primer lugar de su vida. Vamos a estar orando por Katy, Sergio, Frank, Isaac, que Dios los bendiga, por Yanori Camacho, por sus hijos Nicole, Jonathan y Montserrat, por su vida, su familia, su negocio. Que el Señor le abrace donde quiera que esté. Y siempre clamamos por ellos y pedimos a Dios por sus vidas, por Aurora Bonilla, por sus dos hijos, por su nieto. Pedimos a Dios que los bendiga, los fortalezca, los anime, los saque adelante. Por personas que hace mucho tiempo no veo, pero que están siempre ahí en sintonía. Que Dios los bendiga. Que Dios abra caminos, posibilidades, oportunidades nuevas para el servicio de Dios. Hoy le pedimos a Dios que nos regale la bendición de poder desarrollar un nuevo talento, poder hacer cosas que honren su nombre y lo glorifiquen. Oramos por las familias, vamos a orar por todo esto, así que prepárese para clamar a Dios en esta mañana.

Bienvenidos a este espacio de devocional. A Dios sea la gloria, el honor, la alabanza y el poder por los siglos de los siglos. No nos cansamos de agradecer a Dios por su gran amor y por su gran bondad. Y estamos convencidos que en la presencia de Dios hay plenitud de gozo. Señor, gracias por el don de la vida, gracias por esta oportunidad que me brindas de compartir con mis hermanos en este nuevo amanecer. Hay tanta gente que está viviendo luchas, pruebas, dificultades, adversidades, dolores físicos, dolores, Señor, emocionales, situaciones complicadas de vida, Señor, donde muchos tienen que arrancar hoy de cero porque han perdido una casa, han perdido una familia, han perdido una empresa, han perdido un trabajo, han perdido, Señor, muchas cosas, pero no han perdido, Señor, la comunión contigo. Y sé, Dios, que tú abrirás caminos donde no existen, oportunidades donde no las hay. Y tu paz y tu amor, Señor, estará en cada uno de mis hermanos, porque estarán confiados de que tú, oh Dios, nunca los dejarás ni nunca los desampararás. Gracias, Señor, porque esta es una buena oportunidad para iniciar, Señor, nuestro día con alegría, con gozo. Pon gozo, Señor, en nuestro corazón. A pesar de las situaciones, Señor, que se viven, que nada nos robe, Señor, la plenitud del gozo, la alegría, y que permita, que tú nos permitas, Señor, ver una oportunidad, Señor, para salir adelante. Una posibilidad para crecer, Señor, y para poder ver, Señor, surgir a nuestra familia y nuestras propias vidas para algo mejor, Señor, para glorificar y exaltar tu nombre. Clamo a ti, Señor, por los enfermos, agobiados, tristes, desamparados, gente que está en centros hospitalarios, en una sala de emergencias, por un accidente, por una enfermedad. Te pido, Dios, que tú los visites y traigas sanidad. Por aquellos que están internados, Señor, ahí esperando una operación, con tratamientos agresivos, duros, fuertes, pido, Dios, que tú traigas sanidad en el nombre del Padre, del Hijo y del Espíritu Santo. Te pido, Dios, en esta hora, por hermanos que están pasando momentos duros, Señor, por la partida de un ser querido, por aquellos, Señor, que en estos días están, Señor, en sus casas, convalecientes después de una intervención o después de un tratamiento bastante fuerte. Te pido, Señor, que se recuperen. Quiero orar, Señor, por aquellos que están lastimados en su corazón, que han sido golpeados, Señor, lastimados por las palabras que han recibido, Señor, en su vida como cuchillos que hieren y desangran, Señor. Te pido, Dios, consuelo de lo alto para esos hombres y mujeres que emocionalmente se sienten derrotados, caídos, Señor. Aviva sus espíritus, consuela sus corazones y alienta sus almas a continuar y a seguir a pesar de las dificultades y situaciones que han tenido que pasar. Que ninguno de mis hermanos se rinda, se eche a morir, desperdicie, Señor, este día solamente para llorar o arrinconarse o sentirse que no es querido por nadie. Que se sientan amados por ti, protegidos por ti, Señor. En esta hora clamo a ti, Señor, por tantas personas que luchan, Señor, contra alguna adicción. Te pido, Señor, que tú les ayudes a ser libres de la adicción al juego, de la adicción a la pornografía, de la adicción al cigarrillo, al alcohol. Cosas, Señor, que no han podido dejar, que en el nombre de Jesús, el día de hoy, puedan libertar, encontrar la libertad, Señor, en medio de este tiempo, donde su cuerpo pide, Señor, esa droga. Su cuerpo está exigiendo que haga algo que él tal vez en su mente no quiere, pero que sus ansias, Señor, no puede controlarlas. Y te pido en el nombre de Jesús que tú sanes a todo hombre, toda mujer que reconoce su debilidad y te pide la ayuda, Señor. Estoy seguro que tú estás viendo a la tierra si hay algún entendido que ame, que guarde tu palabra y que quiera vivir en santidad. Señor, delante de ti nos presentamos todos para pedirte perdón, Señor, por las cosas que podemos hacer y no las hacemos.
Que nos perdones por los pecados, Señor, que hayamos cometido. Que limpie nuestras almas y llena nuestros espíritus, Señor, de tu gozo, de tu alegría y de la convicción de que somos sanados, perdonados y que fuimos libertados por ti. Hoy clamo, Señor, por gente que se siente resentida, gente que está adolorida, gente que está, Señor, llorando porque ha sido lamentablemente lastimada, golpeada a lo largo de su vida. Te pido, Señor, que hoy rindan su corazón delante de ti. Encuentren la paz y el consuelo y sobre todo el perdón para no volver a guardar resentimiento y dolor en su corazón. Te pido, Señor, libertad sobre aquellos que piden en esta hora la libertad en su mente y en su corazón y también en su cuerpo, aquellos que están atados, Señor, y están siempre su cuerpo pidiéndole algo, Señor, que es incorrecto, que no ayuda, sino que deteriora su cuerpo y su vida. Te pedimos en el nombre de Jesús que hoy muchos sean los que doblen sus rodillas y te proclamen Señor y Rey. Delante de ti venimos, Señor, y pidiéndote que nos abraces, que nos sostengas, pero sobre todo que nos perdones y que podamos iniciar nuestro día firme y que lo terminemos de igual manera. Que amemos a nuestra familia, a nuestra esposa, a nuestro esposo, a nuestros hijos, y que entendamos que todo lo que nos has puesto en nuestras manos son simplemente cosas para administrar, porque tú eres el dueño de todo. Y quiero que seas el dueño de mi vida, de mi corazón. Así que si en esta hora no reconoces a Jesús o deseas hacer una oración de fe, repite conmigo: Señor Jesús, reconozco que he pecado. Reconozco que he escuchado de ti, pero me he burlado muchas veces. Reconozco que he estado muy apartado de las cosas de Dios y que en esos días me has estado inquietando a buscarte. Y hoy caigo postrado delante de ti pidiéndote perdón, Señor, por haber dicho lo que no tenía que decir, por rechazar ese regalo tan hermoso que hoy lo recibiré, y es el regalo de la salvación. Límpiame con hisopo, dile, Señor, y seré más blanco que la nieve. Hazme oír gozo y alegría. Borra todas mis maldades. El Señor te perdona. El Señor te conoce y el Señor te ha estado llamando durante mucho tiempo. Pero este es el día que el Señor diseñó. Así que dile al Señor: Señor Jesús, perdóname. Límpiame, santifícame. Y te pido, Señor, que escribas mi nombre en el libro de la vida. Porque reconozco que tú viniste a esta tierra a morir por todos los pecadores, y yo soy uno de ellos. Y te pido perdón, porque bastante me has llamado y muchas veces he dejado de reaccionar a tu llamado. Pero hoy te pido perdón y te digo: Señor, te necesito. No me dejes, ni me abandones, ni te separes de mí ni un solo instante, ni yo separarme de ti. A partir de ahora seré un discípulo comprometido, seré un siervo tuyo hasta donde tú quieras que yo llegue, Señor. Seré, Señor, el que llevará las buenas nuevas tuyas a mi familia, a mi casa, a los que me conocen y a aquellos que el camino me pondrá para hablarles de ti. Te doy gracias en el nombre del Padre, del Hijo y del Espíritu Santo. Gracias por perdonarme, gracias por sanarme y gracias por estar conmigo todos los días de mi vida.

Hermanos y amigos, el día de hoy le he puesto a este devocional Bendecidos en Cristo, nuestra identidad y nuestra herencia espiritual. Y para eso vamos a ir a Efesios capítulo 1, versículo del 1 al 14. Pablo, apóstol de Cristo, Jesús por la voluntad de Dios, a los fieles creyentes en Cristo Jesús que están en Éfeso, que Dios nuestro Padre y el Señor Jesucristo les conceda gracia y paz. Bendito sea Dios Padre de nuestro Señor Jesucristo, que nos ha bendecido en las regiones celestiales con toda bendición espiritual en Cristo. Dios nos escogió en Él antes de la creación del mundo para que vivamos en santidad y sin mancha delante de Él. En amor nos predestinó para ser adoptados como hijos suyos por medio de Jesucristo, según el buen propósito de su voluntad, para alabanza de su gloriosa gracia que nos concedió su amado. En Él tenemos la redención mediante su sangre, el perdón de nuestros pecados conforme a la riqueza de su gracia, la cual Dios nos dio en abundancia con toda sabiduría y entendimiento. Él nos hizo conocer el ministerio de su voluntad conforme al buen propósito que de antemano estableció en Cristo, para llevarlo a cabo cuando se cumpliera el tiempo, esto es, reunir en Él todas las cosas, tanto las del cielo como las de la tierra. En Cristo también fuimos hechos herederos, pues fuimos predestinados según el plan de Aquel que hace todas las cosas conforme al designio de su voluntad, a fin de que nosotros fuimos los primeros en poner nuestra esperanza en Cristo, seamos para alabanza de su gloria. En Él también ustedes, cuando oyeron el mensaje de la verdad, del Evangelio, que les trajo la salvación y lo creyeron, fueron marcados por el sello que el Espíritu Santo, del Espíritu Santo prometido. Este garantiza nuestra herencia hasta que llegue la redención final del pueblo adquirido por Dios para la alabanza de su gloria. Hermanos, en Cristo hemos recibido toda bendición espiritual y fuimos escogidos, fuimos adoptados, redimidos, perdonados y sellados por el Espíritu Santo. Cuando leemos estos pasajes, comprendemos las riquezas espirituales que Dios ha concedido al creyente por medio de Jesucristo. Y la idea es que podamos entender la palabra del Señor y que cada uno de nosotros como creyentes podamos decirle al Señor: aquí te necesito, quiero conocerte más, quiero, Señor, vivir para ti. Dios nos ha bendecido en Cristo con una salvación completa, nos escogió, nos adoptó, nos redimió, nos perdonó, nos hizo herederos y nos selló por medio de su Espíritu. Vivimos en un mundo donde muchas personas buscan constantemente sentirse valiosos. ¿Lo ha notado usted? Otros en el dinero, otros en apariencia, otros en los títulos, los reconocimientos, los seguidores en redes sociales o la opinión también de los demás. Y cuando alguna de esas cosas desaparece, también parece desaparecer su sentido de valor. Pero Pablo comienza Efesios de una manera completamente diferente. Antes de hablar de lo que el cristiano debe hacer, Pablo habla de lo que Dios ya hizo. Antes de hablar de nuestras responsabilidades, nos recuerda nuestras bendiciones. Antes de decirnos cómo debemos vivir, nos recuerda quiénes somos en Cristo. Y esto realmente es fundamental. Porque una persona que no conoce su identidad espiritual, pues terminará buscando su valor en cualquier otra cosa. Por eso Pablo explica y quiere que la iglesia comprenda. Mira primero lo que Dios ha hecho por ti en Cristo. Y cuando comprendemos la magnitud de la gracia recibida, esta obediencia, nuestra obediencia, deja de ser una manera pues de ganar el amor de Dios y se convierte en una respuesta de gratitud. Le recuerdo que la carta a los Efesios está atribuida al apóstol Pablo. Éfeso era una ciudad importante de Asia Menor, ubicada en lo que es actualmente o lo que corresponde Turquía. Era un importante centro comercial, cultural y religioso, y la ciudad era particularmente conocida por el culto a la diosa Artemisa, cuyo templo constituía uno de los grandes centros religiosos del mundo antiguo. En el libro de Hechos muestra que Pablo desarrolló allí un ministerio significativo.
En Hechos 19 relata cómo Pablo enseñó en Éfeso y cómo el Evangelio impactó también profundamente la ciudad. También hubo exposición debido a que la expansión del Evangelio afectaba los intereses relacionados con el culto de Artemisa. Por eso cuando Pablo escribe a los creyentes, está hablando a personas que viven en medio de una sociedad espiritualmente pluralista, una ciudad idolátrica y también culturalmente una ciudad completamente compleja o culturalmente compleja. Y les recuerda, su verdadera identidad no está en Éfeso, está en Cristo. No importa, hermanos, lo que la cultura diga acerca de ellos. No importa qué poderes religiosos existan alrededor. No importa cuál sea tu pasado, en Cristo has recibido y recibirás una nueva identidad. Imaginémonos una persona que nació en una familia que le dejó una enorme herencia, imagínense. Pero esa persona creció sin saberlo. Vive con miedo, trabaja desesperadamente, piensa que nunca tendrá suficiente, se preocupa constantemente por el futuro. Un día descubre que existe una herencia a su nombre. Qué bonito sería, ¿verdad? Y todo cambia. No porque ese día se haya hecho rica, porque ya tenía la herencia. Lo que cambió fue que finalmente comprendió lo que ya le pertenecía. Algo parecido ocurre con muchos cristianos. Son hijos de Dios, pero viven como huérfanos. Han sido perdonados, pero viven dominados por la culpa. Han sido redimidos, pero viven esclavizados del pasado. ¿Sabe que yo me he topado así muchísimos cristianos? Gente que incluso tuvo un hijo, una hija, cuando eran solteros y no se perdonan ese pecado. Dice, se sienten avergonzados. Y cuando me refiero a ese pecado, me refiero a que tuvieron ese hijo sin haberse casado, sin haber tenido, lógicamente, dentro de un matrimonio, o tal vez fallaron ya estando casados. Y no se pueden perdonar eso. Pero recordemos que esta situación se dio y Dios lo permitió. Y hay consecuencias que se tienen que tomar debido a esto. Pero hay gente que no se perdona. Viven dominados por la culpa. Hay gente que ha sido redimida y ahí sigue pensando en lo que era antes. Ya Dios te sacó de ahí. No eres el mismo. Ya no eres la persona quien antes eras. Usted tiene que saber que ha recibido una herencia espiritual. Y hay gente que ha recibido esa herencia espiritual, pero viven convencidos de que no tienen nada. Por eso Pablo comienza diciéndonos, miren lo que Dios les ha dado en Cristo. Y aquí hay una primera verdad, hermanos. Dios nos ha bendecido en Cristo. Pablo exclama, bendito sea Dios Padre de nuestro Señor Jesucristo, que nos ha bendecido en las regiones celestiales con toda bendición espiritual en Cristo. Observe que hay algo aquí súper interesante. Pablo no comienza quejándose, comienza adorando. No empieza hablando de sus problemas, empieza hablando de las bendiciones de Dios. Toda bendición espiritual. Esto no significa que el cristiano necesariamente tendrá una riqueza espiritual o tal vez tendrá ausencia de enfermedades o una vida sin dificultades. Eso no va a suceder. Pablo está hablando principalmente de las riquezas espirituales que Dios concede en Cristo. ¿Y cuáles son esas riquezas? Bueno, usted ya ha recibido alguna de ellas, el perdón. La redención, la adopción, la justificación, la reconciliación, el Espíritu Santo, la esperanza, la herencia, la vida eterna y la comunión con Dios. Estas son riquezas que ninguna circunstancia puede quitar, hermanos. Por más situaciones que usted esté pasando, nada podrá quitar. Nada de estas riquezas puede quitar. Absolutamente nada en usted. Hay una diferencia entre no tengo todo lo que quiero y no tengo nada. Un creyente puede estar atravesando, no sé, dificultades económicas y seguir siendo espiritualmente rico. Puede estar pasando por una prueba y seguir siendo hijo de Dios.
¿Sabe, hermanos, que hay gente que tiene pruebas con los hijos, en el matrimonio, en el trabajo, y se olvidan que son hijos de Dios? Ahora, usted puede llorar, pero usted puede saber y entender que debe seguir teniendo esperanza. Usted puede atravesar una enfermedad y seguir teniendo una herencia eterna. Usted, perdón, usted puede perder cosas terrenales y seguir teniendo a Cristo. Por eso debemos aprender a decir, aunque mi situación cambie, mi posición en Cristo permanece. Yo a veces veo que la gente cae en un hoyo de tristeza, de desánimo por algo que le pasó con los hijos, con el esposo, con el trabajo, y usted ve su comportamiento y no parecen cristianos. No saben enfrentar la adversidad, no saben enfrentar el problema, porque solamente se enfocan en eso y se olvidan de lo que son ya en Cristo. Tenemos que cuidarnos, hermanos, a no caer en esto. Porque aunque la situación cambie, mi posición en Cristo tiene que permanecer. Ahora,

era el mundo. Dios ya tenía establecido su propósito redentor en Cristo. Y esto debe producir humildad, debe producir adoración y no orgullo. No podemos decir Dios me escogió porque yo era mejor. La gracia elimina la posibilidad de presumir delante de Dios. Pablo dice que fuimos escogidos en Él, es decir, en Cristo. Cristo es el centro del propósito de Dios. Ahora, ¿para qué fuimos escogidos? Esto es muy importante. Pablo no dice solamente Dios nos escogió para salvarnos. Dice, para que vivamos en santidad y sin mancha delante de Él. Así que este es nuestro trabajo. Este es nuestro deseo, esta es nuestra premisa, esta es nuestra tarea para vivir en santidad y sin mancha delante de Él. La elección nunca debe utilizarse como una excusa para vivir irresponsablemente. Al contrario, la gracia produce santidad y Dios nos salva para transformarnos. Así que si Dios nos ha llamado a vivir para Él, hermanos, entonces nuestra vida no puede permanecer igual. La gracia no dice puedes vivir como quieras. La gracia dice ahora que has sido alcanzado por Cristo, vive para Él. Tito capítulo 2, versículo 11 y 12 enseña que la gracia de Dios nos enseña a renunciar a la impiedad y a vivir de manera sobria, justa y también piadosa. Ahora fuimos adoptados como hijos de Dios. Y esto lo decía Efesios 1, 5. Pablo dice, en amor nos predestinó para ser adoptados como hijos suyos por medio de Jesucristo. Esta es una de las verdades más hermosas del Evangelio. Dios no solamente nos perdona, sino que nos recibe como hijos. Hay una diferencia enorme. Imagina una persona que tiene una gran deuda, alguien paga su deuda, eso es maravilloso, pero después de pagarla, esa persona le dice, ahora quiero que usted forme parte de mi familia. Y eso es todavía más sorprendente. Dios no solamente elimina nuestra deuda, sino que también nos incorpora a su familia. En Romanos 8:15, Pablo dice, y ustedes no recibieron un espíritu que de nuevo los esclavice al miedo, sino al espíritu que los adopta como hijos y les permite clamar, Abba, Padre. El creyente ya no tiene que acercarse a Dios solamente como un juez aterrador. Puede acercarse como hijo ante su Padre. Tal vez alguien usted lo ha rechazado, tal vez alguien te hizo sentir que no era suficiente. Tal vez has experimentado abandono, tal vez has cometido errores que todavía no se producen vergüenza. Pero si estás en Cristo, tu identidad más profunda no está determinada por esas experiencias. Eres hijo de Dios, eres hija de Dios. La opinión de las personas puede cambiar. Tu situación puede cambiar, tus emociones pueden cambiar, pero tu adopción en Cristo permanece. Una cuarta verdad en Cristo, tenemos redención y perdón. Efesios 1:7 nos dice, en Él tenemos la redención mediante su sangre y el perdón de nuestros pecados, conforme a sus riquezas de su gracia. Y aquí encontramos dos palabras extraordinarias. La primera es redención. La idea de redención está relacionada con liberar mediante el pago de un precio. Y Pablo deja claro cuál fue el precio. Fue la sangre de Cristo. Y en Primera de Pedro capítulo 1, versículo 18 al 19, dice, ustedes fueron rescatados, no con cosas perecederas como el oro o la plata, sino con la preciosa sangre de Cristo. Hermano, nuestra salvación no fue barata. El precio fue la vida del Hijo de Dios. Y también encontramos la otra palabra, perdón. Pablo también dice, el perdón de nuestros pecados, gracias al derramamiento de la sangre de Cristo en el Calvario. Por eso el cristianismo no enseña simplemente que Dios ignora tus pecados. El Evangelio enseña que Cristo llevó nuestro pecado hasta la cruz. Y nos recuerda Isaías 53:5 que tiene un precio muy alto y que no podemos, hermanos, pisotear la sangre de Jesús. Porque la sangre de Jesús fue la que nos limpió y el sacrificio fue muy alto. La palabra dice en Isaías 53:5, y Él fue traspasado por nuestras rebeliones y molido por nuestros pecados. Molido por nuestras iniquidades. Cristo tomó sobre mí nuestra culpa. Cristo tomó sobre Él, sobre sí, nuestra culpa.

nuestra culpa, lo que usted y yo deberíamos haber enfrentado. Por eso es que podemos recibir perdón. Imagine una deuda imposible de pagar. ¿Sabe que hay gente que el día de hoy tiene una deuda imposible de que pagar? Qué difícil, ¿verdad? Pero la deuda más difícil de pagar es esta. Esa era imposible de pagar. El ser humano no podía pagarla. Y ese día, esta deuda cada día aumenta. No hay manera humana de cancelarla. Entonces alguien llega y dice, yo pagaré todo. Y usted se pregunta, ¿todo? ¿Todo? Y esa persona le va a decir, hasta el último centavo. No, de verdad, sí, hasta el último centavo voy a pagar. Eso es una pequeña imagen de lo que Cristo hizo por usted y por mí. Lo que hizo Cristo por nosotros. Nuestra deuda espiritual, que es mayor que cualquier deuda material que usted tenga. Porque era imposible de pagar por nuestros propios medios. Pero Cristo pagó el precio. Así que no permitas que tu pasado sea más grande que la cruz, hermano. Es que yo hice esto y me da pena, es que yo hice lo otro. Dios ya te perdonó. Confiesa tu pecado y apártate de él y nunca más camines por ahí. Si Cristo te ha perdonado, no sigas viviendo como si todavía fueras esclavo de aquello que él ya llevó. Ahora, esto no significa tomar el pecado a la ligera. No, tienes que saber que lo que hiciste es incorrecto y que nunca más lo vas a volver a hacer. Significa tomar la cruz en serio. Confiesa, arrepiéntete, cambia, pero no olvides que hay perdón en Cristo. En 1 de Juan capítulo 1 al 9 declara, si confesamos nuestros pecados, Dios que es fiel y justo, no los perdonará y nos limpiará de toda maldad. Hay una quinta verdad que quisieras compartirles a ustedes en esta hora. Dios nos reveló su propósito en Cristo. Por eso Pablo habla del ministerio de su voluntad. En el Nuevo Testamento, misterio no significa algo imposible de conocer. Se refiere a una verdad que estaba escondida y que Dios ahora le ha revelado a sus hijos. Ahora, ¿y cuál es el misterio? Pablo explica, reunir en él todas las cosas, tanto las del cielo como las de la tierra. Cristo es el centro del propósito de Dios para la historia. El mundo parece fragmentado, hay división, siempre hay conflicto, hay dolor, hay pecado, pero Dios está llevando la historia hacia un momento en el que todas las cosas serán sometidas al gobierno de Cristo. Efesios 1:10 apunta hacia consumación del plan de Dios. Así que nuestra vida no está fuera de control. Aunque muchas veces no entendamos lo que sucede, Dios continúa trabajando conforme a su propósito. ¿Recuerda Romanos 8:28? Sí, lo volvemos a recordar. Sabemos que Dios dispone todas las cosas para el bien de quienes lo aman. No significa que todo lo que ocurre, hermano, sea bueno. Significa que Dios es capaz de obrar aún en medio de circunstancias difíciles para Él cumplir sus propósitos. Ahora en Cristo tenemos también una herencia. Efesios 1:11, Pablo dice, en Cristo también fuimos hechos herederos. La herencia habla de algo que recibimos por pertenecer a una familia. No se gana por méritos, se recibe por relación. Y nosotros pertenecemos a Cristo. Por eso tenemos esperanza eterna. Y 1 de Pedro capítulo 1, 3, 4, habla de una herencia que nunca puede perecer, ni contaminarse, ni marchitarse. ¿Qué contraste con las cosas de este mundo? ¿Verdad? ¿Qué contraste? Las posesiones materiales pueden perderse, el dinero puede desaparecer, las casas pueden destruirse, los títulos pueden desaparecer, la fama puede terminar, pero la herencia que Dios prepara para cada uno de sus hijos siempre permanece. ¡Qué bendecidos somos! ¿Verdad, hermanos? No vivas solamente pensando en lo temporal, eso sí. Hay que trabajar, claro, hay que trabajar, hay que estudiar, hay que planificar, hay que ahorrar, hay que cuidar a la familia, hay que hacer bien el trabajo, pero debemos recordar algo, tu verdadera esperanza no está aquí. Filipenses 3:20 dice, en cambio nosotros somos ciudadanos del cielo, somos peregrinos, nuestra historia no termina con esta vida, nuestra herencia está en Cristo.
Una séptima verdad que quisiera compartir en esta hora es que el Espíritu Santo es el sello de nuestra herencia. Efesios 1:13-14, Pablo dice, fueron marcados con el sello que el Espíritu Santo prometido. Es el Espíritu Santo prometido, este garantiza nuestra herencia. Y aquí parece una de las grandes doctrinas de la seguridad del creyente. El Espíritu Santo es presentado como sello. Un sello indicaba pertenencia, autenticidad y también autoridad. Eso significaba un sello. Imagínese usted sellado por el Espíritu Santo. ¡Wow! Garantía también. Pablo utiliza la idea de una garantía o anticipo de aquello que recibiremos plenamente en el futuro. Dice, el Espíritu Santo nos recuerda, perteneces a Dios. El Espíritu mismo, dice Romanos 8:16, le asegura a nuestro espíritu que somos hijos de Dios. Usted tiene que tener esa convicción, yo soy hijo de Dios. Eric Alejandro es hijo de Dios. Y decirle gracias, Señor, por adoptarme. Gracias por sellarme, Espíritu Santo, por dar mi identidad. Le pregunto algo, cuando usted compra algo importante y deja un depósito como garantía, no sé si lo compró como a pagos o algo así, ese depósito representa un compromiso que la transacción continuará, ¿verdad? En Costa Rica le llamamos, ay, yo quiero apartar ese electrodoméstico o esa ropa. Usted deja un depósito de garantía. Y ese depósito permite que usted siga con la transacción hasta adquirir ese producto. Pues Pablo utiliza una imagen parecida. El Espíritu Santo es la garantía de la herencia de lo que Dios nos ha prometido. Dios no comenzó una obra en nosotros para abandonarla a la mitad del camino. Y vuelvo a recordar un versículo que lo toco mucho en los devocionales y es Filipenses capítulo 1, versículo 6. El que comenzó tan buena obra en ustedes irá perfeccionando hasta el día de Cristo Jesús. Cuando estés atravesando una temporada en la que no sientas a Dios cerca, recuerda que la fe no depende únicamente de las emociones. El Espíritu Santo ha sido dado al creyente para ayudarle. Dios ha puesto su sello. Nuestra esperanza está fundamentada en la fidelidad de Dios. Y por eso, el día de hoy, debemos ver acá una observación extraordinaria dentro de lo que hemos leído, que todo termina en la gloria de Dios. A lo largo del pasaje aparece repetidamente una idea para alabanza de su gloriosa gracia, para alabanza de su gloria. Esto significa que el propósito final de la salvación no es simplemente que usted y yo tengamos una vida mejor. El propósito final es la gloria de Dios. Dios nos salva para que su gracia sea conocida. Nos adopta para que su amor sea conocido. Nos redime para que su misericordia sea conocida. Nos sella con su Espíritu Santo para que su fidelidad sea conocida. Y nuestra salvación termina produciendo adoración. Ahora no tengo que vivir buscando mi valor. Mi valor no depende de cuántas personas me reconozcan. Mi valor está fundamentado en que Dios me ha recibido en Cristo. No tengo que vivir esclavizado por mi pasado porque Cristo compró mi redención. Cristo ofrece perdón. Mi pasado puede explicar algunas cosas de mi historia, pero no tiene autoridad para determinar mi identidad en Cristo porque es lo que es pasado. No tengo que vivir sin esperanza. En Cristo tengo una herencia, una promesa, el Espíritu Santo. Tengo al Señor Jesús y Dios llevará su obra también hasta el final. Le invito a que el día de hoy usted diga, yo quiero comenzar cada día recordando al Señor y dándole gracias por lo que Él ha hecho conmigo. Pero también comience recordando usted quién es usted en Cristo. Antes de pensar qué tengo que hacer hoy, recuerda, soy hijo de Dios en Cristo. Cuando peques, corre la gracia, no escondas tu pecado, confiesa, arrepiéntete, busca restauración y recuerda que en Cristo hay redención y también perdón. Cuando la vida sea difícil,
Recuerda que usted tiene una herencia. Tus circunstancias actuales no son el capítulo final de tu historia. Dios ha preparado una herencia eterna para sus hijos. Hoy podríamos hacernos varias preguntas. ¿Dónde estoy buscando actualmente mi identidad? ¿Estoy viviendo como hijo de Dios o como alguien que todavía intenta ganarse su aceptación? ¿Hay algún pecado del pasado que sigo cargando, aunque Cristo me ha llamado al arrepentimiento y al perdón? ¿Estoy valorando más las bendiciones materiales que las espirituales? Tengamos cuidado con eso. ¿Cómo cambiaría mi manera de enfrentar los problemas si recordara diariamente que tengo una herencia eterna? Hágase esta otra pregunta. ¿Mi vida está produciendo alabanza a Dios en lo que hago? Efesios del 1, capítulo 1, del 1 al 14, comienza con una explosión de adoración. Pablo prácticamente abre las puertas del cielo y le dice a la iglesia: miren todo lo que Dios ha hecho por ustedes en Cristo. Fueron escogidos, adoptados, redimidos, perdonados, hechos herederos. Fueron sellados por el Espíritu Santo y todo esto está en Cristo. Esta pequeña expresión aparece repetidamente en el pasaje porque Pablo quiere que usted y yo entendamos que las bendiciones espirituales no están separadas de Jesús. Cristo es el centro de todo. No somos simplemente personas que intentan vivir una vida moral. Somos personas que hemos sido alcanzados por la gracia. No somos huérfanos espirituales, somos hijos. No somos esclavos del pasado. Somos redimidos. No estamos sin esperanza. Somos herederos. No estamos abandonados. Tenemos al Espíritu Santo. Por eso cuando cada mañana usted despierte y las circunstancias no sean como usted espera, recuerda Efesios 1. Antes de mirar tus problemas, mira a Cristo. Antes de mirar las limitaciones, mira la gracia. Antes de mirar tu pasado, mira la cruz. Antes de mirar el futuro con temor, recuerda la herencia que tienes en el Señor. Y antes de comenzar a preguntarte qué puedes hacer tú por Dios, recuerda todo lo que Dios ya hizo por ti. Recuerde algo importante que le quiero dejar en esta hermosa y extraordinaria mañana. Mi identidad no está determinada por lo que tengo, por lo que hice ni por lo que otros piensan de mí. Mi identidad está en Cristo. Oremos en esta hora. Padre Celestial, hemos escuchado tu palabra y hemos contemplado las riquezas que tenemos en Cristo. Ahora ayúdanos a llevar esta verdad hasta nuestra mente y corazón, y desde nuestro corazón hasta nuestra manera de vivir, que no seamos solamente oyentes de tu palabra, sino hacedores de ella. Te lo pedimos. Padre nuestro, te damos gracias porque antes de pensar en nuestras necesidades, podemos contemplar tu gracia. Gracias porque nos has bendecido en Cristo con toda bendición espiritual. Gracias porque nos escogiste en Cristo. Gracias porque nos llamaste a vivir en santidad. Gracias porque nos adoptaste como hijos por medio de Jesucristo. Y gracias por la redención que tenemos mediante la sangre del Cordero. Gracias por el perdón de nuestros pecados. Gracias por nuestra culpa. No tiene la última palabra. Gracias porque nuestra culpa no puede determinar lo que va a suceder con nosotros. Gracias porque Cristo pagó el precio que nosotros jamás hubiéramos podido pagar. Gracias, Señor, porque tenemos una herencia eterna. Y gracias porque nos has dado tu Espíritu Santo como sello y garantía. Por favor, Señor, ayúdanos a dejar de buscar nuestra identidad en las cosas pasajeras. Cuando busquemos aprobación humana, recordamos, Señor, o recuérdanos que somos tus hijos. Cuando nos sintamos indignos, recuérdanos tu gracia. Cuando el pasado quiera condenarnos, recuérdanos la cruz. Y cuando enfrentemos dificultades, recuérdanos nuestra herencia. Y cuando tengamos miedo del futuro, Señor, recuérdanos que tu Espíritu Santo es nuestra garantía. Y haznos vivir en santidad, haznos vivir con gratitud, con esperanza, y que nuestra vida sea para la alabanza de tu gloria. Que nuestra vida sea para la alabanza de tu gloriosa gracia, Espíritu de Dios. Que todo lo que hagamos, todo lo que digamos, todo lo que somos apunte hacia Jesucristo. Porque Él vive y porque de Él
viene nuestra salvación. En Él tenemos redención, en Él tenemos perdón, en Él somos hijos y en Él tenemos herencia y en Él tenemos esperanza. En el nombre que es sobre todo nombre, en el nombre de Cristo Jesús. Gracias, Espíritu Santo. Que el Señor te bendiga hoy, mañana y siempre.

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1: La canción se llama Jesucristo Basta. Buenos días, feliz mañana.

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1: No podemos tener un corazón blando hacia Dios y un corazón duro hacia mis semejantes. Cada uno de nosotros tiene un solo corazón, o es blando o es duro. Un tipo, no hablo de tipo, no hablo de género, un hombre, una mujer, que odia a alguien, que detesta a los de la otra doctrina, que no soporta al otro, por más que lo disfrace de celo santo, de pasión por la santidad, si tiene un corazón duro para hablar así, no tiene un corazón blando para hablar con Dios. Porque es un solo corazón, o es blando o es duro. No hay grises, no hay vacíos en el reino espiritual. O está lleno de una cosa o está lleno de la otra. Por eso el Señor dice que cuando alguien es liberado y luego el demonio ve que su casa está ordenada y vacía, vuelve con siete peores. A mí eso me preocupaba, significaba que Satanás iba a vengarse. Pero el secreto es que está vacío. La casa está ordenada, pero está vacía, no habita el Espíritu Santo ahí. Y los vacíos siempre son una invitación intrínseca a Satanás. No hay vacíos. No hay posición neutra en el espíritu. No hay grises. Entonces, cuando uno se vacía, se llena o de Dios o de los demonios. Y cuando yo veo a alguien que odia, que detesta, no necesito ni discernimiento para saber que está lleno de demonios, aunque se diga cristiano. Y muchas veces razonamos, pero si me lastimaron más a mí que yo a ellos. Para empezar, no podemos ser objetivos. Tenemos que reconocer que el enojo distorsiona nuestra memoria. A veces nos hicieron daño y después de tanto recordarlo ya es el recuerdo del recuerdo, de la historia que nos quisimos contar. Y además, gente, estamos limpiando nuestra casa, no la de gente, la de la otra. Nuestra casa. Y además, en el proceso de enmendar, tenemos que afrontar nuestros propios resentimientos. Ella me insultó, él me fue infiel. Mis padres me abandonaron, él me abusó. El jefe me ignoró, un amigo me traicionó, un hijo me hirió. ¿Cómo logramos la libertad del perdón verdadero? Bueno, en primera instancia, hay dos tipos de perdón. Lo dije una vez, lo voy a repetir. Uno es el perdón decisorio o decisional, que es el compromiso consciente de no buscar venganza, tratarlo con respeto a pesar del daño causado, ¿no? Está bien. No quiero ni pensar, ya está, yo ya me olvidé. Viste que a veces parece que eso nos hace espirituales. Y de lo que te hizo, yo ya me olvidé, lo pasé a la lista de indiferencia. Para mí, murió. Y no vas a decirle nada, no vale la pena. Parece altruista, espiritual, pero en realidad no estamos perdonando, lo estamos matando. Puede funcionar con los agravios menores, ¿no? Siento haberme comido tu pupusa favorita. Aparte, no tenía interés en comerla. Sin embargo, la forma más poderosa del perdón es lo que transforma el corazón, que se llama perdón emocional. Resulta que la falta de perdón es un cóctel emocional tóxico que incluye ira, temor, amargura, estrés, dolor, resentimiento, que se registra de manera neuroquímica en todo nuestro cuerpo. Se llama somatizar. Hay muchas personas enfermas que somatizaron y devino en un cáncer, en un tumor, por falta de perdón, pero corroborado médicamente. El cuerpo pasa la cuenta. El cuerpo pasa la cuenta de los traumas, el cuerpo pasa la cuenta de todo lo que nosotros tragamos, lo que no sale, lo que no se resuelve. Y en un momento eso somatiza, el cuerpo dice hasta acá. Entonces lo que tenemos que lograr es recordar de manera empática y ponernos en el lugar de la persona que nos hirió. Como decían nuestras madres, ponernos en los zapatos del otro. Es difícil. Porque el enojo siempre evita ese paso. Porque insiste, no, ¿qué zapato del otro? Acá la víctima soy yo. Encima tengo que entenderlo. Pero no es entenderlo para justificarlo, para declararlo impune. Es entenderlo para poder nosotros perdonar y limpiar nuestro lado de la calle.
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3: Iniciamos semana. Gracias por escuchar Panorama. La frase de hoy es del filósofo alemán Friedrich Nietzsche y dice: la mentira más común es aquella en la que las personas se engañan a sí mismas.
4: El mar los vieron llegar.
5: La semana pasada se dio a conocer la noticia de la muerte del cantante, compositor y activista social mexicano Gavino Palomares. Hoy, en honor a esta figura de la nueva canción latinoamericana, compartimos un fragmento de su canción La Maldición de Malinche.
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3: En La Maldición de Malinche se nos invita a mirar cómo valoramos lo propio. A veces admiramos lo que viene de afuera, mientras desperdiciamos nuestras raíces y a quienes las mantienen vivas. Reconocer otras culturas puede enriquecernos, pero nunca debería llevarnos a sentir vergüenza de nuestra identidad. La dignidad empieza cuando dejamos de medir a las personas por su origen y aprendemos a reconocer su humanidad sin establecer jerarquías.
4: Con lo robado y cuando nos dimos cuenta ya todo estaba acabado.
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3: Hay una soledad que no se nota a simple vista. Una persona adulta mayor puede vivir acompañada, compartir la mesa con su familia y aún así sentir que nadie tiene tiempo para escucharla.
5: Estar en la misma casa no siempre significa compartir la vida. A veces conversamos únicamente para preguntar si tomó sus medicamentos o si necesita algo, pero también merece hablar de sus gustos, sus preocupaciones y sus alegrías.
3: En este mes de las personas adultas mayores, pensemos cómo estamos acompañando a quienes tenemos cerca. Una llamada sin prisas, una caminata, un café o una conversación pueden abrir espacios de encuentro.
5: Preguntemos cómo se sienten y escuchemos la respuesta. Invitémosles a participar en los planes sin dar por hecho que no quieren o no pueden.
3: Podemos ayudarles a mantener amistades y conocer espacios comunitarios que les interesen.
5: La compañía cobra sentido cuando hay atención y afecto. Hagamos lugar en nuestra agenda para compartir, no solamente para cumplir una visita.
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5: Cuando escuchamos Escuchamos hablar de casi 30 mil millones de colones bloqueados en el presupuesto 2027 del Poder Judicial. Puede parecer un tema lejano, de números y trámites, pero no lo es. Hablamos de recursos que se necesitan para que la justicia pueda funcionar. ¿Qué pasa si esos recursos no están disponibles?
3: Puede significar menos personal para atender casos, dificultades para mantener oficinas abiertas en distintas zonas del país, problemas para realizar audiencias y juicios y limitaciones para que las personas reciban una respuesta oportuna. También puede afectar la lucha contra la delincuencia.
5: El organismo de investigación judicial necesita personal, equipos, tecnología, insumos y servicios especializados para investigar delitos y enfrentar al crimen organizado.
3: La justicia también necesita tecnología para funcionar. Los sistemas informáticos, las videoconferencias, la conectividad y las herramientas que utilizan jueces, fiscales, defensores y personal judicial son parte de la operación diaria.
5: También están las víctimas y las personas que necesitan protección. Cada año miles de personas recurren al Poder Judicial buscando ayuda, protección o una respuesta de la justicia.
3: Y están quienes necesitan defensa pública, especialmente las personas que no pueden pagar un abogado.
5: Por eso se habla de un posible cierre técnico. Y atención, no significa que el Poder Judicial vaya a cerrar sus puertas de un día para otro.
3: Significa que aunque exista un presupuesto aprobado en el papel, si una parte importante de esos recursos permanece bloqueada, puede llegar un momento en que no haya capacidad material para mantener todos los servicios funcionando normalmente.
5: El Poder Judicial siempre ha rendido cuentas y está sometido a la fiscalización de la Contraloría y de las auditorías correspondientes.
3: El punto no es evitar los controles. Una cosa es fiscalizar los recursos y otra es impedir o retrasar que estén disponibles para cumplir con las funciones para las que fueron aprobados.
5: Lo que está en discusión es el presupuesto del Poder Judicial para 2027 y la posibilidad real de contar oportunamente con esos recursos.
3: Porque un presupuesto no sirve solo cuando está aprobado en un documento, sirve cuando los recursos están disponibles para que la justicia pueda funcionar.
5: Detrás de esos recursos hay personas, víctimas que necesitan protección, investigaciones que deben avanzar y familias que esperan una respuesta de la justicia.
3: Poder Judicial, fortaleza de nuestra democracia.
5: Después de tantos años escuchando radio, ahora les tocará tomar el micrófono.
3: Según informó el Ayuntamiento de Guillena, en Andalucía, España, las personas mayores de 60 años podrán aprender a producir sus propios programas de radio mediante el proyecto Mayores en la Onda.
5: En una publicación del 24 de septiembre en sus redes sociales, el gobierno municipal anunció que el taller comenzará el 8 de octubre. Ofrecerá 40 horas de formación en producción, elaboración de guiones y grabación. Al finalizar, los participantes crearán un programa colectivo para su difusión en la emisora municipal y la red Onda Local de Andalucía.
3: La iniciativa presta especial atención a las mujeres mayores de 60 años y busca fortalecer las relaciones sociales, además de cuestionar los prejuicios sobre la vejez.
5: El ayuntamiento explicó que el proyecto es promovido por la Asociación de Emisoras Municipales y Comunitarias de Radio y Televisión de Andalucía, con la colaboración de la Fundación La Caixa y entidades locales.
3: De acuerdo con esa misma fuente, esta edición también se desarrolla en otros 4 municipios andaluces. Desde su inicio, en 2018, han participado más de 1,000 personas mayores.
5: Una experiencia que nos recuerda que la radio abre sus micrófonos para todos, incluso para que las personas mayores compartan sus ideas y sean protagonistas.
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12: Día Nacional de la Carne Bovina. Un reconocimiento a quienes producen calidad, nutrición y desarrollo para Costa Rica. Hoy celebramos a las personas que, con dedicación, esfuerzo y un profundo compromiso con el campo, hacen posible que la carne bovina costarricense llegue a las mesas.

0: responsable de los animales, de respeto por la tierra y de la determinación de seguir produciendo alimentos de la más alta calidad. La ganadería bovina es mucho más que una actividad económica. Es fuente de empleo para miles de familias, impulsa el desarrollo de comunidades rurales, fortalece los encadenamientos productivos y contribuye de manera significativa a la seguridad alimentaria del país. Gracias al esfuerzo de nuestros productores, Costa Rica no solo abastece el mercado nacional con carne de excelente calidad, sino que también lleva su producción a mercados internacionales, demostrando al mundo la capacidad, el compromiso y la excelencia de la ganadería costarricense. Pero el aporte de la carne bovina también se refleja en la salud y la nutrición de las personas. Es un alimento de alto valor biológico que aporta proteínas de excelente calidad, hierro de alta absorción, zinc, vitaminas del complejo B, especialmente vitamina B12 y otros nutrientes esenciales para el crecimiento, el desarrollo, el mantenimiento de la masa muscular y el adecuado funcionamiento del organismo. Incorporada dentro de una alimentación balanceada, la carne bovina constituye un aliado importante para una buena nutrición. Hoy es un día para agradecer, para reconocer a quienes, a pesar de los desafíos del clima, los mercados y los costos de producción, continúan creyendo en el campo costarricense y trabajando con pasión para garantizar alimentos seguros, nutritivos y de calidad. A cada productor y productora de carne bovina, a cada familia que ha hecho de esta actividad su proyecto de vida, les decimos gracias. Gracias por su esfuerzo, por su perseverancia, por su compromiso con la producción nacional y contribuir diariamente al bienestar, la nutrición y el desarrollo de Costa Rica. 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
0: Este fue un comentario de Luis Diego Obando Espinach, director ejecutivo Corfoga.
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14: La pregunta de la semana dice: ¿está de acuerdo con el despido del canciller Manuel?

0: Manuel Tobar Rivera por no haberle informado a la Presidenta de la República, Laura Fernández Delgado, sobre una reunión en la que participaría el presidente estadounidense Donald Trump.
1: Recuerde que puede responder ingresando a panoramadigital.co.cr y en nuestra página de Facebook, Panorama Cámara Nacional de Radiodifusión.
0: Muchísimas gracias por su atención. Que pase un bonito día.
1: Hasta mañana.
2: De esta manera llegamos al final de Panorama.
3: Muchas gracias por su atención. Le esperamos en nuestra próxima edición de lunes a sábado, al ser las 7:00 de la mañana.
2: Mientras tanto, queda en sintonía de esta emisora, asociada a la Cámara Nacional de Radiodifusión.

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Gracias por estar en sintonía de Life FM 895. Quiero recordarle a usted que a las 7:40 tenemos el tiempo con Dios para que no te pierdas esta oportunidad de escuchar este tiempo tan bonito de aprendizaje de la palabra día a día. También a las 8 de la mañana tenemos a Joyce Meyer con una palabra que edificará tu vida. Así que nuestra programación está cargada de muchos programas que edifican, levantan y sostienen el espíritu. Les recuerdo que a las 10 de la mañana tendremos Interalife, hoy día lunes, siempre complaciendo a cada uno de nuestros amigos oyentes con sus canciones favoritas, tanto en español, en inglés. Seguí disfrutando de esta tu emisora, somos Life FM 895, linda mañana.

0: de ser exaltado sobre todas las cosas.
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4: En mi Tiempo con Dios de hoy, primer libro de Crónicas, capítulo 19, versos del 1 al 7. En esta lectura se abre una escena que, aunque histórica, lleva una enseñanza espiritual profunda. El reino no comienza con la espada, sino con la misericordia. David, aunque es dominante y fuerte, no responde a la sucesión con sospecha ni con amenaza, sino con compasión. Y esto importa porque la misericordia, en la escritura, no es debilidad, sino decisión santa. David podía haber calculado que la muerte de un rey era una oportunidad para presionar, pero eligió manifestar misericordia como quien guarda memoria del bien. Así, el texto enseña que el corazón del creyente no se rige por la ocasión inmediata, sino por la fidelidad a lo recibido. David trata a un rey pagano como merecedor de consuelo, porque también su padre le había mostrado misericordia. Y esta clase de bondad tiene un propósito. No solo amortigua el duelo del otro, sino que conserva una lógica de paz en medio de un mundo donde los reinos suelen aprender el odio como si fuese sabiduría. En los versos 3 y 4 se revela la tragedia de una misericordia mal interpretada. La advertencia venenosa de los consejeros no solo contamina la política, contamina la percepción del bien. Hanum escucha y en lugar de reconocer el acto honorable de David, adopta la sospecha como si fuera perspicacia. La escritura muestra que muchas veces el engaño se sostiene porque sus propios propagadores viven con temor y desconfianza como si la malicia fuera la norma universal. La humillación infligida a los embajadores es clara. Raparlos y cortarles los vestidos por la mitad no es simplemente una ofensa social, es un ataque contra el honor, por extensión, contra el rey que los envía. Insultar al embajador es insultar al rey, y el principio espiritual se extiende con fuerza. Así como David envió representantes, Dios también tiene mensajeros que portan su voluntad. Cuando el mundo los menosprecia, no está rechazando solo a una persona, sino la autoridad y la verdad que esta persona encarna. Aún así, la palabra también deja ver cómo el reino de David administra con sabiduría el escándalo. «Estaos en Jericó hasta que os crezca la barba y entonces volveréis». David no usa a esos hombres como instrumentos para provocar ira inmediata ni responde con venganza que solo agranda la herida. Primero vela por su dignidad y la dignidad de lo espiritual es parte del testimonio. Dios no solo quiere que el creyente sea fuerte, quiere que sea justo al enfrentar el mal. Por eso, aunque los amonitas hayan tratado vergonzosamente a quienes venían en nombre de la misericordia, David sostiene un carácter rígido por la honra y la paciencia. Aquí resuena un aprendizaje. La injusticia no siempre exige una respuesta impulsiva. A veces la fidelidad consiste en proteger el honor de los tuyos, esperar el tiempo necesario para restaurar lo quebrado y desde esa rectitud caminar hacia el juicio que Dios permita. Entonces, el conflicto pasa de la ofensa moral a la preparación bélica. Espiritualmente, esto muestra el principio de causa y consecuencia. La misericordia rechazada produce endurecimiento. El endurecimiento produce inversión en recursos humanos y la inversión en poder externo delata una desesperación interior. Los amonitas no tienen confianza en su propia fuerza, por eso contratan mercenarios, procuran seguridad como quien compra una respuesta que nunca puede ser verdadera paz. En contraste, David no se presenta como un solitario que se impone por carisma, sino como un rey que confía en sus valientes y en su orden. Es importante entender que David no era nada sin sus valientes y que ellos no eran nada sin él. Así, el liderazgo verdadero no es orgullo, sino coordinación de dones bajo la guía del Señor. Y en ese punto el corazón debe detenerse. Cuando la ofensa crece y el juicio se prepara, la Escritura no nos invita a celebrar el choque, sino a reconocer que el mal tiene su desenlace y que Dios gobierna incluso las decisiones torcidas. David seguirá enfrentando una guerra, pero lo hará desde una fidelidad que no nace del odio, sino de la justicia. Y los amonitas, al hacer de la sospecha una ley y del desprecio una práctica, se colocan ellos mismos en el camino de la caída. Así, el episodio enseña que la misericordia no es decoro religioso, sino responsabilidad. Rechazarla endurece, y la dureza termina llamando a consecuencias. Cuando el juicio llega, no llega como capricho, sino como exposición de lo que el corazón eligió. Y mientras tanto, el reino de Dios muestra su estilo. Primero consuela, luego advierte en su carácter, finalmente permite que la justicia ordene lo que el desprecio desordenó. Soy el pastor Carlos Umaña. Seguimos aprendiendo de este primer libro de las Crónicas.
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2: Un mensaje de enfoque a la familia. El matrimonio es una de las invenciones más hermosas de Dios. Nos permite conocer el amor de una manera profunda y cercana. Pero hay un elemento sin el cual esa plenitud no se alcanza: la comunicación. Una experta en relaciones lo dijo con claridad. La comunicación es el cemento que une al matrimonio. Si se rompe, la relación se derrumba. Cuando los cónyuges dejan de comunicarse, ya no se están nutriendo mutuamente y eso deja de ser un matrimonio pleno. Vivir bajo el mismo techo no garantiza que están realmente conectados el uno al otro. De hecho, algunos estudios demuestran que la mayoría de los matrimonios reconoce la importancia de la comunicación, pero también admite que es una de las dificultades más grandes que enfrentan. Si la comunicación es tan importante, ¿por qué nos cuesta tanto? Hoy quiero invitarle a que se detenga un momento y se pregunte: ¿cómo me estoy comunicando con mi cónyuge hoy? Esa pregunta puede ser el inicio de una transformación en su matrimonio. Si la comunicación es un área que debe trabajar, los consejeros y psicólogos de Enfoque a la Familia pueden ser sus aliados en el proceso de mejoría. 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Soy Ana Leonor Jiménez de Enfoque a la Familia.
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0: Quiero hablar acerca de sensibilidad al Espíritu Santo. Sensibilidad es una palabra muy importante. Tiene dos significados. Uno hoy no nos interesa, pero el otro sí. Una de las primeras definiciones que podría hallar, si busca la definición de la palabra sensibilidad, es que se hiere fácilmente. Es cuando uno es todo delicado. No queremos ser sensibles de esa forma, no queremos ser sensibles en que nuestros sentimientos se hieren fácilmente, somos delicados, susceptibles, difíciles de tratar, donde siempre nos herimos. No es una buena clase de sensibilidad. ¿Cuántos saben que uno puede ser demasiado sensitivo? Permítame añadir esto. Si es la clase de persona que hace algo grande de cualquier pequeñez, hoy tiene que tomar una decisión. Yo voy a cambiar. Con la ayuda de Dios voy a cambiar. Porque hay suficientes cosas grandes con que tratar en la vida. No hay que hacer montañas de pequeñeces. Amén. Pero la otra definición de la palabra sensibilidad, la que queremos tratar hoy, es estar al tanto de las necesidades y emociones de otras personas. Estar al tanto de las necesidades y emociones de otras personas y gente. Y no encontrarán esta definición si la buscaran en un diccionario, pero quiero exponer sobre eso y decir, estar al tanto, aprender a conocer lo que contrista y ofende al Espíritu Santo, aprender lo que agrada y no agrada al Espíritu Santo, porque hay algunas cosas que agradan a Dios y otras que no le agradan. Hay algunas clases de conversaciones que le agradan y otras que no le agradan. Hay algunas actitudes que le agradan y otras que no le agradan a Él. Hay conductas que le agradan y otras que no le agradan. Su trabajo no es vivir en este planeta después que nace de nuevo para agradarse a sí mismo. Nuestro trabajo es agradar al Señor. Y les mostraré una escritura un poquito más adelante que dice, debemos aprender en nuestra experiencia lo que agrada a Dios. Así que eso debe ser algo primordial en nuestra vida. ¿Qué le agrada y qué no le agrada a Él? Vivimos en una ruda, cruda e insensible sociedad. Hay violencia en todo lugar. La gente tiene ira. Todos están deprisa, nadie tiene tiempo. Y lo repito, en general el mundo es rudo en que vivimos. Crudo, áspero, duro, insensible. Pero tenemos que decir una y otra vez, estamos en el mundo, pero no somos del mundo. Jesús lo dijo y quizás necesitemos decirlo en cada sermón que predicamos. Si hay algo que los creyentes deben recordar es esto, estamos en el mundo, pero no debemos adoptar el sabor y la actitud y los patrones de pensamiento y los patrones de conducta del mundo. Estamos aquí para resaltar y sobresalir, para ser diferentes. Y oro que pueda haber ese día cuando el mundo pueda reconocer que pertenecemos a Jesús por nuestra conducta y nuestras actitudes. Tengo tanta hambre de ver el día cuando la gente pueda decir, esa persona tiene que ser cristiana, pues tiene una actitud maravillosa. O donde la gente pueda mirarnos y decir, hay algo diferente en esa persona, hay una luz en su rostro. Y hay unos pocos que podemos mirar y sentirnos así de ellos, pero no lo suficiente. Y una de las razones es porque estamos en el mundo y estamos viniendo a ser como el mundo. Y no estaría fuera de lugar hoy el decir que el mundo, en muchas instancias, se ha metido en la iglesia. Y más, los creyentes adoptan los patrones y actitudes del mundo. ¿Sabe? Una mujer debe vestir de forma piadosa. Eso no quiere decir que no puede ser elegante, pero significa que quizás no pueda usar todo lo que está de moda. ¿Sabe? Hoy se confecciona mucha ropa que es transparente. ¿Y cuántas sin necesidad de un largo sermón saben que eso no es apropiado para usted? Aleluya. Gloria a Dios, es que está de moda. Pero ven, el pecado no está de moda. Y ser usado por el enemigo para hacer una tentación a alguien no está de moda. Quiero hablarles por un minuto sobre palomas, porque esto le ayudará a fijar el tono sobre lo que voy a estar compartiendo en esta enseñanza en estos días. Primeramente, hay dos escrituras que vamos a mirar hoy. Efesios 4:30 dice, no contristen al Espíritu Santo. Primera de Tesalonicenses 5 dice, no apaguen al Espíritu Santo. Digan todos, no contristen al Espíritu Santo. Ahora digan, no apaguen al Espíritu Santo. Y es interesante ver que el Espíritu Santo puede contristarse. O sea, afligirse o angustiarlo. Cuando Él se contrista, se aparta. Quiero que capten lo que voy a decir. No dije que Él se va. Porque Jesús ya dijo, nunca los dejaré ni los desampararé. Aquí estoy con ustedes siempre. Hay una diferencia en la omnipresencia de Dios y la manifestación especial de su presencia. Tienen que entender eso. Hay una diferencia en la omnipresencia de Dios y la manifestación especial de la presencia de Dios. Yo sin duda y en absoluto tengo la presencia del Señor conmigo, lo cual es la unción del Espíritu Santo en mi vida. Porque no puedo hacer lo que estoy haciendo. Nunca podría venir aquí y mantener a la gente interesada en esto. Si yo no tuviera la unción, no es mi personalidad grata, ni mi voz maravillosa o mi ropa especial que les mantiene interesados. Es la unción. Dios me ha ungido a mí y les ha ungido a ustedes. Somos ungidos para algo. Y créame, los que son padres de familia están ungidos para ser padres. Debemos tener unción para ser cónyuges. Así que nunca digan, pues solo soy esto o aquello. Lo que sea que es, cualquiera sea la época en su vida en que esté, puede ser eso, pero con la unción de Dios en su vida. La Biblia dice que la unción permanece, significa que reside en nosotros, mora allí, pero hay una diferencia en tenerla y que ésta sea ejercitada. ¿Me comprenden? Cuando Dios me llamó a enseñar la palabra, hace unos 27 años. Y realmente fui llamada desde el vientre de mi madre, pero cuando fui consciente del llamado, empecé a darme también cuenta de una unción en mi vida. Y en ese tiempo no sabía cómo llamarlo, pero era una habilidad especial para hacer algo con facilidad que para otros sería casi imposible. Pero tuve que aprender cómo cooperar con esa unción y tuve que aprender que había ciertas cosas que estorbarían esa unción y cosas que aumentarían el fluir de esa unción. Y entre más andaba con Dios, más descubría que mucho de lo que podría desatar o estorbar esa unción tenía que ver con mis actitudes y comportamiento y tenía que ver especialmente cómo trataba a la gente. Óigame, esto puede cambiar su vida. ¿Cuántos tienen alguna clase de ministerio? ¿Son usados por Dios en alguna clase de ministerio? Levante la mano, por favor. ¡Qué maravilloso! Todos deberíamos ser usados por Dios. Necesita saber cómo cooperar con la unción. No debe estorbar la unción. Cuando el Espíritu Santo es contristado, Él no nos deja, pero se aparta. Y pensé en un gran ejemplo. En realidad vamos a decir esto. Si herimos los sentimientos del Espíritu Santo, Él se aparta. ¿Sabe? Si mi esposo hiere mis sentimientos, lo primero que quiero hacer es salir del cuarto donde él está. ¿Han experimentado eso cuando alguien les hiere? Es una forma buena de que entendamos. El Espíritu Santo no se va de la casa. Yo no me voy para otra casa, pero no quiero estar por un rato donde Él está, porque hirió mis sentimientos. Pero al minuto que Él se disculpa o viene y me abraza o lo que sea, entonces es así, bueno, ahora podemos estar en el cuarto juntos. Estoy tratando de hacer esto lo más simple posible. Y realmente lo que necesitamos hacer es aprender en nuestra experiencia lo que contrista al Espíritu Santo, y al minuto que lo contristamos debemos saberlo. Podemos tener esa clase de sensibilidad, que tan pronto contristemos al Espíritu Santo lo sepamos, nos arrepintamos, pidamos perdón y no hay interrupción en nuestra relación o nuestra comunión con Dios. Por ejemplo, una de las cosas que yo sé que contrista al Espíritu Santo es la agitación, actitudes impacientes y frustración, agitación. Porque el Espíritu Santo ama la paz. Un hombre vivía en un área, él cuenta la historia, donde había pichones y habían palomas. Y mantenían su ventana abierta un poquito y tenían una repisa. Y las palomas y pichones venían a sentarse en esa repisa en la ventana y le ponían pan, y después de un tiempo empezó a darse cuenta que si él y su esposa empezaban a discutir en voz alta, las palomas salían volando. Los pichones se quedaban, pero las palomas se alejaban. Porque el Espíritu Santo en muchos casos es representado en la Biblia como una paloma. En muchos casos, no solo de esa forma, hay otros ejemplos que nos dan. Además es como viento, aceite, pero cuando Jesús fue bautizado vino una paloma del cielo. Otras traducciones lo dicen claro, y que se asentó sobre él y permaneció. Es una palabra importante. Específicamente dice que el Espíritu Santo descendió sobre Jesús y permaneció. Y es lo que queremos, que Él venga y que se quede. No que venga y que se vaya a causa del comportamiento malo nuestro. Y no sabemos lo que le agrada a Dios y no le agrada a Él, y a la gente no le importa.
1: Aquí concluye el mensaje de hoy. 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
2: 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El matrimonio es una de las invenciones más hermosas de Dios. Nos permite conocer el amor de una manera profunda y cercana. Pero hay un elemento sin el cual esa plenitud no se alcanza: la comunicación. 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

Buenos días, amigos y amigas. Gracias por estar en sintonía de Life FM 895. Les saluda Eric Alejandro. Y hoy, 10 de la mañana, 2 minutos del 5 de octubre, queremos que ustedes compartan con nosotros sus canciones favoritas, cuál es el tema que más le gusta en español o en inglés. Y vamos con el number one. E ingresó el número uno por excelencia, el señor Eduardo Cerda, de número uno, el caballero de plata, Mauricio Curling. No puede arrebatarle esa medalla de oro. Sigue siendo el caballero de plata. Número 333 aparece de number three. Jennifer es medalla de bronce y medalla de chocolate es para medalla de chocolate para Abraham es medalla de chocolate. Vamos a buscar la medalla de chocolate. Aquí está, medalla de chocolate. ¡Yuhu! Saludos ahí, que está en carretera nuestro buen amigo Abraham. Bueno, ¿qué canciones desean escuchar ustedes, amigos? Ustedes son los que ponen los temas el día de hoy. Ustedes son los que le dan play. Así que, con mucho gusto, nosotros le ponemos el tema que ustedes desean. Eso sí les voy a decir de una vez. No me pidan canciones de 15 minutos ni de 12 minutos porque no sé, esas canciones no entran dentro de las complacencias rapidísimas. La idea es complacer a la mayor cantidad de personas. Y si pongo, no sé, 5 canciones, directamente, lo que va a pasar es que 5 personas voy a complacer y la idea es complacer a bastantes. ¿Me explico? ¿Sí me expliqué, chicos? Entonces la idea es complacer a muchas personas porque si me piden canciones de 15 minutos o de 10 minutos, pues prácticamente voy a complacer a muy poca gente. Y la idea es complacer a buena cantidad de personas. Bueno, estamos acá en Life FM 895 en esta linda mañana. Pídanme las canciones, yo estoy a la espera de que ustedes me pidan los temas musicales porque queremos que usted empiece a decirme el día de hoy. ¿Con qué arrancamos el día de hoy? Vamos a ver, escríbame, 88-895, ¡Las avispas! Ok, vamos con Las avispas, es el primer tema que nos piden y es precisamente Mauricio Curling. Así que vamos a buscar Las avispas para ponerla a sonar de una sola vez. Y dice así, Juan Luis Guerra. ¡Feliz mañana!

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2: Y vamos con la canción de Lisandro, de Alex Zurdo, Vivo Adorando. Complacencias rapidísimas, 88-895-895.

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1: Hola, hola. Buenos días.
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1: Buenos días.
3: El reloj marca 10 de la mañana, 17 minutos. Y me dice por acá, Yasmín, creo que es. Dice: hola, bendiciones, saludos a mis cuatro princesas, Genevieve, Esther, Melanie y Carlita. Las amo desde Yasmina en Naranjo. Nos escucha y dice que quieren escuchar In the Kingdom de White Cross. Así que vamos a escucharla de una vez.

Bueno, en este momento el reloj marca 10:23 minutos y a esta hora de la mañana les compartimos a ustedes, amigos, el versículo del día que precisamente dice así, San Judas 1:22. A algunos que dudan, convéncelos, diría en el idioma, o más bien en una versión más actual. Bueno, Rubén Saborío dice, Eric, yo quiero escuchar sinceridad. Este es un tema de Juan Carlos, o sea, el más conocido como Rabito. Vamos a escuchar este tema. ...88, 895, 895... complacencias rapidísimas hoy en Interalife.

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2: Bueno, seguimos con las complacencias rapidísimas. Saludos acá para nuestro buen amigo Francisco, que está full sintonía. Gracias por estar con nosotros. Seguimos con las complacencias rapidísimas. ¿Qué tema desea usted escuchar? Solamente dígame y lo ponemos.

Bueno, me están pidiendo la canción de Sé Fuerte de Sé Fuerte de Saray Rivera. Josué Quiroz, aquí está su canción. Después, eso sí, del corte comercial la va a escuchar. Después del corte viene su canción.

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4: Bueno, hoy estamos con complacencias en vivo, amigos. Estoy esperando que ustedes me digan qué canción desean escuchar para ponerla de una sola vez. Ustedes son los que mandan el día de hoy, así que a la espera de escuchar esa canción. Me está pidiendo por acá, Joel, una canción de una amiga y cantante nacional. Vamos a ver si la conseguimos por acá. Rendidos ante ti, de Jesse Dallas. Claro que sí, vamos a escuchar a Jesse Dallas con este tema, Rendidos ante ti. Ahí está, Joel, para que lo escuche.

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4: 88-895-895. Estamos con complacencias rapidísimas. Y Ana Sánchez dice: Eric, quiero escuchar a Daddy Yankee con la canción Sonríele. Pues vamos a escucharla.

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2: El reloj marca 10 de la mañana, 42 minutos, y estamos complaciéndote al 88-895-895. Hay canciones que nunca pasan de moda, definitivamente. Hay canciones que siempre gustan y son temas que pasa el tiempo y la gente dice, es que esa canción habló a mi corazón en algún momento. Y precisamente la canción que vamos a escuchar es de One Voice, Hombres de Valor. Así que Joaquín Mora, disfrute de su canción.

0: Bueno, gracias a cada uno de ustedes por estar en sintonía, disfrutando de la programación de Life FM 895. Continuamos con más de este espacio y precisamente vamos a compartirles a todos ustedes la cápsula de vida, porque Dios siempre tiene maneras y formas de hablarnos. Así que el Señor está deseoso de hablarnos este día.
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0: Bendecidos por el amor de Dios, pido también que Dios les dé la luz necesaria para que sepan cuáles son las riquezas de la gloria de su herencia en los santos. Efesios 1:18. Comprendemos hoy que somos herederos de una herencia inimaginable que nunca se esfumará. Si somos creyentes, Dios nos tiene bendiciones increíbles que no se basan en nada de lo que hayamos hecho, sino en aquel a quien pertenecemos. Amigos, nadie puede quitarnos la herencia porque el Señor nos la ha garantizado, sellándonos con su Espíritu Santo de la promesa. Por supuesto, gran parte de esto se encuentra ahora a nuestra disposición, ya que podemos convertirnos en morada del Espíritu Santo y ser transformados espiritualmente, mediante lo cual nos conformamos a la imagen de Jesús, Romanos 8:29. Sin embargo, gran parte de esto está más allá de la comprensión terrenal. Y por ejemplo, un día nuestro cuerpo mortal será cambiado a otro imperecedero y glorioso, absolutamente libre de pecado y de muerte. Ahora, ¿por qué el Señor ha hecho todo esto por usted y por mí? Sorprendentemente, Él afirma que de esta manera le mostrará durante toda la eternidad las abundantes riquezas de su gracia, de su bondad. Así Dios demuestra su amor y permita que esta verdad de verdad lo anime hoy. Y en gratitud por tan maravillosa bondad muestre su amor sirviéndole al Señor. ¿Qué le parece si le dice a Jesús: Jesús, gracias por los grandes regalos que me has dado? Eres muy bueno y te alabo por eso. Amén.
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0: Buenos días, bendiciones, Eric, y bendiciones para todas las personas que escuchan Life FM. Quisiera que me complacieran con toda tu polenta de La Hormiga para trasladarme a mi juventud. Pues entonces, le hacemos caso, Oscar. Este es el momento de volver atrás. No, de volver al pasado y recordar.

Bueno, en este momento el reloj marca 10 de la mañana, 53 minutos, y vamos a complacer a un niño que está ahí en su camita recuperándose. No me dieron el nombre del jovencito, pero la abuelita ahí lo cuida. Dice que quiere escuchar Saulo, así que vamos a ponerle Saulo para que lo disfrute.

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2: Bueno, el reloj marca 10:58 minutos y es hora de marcharnos agradeciendo a Dios por esta oportunidad de poder llegar hasta sus hogares y poder complacer cada gusto musical que ustedes nos enviaron mediante la mensajería de texto. Espero que la hayan pasado súper bien. Yo realmente disfruto complacerlos a cada uno de ustedes. Bueno, y es hora de marcharme agradeciendo a Dios por el don de la vida y por la oportunidad de un día más. Así que dele gracias a Dios por esta mañana, por este tiempo. No deje pasar su día sin decirle a las personas que ama, que los ama. Que Dios los bendiga y será hasta otra oportunidad. Que la pasen súper bien.

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2: Mis amados hermanos, continuamos hoy estudiando el capítulo 8 de esta carta del apóstol Pablo a los romanos. En nuestro programa anterior vimos que hay cuatro cosas que Cristo hizo por nosotros, por las cuales nadie nos puede acusar. Cristo ha removido toda condenación y el creyente está seguro debido a los siguientes aspectos de la obra de Cristo. Primero, Cristo murió por nosotros, fue entregado por nuestras ofensas. Segundo, fue resucitado de los muertos para nuestra justificación. Tercero, está a la derecha de Dios, se encuentra allí en este momento. Él es el Cristo que vive. ¿No le necesita usted? ¿Por qué no recurre a Él? Y en cuarto lugar, también intercede por nosotros. ¿Oró usted esta mañana por usted mismo? Debe haberlo hecho. Pero si usted dejó de hacerlo, Él no. Él ora por usted. Esta obra, que comprende estos cuatro aspectos, es la razón por la cual nadie puede acusar a los escogidos de Dios. Siguiendo adelante, encontramos otras verdades que también son maravillosas aquí en este verso 35 del capítulo 8 de la carta del apóstol Pablo a los romanos. Dice el verso 35, ¿quién nos separará del amor de Cristo? ¿Tribulación? ¿Angustia? ¿Persecución? ¿Hambre? ¿Desnudez? ¿Peligro o espada? Pablo mencionó aquí todas las circunstancias que uno podría imaginar. ¿Nos separará acaso la tribulación, es decir, los problemas? ¿Es posible que el sufrimiento nos separe? No, mi amado amigo, no nos puede separar porque Él no lo va a permitir. ¿O quizás la angustia? Usted puede creer que Dios le ha abandonado, pero no es así. Y la angustia no le separará de Él. Bueno, tal vez la persecución. Lo que aquí indica es persecución legal. Quiere decir que hay personas que pudieran llevar a cabo una campaña contra usted y eso tampoco lo separará del amor de Cristo. Bueno, tal vez el hambre o la desnudez o el peligro o la espada. Por cierto, permítanos decir que esta es como una breve biografía de la vida de Pablo. Por su propia experiencia, él podía afirmar que ninguna de estas circunstancias nos puede separar del amor de Cristo. Ahora escuchemos el verso 36. Como está escrito, por causa de ti estamos expuestos a la muerte todo el tiempo. Somos contados como ovejas de matadero. Pablo está citando aquí el Salmo 44, verso 22, donde se lee, pero por causa de ti nos matan cada día, somos contados como ovejas para el matadero. Este es un cuadro espantoso de los creyentes en esta época en que opera la gracia de Dios. Creemos que esta es la actitud del sistema satánico contra el Hijo de Dios aún en esta hora. Pero creemos también que la historia de la iglesia revela que esto es una verdad. El principio general aquí es que si usted, mi amado amigo, adopta una actitud comprometida del lado de Dios y de los principios establecidos en su palabra, le va a costar algo. Tendrá que asumir las consecuencias.

Ahora, si usted ha tenido la oportunidad de observar las actitudes en un matadero, sabrá que allí se da muerte a una gran cantidad de animales, lo cual constituye un espectáculo terrible. Pero también es algo terrible observar la persecución que sufren algunos creyentes en el Señor en algunos lugares del mundo. Y Pablo nos dijo que incluso estas circunstancias externas no nos pueden separar del amor de Dios.

logra la victoria por nosotros y no permite que suframos una derrota si nos encomendamos en sus manos ante la lucha. La victoria pertenece a Cristo, no a nosotros. La vida victoriosa consiste en permitir que Él sea el Señor de nuestra vida, que Él manifieste su voluntad y su poder en nosotros. Ahora, Pablo continúa diciendo en los últimos dos versos de este capítulo 8, versos 38 y 39, por lo cual estoy seguro de que ni la muerte, ni la vida, ni ángeles, ni principados, ni potestades, ni lo presente, ni lo porvenir, ni lo alto, ni lo profundo, ni ninguna cosa creada nos podrá separar del amor de Dios que es en Cristo Jesús, Señor nuestro. Ahora notemos aquí algunas de las cosas que él menciona. Muerte. La muerte no nos puede separar. Todo lo contrario, nos lleva a su presencia. Esta fue la esperanza que ha sostenido a los mártires creyentes en toda la historia de la humanidad, cuando han sido llevados a la muerte. Esto fue lo que Crisóstomo dijo cuando el emperador trató de asustarlo. Dijo el emperador, te voy a dar muerte. A lo cual Crisóstomo respondió, por ello le doy gracias, porque me va a enviar la presencia de mi Salvador. Nadie puede intimidar a personas que tienen esta convicción. Es imposible hacerlo porque la persona sabe a dónde va y cuál es su destino. Ahora también dice vida. Es interesante destacar que con frecuencia nosotros nos sufrimos diferentes tentaciones. Es más difícil hacerle frente a la vida que a la muerte. Ahora, nos referimos a enfrentarnos a la vida con sus tentaciones, con sus fracasos, con sus desengaños, con sus incertidumbres y sus sufrimientos. Pero todo aquello, mi amado amigo, no nos separa del amor de Dios que ha sido mostrado en Cristo Jesús, Señor nuestro. También dijo Pablo que ni los ángeles podrían, y creemos que aquí quiere decir los ángeles caídos, los que siguen al enemigo de Dios y que actúan en contra de Dios y de los suyos. También mencionan los principados, esto quiere decir los poderes espirituales que se oponen a los creyentes, como hemos leído en Efesios capítulo 6 y verso 12, cuando Pablo dijo, ni lo presente también significa las circunstancias actuales. O sea, dijo, ni lo porvenir, para enfatizar que los acontecimientos pasados, presentes y futuros no pueden separarnos del amor de Dios. Pero aún añade algo más, ni lo alto ni lo profundo. Y esta frase podría describir las enormes dimensiones de la era espacial en la cual vivimos, cuyas distancias difíciles de imaginar tampoco pueden separarnos del amor de Dios. Finalmente dice aquí, ni ninguna otra cosa creada, si ninguna de las cosas creadas por Dios que hemos podido mencionar o que podamos mencionar, nos podrán separar del amor de Dios. Y ese amor tiene su centro en Cristo Jesús. Mi amado amigo, la salvación es una historia de amor. En la primera carta del apóstol Juan, capítulo 4 y verso 19, leemos, nosotros le amamos a Él porque Él nos amó primero. Y nada nos separará de esa condición, de esa relación. Al entrar a este capítulo 8 de la carta a los romanos, lo hicimos sin condenación. En la parte central del capítulo descubrimos que Dios dispone todas las cosas para el bien de los que aman. Y luego al terminar o salir de él, vemos que a pesar de las peores circunstancias y de las condiciones más adversas, más extremas, en los mismos límites de la resistencia humana, no habrá separación entre los creyentes y su Señor. ¿No le parece que es imposible mejorar esa condición, mi amado amigo? Y así concluimos nuestro estudio del capítulo 8 del libro del apóstol Pablo, o la carta del apóstol Pablo a los romanos, y nos disponemos a comenzar nuestro estudio en el capítulo 9. Y llegamos a una sección o a una división completamente nueva en este libro del apóstol Pablo a los romanos. La primera gran división en cuanto a temas se refiere tiene lugar en los primeros 8 capítulos. Y en estos se trató sobre la doctrina cristiana. En los capítulos del 9 al 11 tenemos la sección en la cual el tema es la dispensación de Dios. Es decir, que se destaca la forma en que Dios gobierna, concede y ejecuta sus propósitos para los seres humanos. La última sección o división comprende los versos del 12 al 16 y en ella se trata sobre las obligaciones. Así es que en este libro, en esta epístola, encontramos tres grandes temas: la doctrina, la dispensación y la obligación.
También se puede dar otros títulos a estas divisiones. Por ejemplo, a la primera de ellas, o sea, los primeros 8 capítulos, se coloca

El énfasis en la fe. En la sección que estamos por comenzar, que comprende los versos del 9 y hasta el 11, se trata el tema de la esperanza. Y luego en los capítulos del 12 al 16 se consideran el tema del amor, o se considera finalmente el tema del amor. Ahora, si usted quiere aún otros títulos para estas secciones, podemos decir que la primera de ellas, en los capítulos del 1 al 8, habla de la salvación. La segunda, en los capítulos del 9 al 11, habla sobre la separación. Y la tercera, en los versos del 12 al 16, habla del servicio. Así es que tenemos estas tres grandes divisiones en la epístola del apóstol Pablo a los romanos, calificadas de acuerdo con el énfasis que resulte adecuado destacar. Pablo ha concluido los primeros 8 capítulos habiendo presentado la salvación desde un punto de vista amplio e integral, porque toda la humanidad, toda la raza humana está perdida. Leímos en el capítulo 3 de esta epístola, verso 23, el siguiente veredicto: por cuanto todos pecaron, están destituidos de la gloria de Dios. Dios ha puesto la salvación a disposición de todos, únicamente en base a la fe en el Señor Jesucristo. Dicho esto, Pablo procede a exponer la segunda gran división de este libro de Romanos. Algunos han tratado de poner un paréntesis a esta parte y la han considerado simplemente un apéndice. Otros han tratado de reducir su importancia diciendo que no es pertinente. Pero en realidad debemos decir que no es solo pertinente, sino que es vital para la lógica y la doctrina de la epístola. Y es verdaderamente importante. Algunos quisieran tomar los capítulos del 8 y 12 y unirlos como si fueran vagones de un tren, pero Pablo no estaba armando un tren de carga cuando escribió esta epístola a los romanos. Lo que tenemos aquí en esta epístola no es un tren de carga, sino una corriente que fluye sin obstáculos. Y usted no puede quitar la sección de Romanos comprendida entre los capítulos 9 al 11, como tampoco puede quitar la sección del medio de un gran río. El doctor Griffith Thomas, un estudioso de la Biblia, ha dicho que los capítulos 9, 11 y 10, 10 y 11, perdón, de Romanos son una parte integral de la epístola y son esenciales para poder interpretarla debidamente. Creemos que hay ciertos factores particulares aquí que revelan la significación de esta sección y quisiéramos hablar de ellos por unos momentos. Hay un factor psicológico. También tenemos el elemento histórico, así como también un factor doctrinal. Veamos ahora el factor psicológico. Este tiempo tiene que ver, por supuesto, con la experiencia personal del apóstol Pablo. Por ello, no creemos que sea acertado decir, como en su momento afirmamos, que la epístola a los romanos proviene de la cabeza del apóstol, mientras que la epístola que él escribió a los gálatas proviene del corazón. En realidad, el corazón del apóstol Pablo se nos muestra abiertamente, por así decirlo, en los primeros versos de este capítulo 9, y en realidad, eso lo podemos apreciar en toda esta sección. Es con gran sentimiento que él dijo más adelante que ciertamente el anhelo de mi corazón y mi oración a Dios por Israel es para salvación. Podemos notar que los capítulos 8 y 9 hay una especie de intervalo. Usted recordará que el capítulo 8 termina con una expresión de triunfo y de gozo. Y la perspectiva de que no hay ninguna separación del amor de Dios en Cristo Jesús, Señor nuestro. Mientras que el capítulo 9 comienza con una nota de tristeza y de dolor, resulta evidente que el cambio en el tema de la carta lo produjo por esa angustia que tenía en el corazón el apóstol. Veremos esto dentro de unos momentos cuando comencemos nuestro análisis de este capítulo. Luego tenemos el elemento histórico que toma en consideración la singular posición y los problemas que tenía que enfrentar el apóstol Pablo en su día. La interpretación moderna ha fracasado considerablemente al no tener en cuenta este hecho. La iglesia de nuestro tiempo está en su gran mayoría formada por no judíos y los antecedentes judíos han sido casi olvidados. Los hombres suponen que las promesas del Antiguo Testamento se han integrado en la iglesia. La suposición arbitraria es que la iglesia es la heredera de las promesas hechas en el Antiguo Testamento y que Dios ha terminado sus tratos con la nación de Israel. Pero podemos ver que Dios no ha terminado de cumplir su propósito para con la nación de Israel. Quizás usted haya llegado a esta conclusión luego de haber estudiado los primeros 8 capítulos de esta carta a los romanos, pero Pablo aclaró que Dios no había rechazado a su pueblo. El suponer hoy que Dios ha terminado con la nación de Israel es un punto de vista muy limitado.
Pablo dio una categoría, o una categórica respuesta más bien, a la pregunta que tenemos en el capítulo 11 de la carta a los Romanos, verso 1. Dice Pablo, ¿ha desechado Dios a su pueblo? Y respondió, en ninguna manera. Él iba a demostrar que las promesas que Dios hizo a la nación de Israel eran promesas que serían cumplidas a esa nación. También afirmó que Dios había hecho varias promesas a la iglesia y que Dios estaba llamando a un pueblo elegido de entre los judíos y los no judíos. Y eso fue exactamente lo que el gran concilio en Jerusalén decidió, según vemos en el capítulo 15 del libro de los Hechos de los Apóstoles. Vamos a leer este pasaje porque es de importancia vital para la interpretación de la profecía. Escuchemos entonces, mientras leemos Hechos capítulo 15, versos del 13 al 18, que dice: Y cuando ellos callaron, Jacobo respondió diciendo, hermanos, óiganme. Simón ha contado cómo Dios visitó por primera vez a los no judíos para tomar de ellos pueblo para su nombre. Y con esto concuerdan las palabras de los profetas, como está escrito, después de esto volveré y reedificaré el tabernáculo de David que está caído y repararé sus ruinas y lo volveré a levantar para que el resto de los hombres busquen al Señor y todos los que no son judíos, sobre los cuales es invocado mi nombre, dice el Señor que hace conocer todo esto de los tiempos antiguos. Jacobo estaba afirmando con claridad que Dios estaba llamando a un pueblo alrededor de su nombre y que cuando concluyera con esa tarea se dirigiría nuevamente hacia Israel. Pero incluso en este momento, Dios no había terminado sus tratos con los no judíos. Se nos ha dado a entender que nosotros, los no judíos, seremos salvos al entrar al reino de Israel y al ser establecido en la tierra del reino de Dios. Por eso decimos que el tratamiento de este tema, el factor histórico, no debe ser pasado por alto. Ahora veamos el factor doctrinal. Se requiere a una correcta interpretación dispensacional, es decir, a los propósitos soberanos de Dios en las épocas de la historia. En los primeros 8 capítulos de esta carta de los Romanos, el apóstol Pablo está interesado en los grandes temas del pecado, la salvación y la justificación. Pablo no solamente está interesado en estos temas, él quiere que nosotros los entendamos a cabalidad.

En esta época, la edad, la nacionalidad y la ceremonia no tienen ningún valor ante Dios. La fe es lo único que Dios acepta del ser humano. Todas las personas, sea cual fuera su raza o su condición, pueden recibir la gracia de Dios. Esto parecía eliminar las distinciones hechas en el Antiguo Testamento, pero el apóstol iba a responder a esta pregunta retórica en el capítulo 11, verso 1. ¿Ha desechado Dios a su pueblo? Por supuesto que la respuesta categórica es que no. Pablo comenzó esta carta a los romanos diciendo que en el verso 16 del capítulo 1, que el evangelio era primero para los judíos. Creemos que quiso decir que cronológicamente fue proclamado primero a los judíos. Dijimos en esta sección que abarca los versos del 9 al 11 que es de suma importancia. No trata sobre la doctrina cristiana, sino que habla de la escatología de la Biblia, es decir, la sección profética que revela que Dios no ha relegado a su pueblo. Ahora, al comenzar este capítulo 9, usted puede apreciar la forma en que Dios obró en Israel en el pasado. En el capítulo 10 veremos cómo Dios está obrando en el presente con Israel. Mientras que en el capítulo 11 veremos cómo Dios obrará en el futuro con la nación de Israel. El hecho de que Dios trató con Israel en el pasado no fue consecuencia de sus cualidades excepcionales, ni de los esfuerzos superiores de ellos. Por el contrario, todas las acciones de Dios se basan en su propia y soberana voluntad. Dios actúa por medio de la misericordia en sus tratos con Israel y con todos los demás, incluso con usted y conmigo. Veamos entonces lo que dijo el apóstol en este primer verso del capítulo 9, que encabeza un párrafo que podríamos titular Israel es definido. Verdad digo en Cristo, no miento, y mi conciencia me da testimonio en el Espíritu Santo. Otra versión traduce este verso de la siguiente manera: como creyente que soy en Cristo, digo la verdad, no estoy mintiendo. Además, mi conciencia, guiada por el Espíritu Santo, me asegura que esto es verdad. Esa parece una introducción muy formal, especialmente cuando proviene del apóstol. Pero debemos recordar que cuando él escribe esta carta había sido acusado de ser enemigo de su propio pueblo. En el capítulo 23 del libro de los Hechos de los Apóstoles, verso 12, leemos: cuando fue el día, algunos de los judíos tomaron un complot y se juntaron bajo maldición, diciendo que no comerían ni beberían hasta que hubieran dado muerte a Pablo. Y aquí en este versículo encontramos la frase, verdad digo en Cristo, no miento, que era una de las expresiones favoritas. Ahora, el verso 2 de este capítulo 9 dice el apóstol Pablo, que tengo gran tristeza y continuo dolor en mi corazón. Resulta para nosotros difícil apreciar adecuadamente la angustia de este gran apóstol por su propio pueblo. Su paciencia a la luz de la persistente persecución de la cual era objeto es una prueba de ese sentimiento. Él sabía lo que sentía hacia Cristo y hacia el cristianismo porque él mismo había pensado de la misma manera. Había sido un fariseo, un verdadero líder, y ahora anhelaba que ellos vinieran a Cristo como él lo había hecho. Y continúa diciendo en el verso 3, porque desearía yo mismo ser anatema, separado de Cristo por amor a mis hermanos, los que son parientes, son mis parientes físicamente hablando. Otra versión lo traduce así, y hasta querría estar yo mismo bajo maldición o destinado a la destrucción, separado de Cristo, así pudiera favorecer a mis hermanos, los de mi propia raza. Lo que Pablo está expresando aquí era simplemente su deseo y nada más. Él acababa de decirnos en el capítulo 8 que nada nos puede separar del amor de Dios que era en Cristo Jesús. Y aquí dijo, desearía yo mismo ser anatema, separado de Cristo, lo cual no podía ser en ninguna manera, por lo dicho anteriormente en el capítulo 8, verso 38. Así que fue solo una manera de expresar un deseo. Por otra parte, esta expresión parece haber sido simplemente un recurso de oratoria. Por otra parte, parece como si hubiera querido expresar lo que hubiera sido capaz de hacer si hubiera dependido de él para que su pueblo se salvara. Aunque supiera que por la soberanía de Dios estaba planeada la situación personal imposible de ser separado de Cristo,
él tenía un deseo de que ellos llegaran a conocerlo como él lo conoció. Es muy difícil para nosotros entender la dimensión del amor en Moisés y en Pablo. Moisés expresó el mismo sentimiento en Éxodo 32, versos 31 y 32, cuando dijo: puesto que este pueblo ha cometido un gran pecado al hacerse dioses de oro, te ruego que perdones ahora su pecado, y si no, bórrame del libro que has escrito. Mi amado amigo, queremos transmitirle hoy nuestra confianza basada en la palabra de Dios, de la condición de aquellos que han aceptado al Señor como su Salvador. Usted también puede formar parte de este grupo de personas que, al haber iniciado una relación con Dios, han quedado unidas a Cristo. En medio de las circunstancias y experiencias de la vida, podemos proclamar los vínculos permanentes de la relación de hijos de nuestro amante Padre Celestial. Gracias a haber depositado nuestra fe en la obra redentora de Jesús en la cruz del Calvario, hecha por amor a usted y a mí y a toda la raza humana. Vamos a quedar hasta aquí por el día de hoy. Mañana, si Dios lo permite, continuaremos estudiando este capítulo 9 de la carta del apóstol Pablo a los romanos. Por ahora, siga disfrutando de la buena programación que hemos preparado para usted aquí en el 89.5. Bendiciones.

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5: El libro de Salmos, Salmo 109, versículos 26 al 31.
6: Ayúdame, oh Señor, mi Dios. Sálvame a causa de tu amor inagotable. Haz que vean que esto proviene de ti, que tú mismo lo has hecho, Señor. Entonces, que me maldigan si quieren, pero tú me bendecirás. Cuando me ataquen, serán deshonrados, pero yo, tu siervo, seguiré alegrándome. Que mis acusadores se vistan de vergüenza, que la humillación los cubra como un manto. Pero yo daré gracias al Señor una y otra vez. Lo alabaré ante todo el mundo. Pues Él está junto al necesitado, listo para salvarlo de quienes lo condenan.
5: El libro de Jeremías, capítulo 15.
7: Luego el Señor me dijo:
8: aun si Moisés y Samuel se presentaran delante de mí para rogarme por este pueblo, no lo ayudaría. Fuera con ellos, quítenlos de mi vista. Y si te dijeren: ¿pero a dónde podemos ir? Diles: esto dice el Señor: los que están destinados a la muerte, a la muerte; los destinados a la guerra, a la guerra; los destinados al hambre, al hambre; los destinados al cautiverio, al cautiverio. Enviaré contra ellos 4 clases de destructores, dice el Señor. Enviaré la espada para matar, los perros para arrastrar, los buitres para devorar y los animales salvajes para acabar con lo que haya quedado. Debido a las cosas perversas que Manasés, hijo de Ezequías, rey de Judá, hizo en Jerusalén, haré a mi pueblo objeto de horror para todos los reinos de la tierra. ¿Quién tendrá compasión de ti, Jerusalén? ¿Quién llorará por ti? ¿Quién se tomará la molestia de preguntar cómo estás? Tú me has abandonado y me has dado la espalda. Por eso, levantaré mi puño para destruirte. Estoy cansado de darte siempre otra oportunidad. Te aventaré como el grano a las puertas de las ciudades, y te quitaré tus hijos que tanto quieres. Destruiré a mi propio pueblo, porque rehusó cambiar sus malos caminos. Habrá más viudas que granos de arena a la orilla del mar. Traeré al destructor al mediodía contra las madres de los jóvenes. Súbitamente haré que caiga sobre ellas la angustia y el terror. La madre de 7 hijos se debilita y lucha por respirar. Su sol se puso mientras todavía es de día. Ahora queda sin hijos, avergonzada y humillada. A los que queden, los entregaré para que sus enemigos los maten. Yo, el Señor, he hablado.
7: Luego dije: ¿qué aflicción tengo, madre mía? ¡Oh, si hubiera muerto al nacer! En todas partes me odian. No soy un acreedor que pretende cobrar ni un deudor que se niega a pagar. Aún así, todos me maldicen. El Señor respondió:
8: yo cuidaré de ti, Jeremías. Tus enemigos te pedirán que ruegues a su favor en tiempos de aflicción y angustia. ¿Puede un hombre quebrar una barra de hierro que proviene del norte o una barra de bronce? Sin que a ellos les cueste nada, entregaré tus riquezas y tesoros a tus enemigos como botín, porque el pecado corre desenfrenado en tu tierra. Les diré a tus enemigos que te lleven cautivo a una tierra extranjera, pues mi enojo arde como un fuego que quemará para siempre.
7: Luego dije: Señor, tú sabes lo que me sucede. Por favor, ayúdame. Castiga a mis perseguidores. Por favor, dame más tiempo. No dejes que muera joven. Es por tu causa que sufro. Cuando descubrí tus palabras, las devoré. Son mi gozo y la delicia de mi corazón, porque yo llevo tu nombre. Oh, Señor Dios de los ejércitos celestiales. Nunca me uní a la gente en sus alegres banquetes. Me senté a solas porque tu mano estaba sobre mí y me llené de indignación ante sus pecados. ¿Por qué entonces continúa mi sufrimiento? ¿Por qué es incurable mi herida? Tu ayuda parece tan incierta como el arroyo estacional, como un manantial que se ha secado. Esto responde el Señor:
8: si regresas a mí, te restauraré para que puedas continuar sirviéndome. Si hablas palabras beneficiosas en vez de palabras despreciables, serás mi vocero. Tienes que influir en ellos. No dejes que ellos influyan en ti. Pelearán contra ti como un ejército en ataque, pero yo te haré tan seguro como una pared de bronce fortificada. Ellos no te conquistarán, porque estoy contigo para protegerte y rescatarte. Yo, el Señor, he hablado. Sí, te mantendré a salvo de estos hombres malvados. Te rescataré de sus manos crueles.
5: El libro de Jeremías, capítulo 16.
7: El Señor me dio otro mensaje.
8: No te cases ni tengas hijos en este lugar. Pues esto dice el Señor acerca de los niños nacidos en esta ciudad y de sus madres y padres. Morirán de enfermedades terribles. Nadie llorará por ellos, ni tampoco los enterrarán, sino que yacerán dispersos sobre el suelo como si fueran estiércol. Morirán por la guerra y morirán de hambre, y sus cuerpos serán comida para los buitres y los animales salvajes.
7: Esto dice el Señor:
8: no vayas a los funerales para llorar y mostrar compasión por ellos, porque he retirado mi protección y mi paz de ellos. He quitado mi amor inagotable y mi misericordia. Tanto el grande como el humilde morirán en esta tierra. Nadie los enterrará ni se lamentará por ellos. Sus amigos no se cortarán la piel ni se afeitarán la cabeza en señal de tristeza. Nadie ofrecerá una comida para consolar a quienes estén de luto por un muerto, ni siquiera por la muerte de una madre o de un padre. nadie enviará una copa de vino para consolarlos. No vayas a sus fiestas ni a sus banquetes, ni siquiera comas o bebas con ellos. Pues esto dice el Señor de los ejércitos celestiales, Dios de Israel. En sus propios días y ante sus propios ojos pondré fin a las risas y a las canciones alegres en esta tierra. Ya no se oirán las voces felices de los novios ni de las novias. Cuando le digas todas estas cosas a la gente, ellos te preguntarán: ¿por qué el Señor decretó cosas tan terribles contra nosotros? ¿Qué hemos hecho para merecer semejante trato? ¿Cuál es nuestro pecado contra el Señor nuestro Dios? Entonces les darás la respuesta del Señor: es porque sus antepasados me fueron infieles y rindieron culto a otros dioses y los sirvieron. Me abandonaron y no obedecieron mi palabra. Y ustedes son peores que sus antepasados. Se pusieron tercos y siguen sus propios malos deseos y rehúsan escucharme. Por lo tanto, los expulsaré de esta tierra y los enviaré a una tierra extraña en la que ni ustedes ni sus antepasados han estado. Allí podrán rendir culto a ídolos día y noche y no les concederé ningún favor. Por tanto, se acerca la hora cuando la gente que haga un juramento ya no dirá: tan cierto como que el Señor vive, quien rescató al pueblo de Israel de la tierra de Egipto. En cambio, dirán: tan cierto como que el Señor vive, quien trajo a Israel de regreso a su propia tierra, desde la tierra del norte y de todos los países a donde Él los envió al destierro. Pues los traeré nuevamente a esta tierra que les di a sus antepasados. Ahora mandaré llamar a muchos pescadores para que los capturen, dice el Señor. Mandaré llamar a cazadores para que los cacen en los montes, en las colinas y en las cuevas. Los vigilo de cerca y veo cada pecado. No hay esperanza de que se escondan de mí. Duplicaré su castigo por todos sus pecados, porque han contaminado mi tierra con las imágenes sin vida de sus detestables dioses y han llenado mi territorio con sus hechos malignos.
7: Señor, tú eres mi fuerza y mi fortaleza, mi refugio en el día de aflicción. Las naciones del mundo entero vendrán a ti y te dirán: nuestros antepasados nos han dejado una herencia despreciable porque rendían culto a ídolos inútiles. ¿Acaso puede la gente hacer sus propios dioses? Esos no son dioses verdaderos en absoluto. El Señor dice: ahora les mostraré mi poder. Ahora les mostraré mi fuerza. Al fin sabrán y entenderán que yo soy el Señor.
9: La carta del apóstol Pablo a los Efesios, capítulo 5, versículos 1 al 20.
10: Por lo tanto, imiten a Dios en todo lo que hagan, porque ustedes son sus hijos queridos. Vivan una vida llena de amor, siguiendo el ejemplo de Cristo. Él nos amó y se ofreció a sí mismo como sacrificio por nosotros, como aroma agradable a Dios. Que no haya ninguna inmoralidad sexual, impureza ni avaricia entre ustedes. Tales pecados no tienen lugar en el pueblo de Dios. Los cuentos obscenos, las conversaciones necias y los chistes groseros no son para ustedes. En cambio, que haya una actitud de agradecimiento a Dios. Pueden estar seguros de que ninguna persona inmoral, impura o avara heredará el reino de Cristo y de Dios. Pues el avaro es un idólatra que adora las cosas de este mundo. No se dejen engañar por los que tratan de justificar esos pecados, porque el enojo de Dios caerá sobre todos los que lo desobedecen. No participen en las cosas que hace esa gente, pues antes ustedes estaban llenos de oscuridad, pero ahora tienen la luz que proviene del Señor. Por lo tanto, vivan como personas de luz, pues esa luz que está dentro de ustedes produce solo cosas buenas, rectas y verdaderas. Averigüen bien lo que agrada al Señor.

0: corazones se descubrirán cuando la luz las ilumine, porque la luz hace todo visible. Por eso se dice, despiértate, tú que duermes, levántate de los muertos y Cristo te dará luz. Así que tengan cuidado de cómo viven. No vivan como necios, sino como sabios. Saquen el mayor provecho de cada oportunidad en estos días malos. No actúen sin pensar. Más bien, procuren entender lo que el Señor quiere que hagan. No se emborrachen con vino, porque eso les arruinará la vida. En cambio, sean llenos del Espíritu Santo, cantando salmos e himnos y canciones espirituales entre ustedes y haciendo música al Señor en el corazón. Y den gracias por todo a Dios el Padre, en el nombre de nuestro Señor Jesucristo.
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1: Leía la historia de una pareja que tuvieron una preciosa bebé, una preciosa niña. Ellos tenían una enorme piscina en su patio, una enorme alberca. Un día de verano el clima estaba tan lindo que la mamá armó el corralito de la niña en el patio para que su bebé disfrutara del día, del sol. De pronto suena el timbre de la casa y como la bebé estaba segura dentro del corralito, la mamá entró a la casa para atender a quien fuera que estuviese llamando. En ese instante, en esos segundos, la niña se apoyó en la pared del corralito y una bisagra se dio. No tenía que suceder eso, desde luego. Dios podía haberlo impedido. Dios podía haber obrado desde el cielo enderezándola y manteniendo el corralito armado, pero no lo hizo. La bisagra cedió, así que el costado cayó y la bebita salió gateando, y fue ahí cuando el cielo hizo silencio. Cuando la mamá regresó, vio el cuerpecito de su querida hija sin vida en el fondo de la piscina. Ese fue el principio de un dolor y una culpa que las palabras no pueden expresar. La madre quedó muerta en vida. No es de esperarse menos. La memoria de cómo habría crecido su hija la va a acosar en cada cumpleaños, en cada Navidad, y hasta el día en que se hubiese graduado en la secundaria o estuviese casándose con alguien, ¿no? Esa mamá vivirá en el vacío, en la culpa, en el error, en la soledad. Y cuando esa bebita partió, dejó atrás un mundo en el que Dios guarda silencio y en el cual no hay respuestas. No hay respuesta, no hay de hecho palabras de consolación. El nacimiento de un solo bebé, dijo alguien, susurra que hay un Dios. Pero la muerte de un solo bebé pone en tela de juicio toda su existencia, pone en duda toda la existencia de Dios. El nacimiento de un bebé hace que agradezcamos a Dios y digamos, Dios es grande, qué milagro. Insisto, cuando muere un bebé pensamos exactamente lo contrario, ¿y dónde está Dios? Y si esos mismos padres me preguntaran a mí, fuera yo a su funeral, al funeral de la bebé, y me preguntaran ahí frente a un pequeño ataúd blanco, ¿por qué Dios no intervino? Mi respuesta honesta sería, no lo sé. No sé. Porque a veces en el afán de querer tener las respuestas correctas y decir lo que nos gustaría que Dios estuviese diciendo, algunos cristianos solemos empeorar cruelmente las cosas. Y a veces le añadimos un enorme dolor al decirle, por ejemplo, a esa mamá que perdió a su bebé porque quizás hay un pecado oculto, o en su defecto le faltó fe, o porque no tiene a Cristo en su corazón, como si tener a Cristo en el corazón fuera una suerte de seguro de vida, una suerte de inmunidad a la muerte o a los accidentes. Yo he visto eso hasta en funerales. Bueno, le pasó esto porque no conoce al Señor, como si quien conoce al Señor está exento de las tragedias o los infortunios, ¿no? Entonces hay mucha gente que quieren creer, pero no pueden. Pienso en un hombre que oró por su padre alcohólico durante 20 años, pero su padre nunca cambió. Y de hecho falleció o murió de cirrosis. Pienso en una mujer que oró por una hermana que está enferma mentalmente y oró y reclamó y sin embargo la hermana se terminó quitando la vida, suicidándose. Pienso en una niña brillante con un gran futuro cuya mamá descuidó, su papá abandonó y un tío la abusó. Y aunque ella luego conoce a Cristo, se ve atormentada por fuertes adicciones sexuales durante toda la adolescencia. Dicho esto, diré algo que me va a meter en líos, en más líos con los religiosos, para variar un poco, ¿no? Con el correr de los años, yo tuve que entender que la fe y la duda son parte de nuestra vida como cristianos, son parte de una ecuación que no se puede separar, la fe y la duda. Generalmente siempre se habla de fe, y se tiende a subestimar la duda, ¿no? Pero la fe y la duda, aunque pensemos que son antagónicas, que están en las antípodas unas de otras, en cierta manera son sorprendentemente similares. La fe viaja con la duda y la duda viaja con la fe. Tres hombres viajan en un avión a propósito de viajar, un piloto, un estudiante de high school, de secundaria, y el hombre más inteligente del mundo. Un piloto, que va obviamente piloteando el avión, un estudiante de secundaria y el hombre más listo, más inteligente del mundo van en ese avión. El avión falla, el motor falla, empieza a caer, inclina la nariz, y en el avión hay solo dos paracaídas para tres pasajeros. El hombre más inteligente del mundo agarra inmediatamente un paracaídas y dice: lo siento, pero yo soy el hombre más listo, más inteligente del mundo y tengo una responsabilidad para con la humanidad. Y salta del avión con el paracaídas. El piloto mira al estudiante, muchachito, y le dice: mira, muchacho, yo ya viví una vida larga, tengo más de 50 y tantos años, mientras que tú como estudiante tienes la vida por delante, así que toma el paracaídas y vive, yo voy a morir con el avión. Y el muchacho le responde: tranquilo, capitán, porque el hombre más inteligente del mundo acaba de saltar con mi mochila. Entonces, nuestro mundo está lleno de gente que se cree muy inteligente, pero va saltando de los aviones con mochilas. Hay muchas personas sencillas y sin capacidad académica que puede llegar a vivir con sabiduría, y otros que ostentan doctorados, un gran cociente intelectual, y escogen vivir siendo necios. Ahora, una cosa es segura: tarde o temprano el avión de la vida se va a caer, y todos estamos en el mismo avión. La gente inteligente y los más brutos deberán saltar, y todos tienen que escoger un paracaídas, todos. Y la gran apuesta de fe es que nadie sabrá quién escogió con sabiduría hasta después de haber saltado. Hasta después de haber saltado no sabremos quién saltó con mochila y quién saltó con un paracaídas real, ¿no? Hasta el que se dice más ateo siempre quiere saber qué hay del otro lado cuando el corazón deja de latir. Yo he hablado con periodistas muy famosos, con artistas, gente millonaria, que cuando está en la estación final, como decía mi abuela, nadie muere ateo bajo fuego enemigo. Todos quieren saber qué hay del otro lado, aunque se hayan confesado ateos toda la vida, nadie quiere saltar con una mochila, nadie. Y cuando alguien pasa sus últimas horas de vida en la cama de un hospital, las preguntas en cuanto a Dios, en cuanto al cielo, en cuanto a la muerte, dejan de ser una simple curiosidad intelectual o un debate en una mesa de café. Ahora bien, tenemos que procesar que quienes somos cristianos vivimos en el mismo mundo de los que no son cristianos. Esto parece una infantilidad. Parece que estuviera insultando tu inteligencia, pero caramba que lo olvidamos. Con esto de que somos de otra nacionalidad, que nuestro reino no es de aquí, que nosotros pertenecemos al cielo, lo cual todo es verdad, a veces sentimos que estamos inmunes a lo que los otros viven. Pero tenemos que convenir que nos entusiasmamos con las mismas salidas de sol, nos dolemos por las mismas multitudes de niños con hambre, y como los inconversos, la mayoría de los cristianos no tenemos grandes visiones, epifanías, no oímos voces audibles de Dios o de ángeles que pudieran demostrar a Dios de una forma científica. Al igual que los inconversos, somos atormentados por el mismo dolor del mundo, por el mismo sufrimiento en nuestras vidas. Nosotros también como cristianos tenemos que enfrentar la muerte, la partida de un ser querido. Se nos pueden morir padres, hermanos, hijos en el peor de los casos. Sin embargo, lo que nos diferencia de los que no tienen a Cristo es que nosotros escogemos creer en un Dios que no podemos ver, que no podemos tocar, que no podemos oír y que tampoco podemos demostrar científicamente. Pero escogemos creer. ¿Me siguen, sí o no? Escogemos creer. Está bien, si alguien nos dice: ¿lo viste a Dios? No. ¿Lo oíste audiblemente? No. ¿Lo palpaste? ¿Eres un testigo dactilar? No. Sin embargo, escogemos creer. En lugar de saltar con una mochila, saltamos con lo que creemos que es un paracaídas. Y aunque decidimos creer, es muy saludable, y ahora vuelvo a lo que decía recién, que aceptemos que la duda es un subestimado don que Dios nos permite poseer. Hay una suerte de empoderamiento religioso que nos dice: no puedes dudar, confiesa con fe, no digas palabras negativas, todo lo negativo hace que exaltes al diablo. Yo fui criado en un hogar con padres cristianos, o por lo menos desde mis 7 años de edad ellos entregaron su vida al Señor, pero yo tuve que abordar mi propio lote de dudas, porque las dudas son algo garantizado aún en los hogares cristianos. Yo sé que hay mamis, papis que dicen: no puedo creer la rebeldía que está atravesando mi hijo cuando yo lo crié con principios cristianos. Sí, pero cada niño, cada niña va a tener su propio lote de dudas, como digo siempre, porque aunque haya nacido en un garage, eso no lo transforma en un automóvil. Y aunque haya nacido en un hogar cristiano, no lo transforma en cristiano. Va a tener que tener su propio encuentro con Dios. Uno dice: mis hijos son cristianos porque yo soy cristiano. No, se criaron en un hogar cristiano. Eventualmente van a tener que tener su propio encuentro con Dios. De otro modo, tendrán una relación vicaria, tercerizada con Dios. Los religiosos carecen de la humildad de la incertidumbre. No pueden nunca decir no sé. Tienen miedo de decirle a una mamá que perdió a su bebé: no sé, solo te puedo abrazar, mami, y no puedo imaginarme este dolor. Pero somos tan petulantes que somos como los amigos de Job. Siempre queremos saber por qué Dios hace esto, por qué Dios no hace. Yo he escuchado aberraciones, tales como que los que tenían a Cristo en el corazón, la mañana del 9-11, no fueron a trabajar a las Torres Gemelas porque el tránsito los detuvo, porque el despertador no sonó, dando a entender que los que murieron en las torres eran toda gente que no tenía a Cristo y lo merecían. ¿De verdad? ¿Qué piensa un hijo cuyo papá cristiano murió en las torres? El hijo de un bombero cristiano que murió tratando de salvar gente. Pero siempre tratamos de decir: esto es lo que Dios quiere. Por eso desconfío de aquellos que viven diciendo: tengo una palabra del Señor, Dios me dijo tal cosa para ti. Porque por lo general ese Dios me dijo coincide con sus deseos, con su crítica, con su juicio, con lo que simplemente tiene ganas de decir. Y lo disfraza religiosamente con un Dios me dijo. A veces nos vendría bien un poco de modesta incertidumbre, aunque eso sea mal visto en nuestro ámbito religioso. ¿Y por qué me va mal en mi matrimonio? No sé. Hay tantos factores. Yo te puedo ayudar orando, llorando con los que lloran. ¿Y por qué mi hijo actúa así? Ay, no sé, papi. ¿Tú crees que es un demonio? No, no creo. No. ¿Qué sé yo? Todos fuimos adolescentes. Vamos a un poco de incertidumbre. A mí me suelen criticar mucho porque siempre digo: te diré lo que creo, Dios me dijo que te diga. Y alguien alguna vez me escribió y dice: ¿crees o Dios te habló? Porque si no estás seguro, ¿para qué te voy a escuchar? Y le digo: no soy infalible. No tengo el WhatsApp de Dios. Puede que meta la pata, ¿cómo no? Desde luego. Por eso creo que es lo que Dios me dijo. No estoy 100% convencido. Hay una historia verídica en que en medio de un servicio se para una señora y dice, como se estilaba antes en las congregaciones: así dice el Señor, tal como estuve con Abraham cuando pasó a Israel a través del desierto, del mismo modo estoy con ustedes. Se sienta y su esposo le dice algo al oído. La mujer se para de nuevo y dice: así dice el Señor, me equivoqué, fue Moisés. Tenemos la tendencia a hacer a Dios a nuestra imagen. Uno de los primeros escépticos con relación a los dioses griegos del Olimpo, notó allá en el 500 a.C., notó que los seres humanos tendían a ser a dioses que se parecían a ellos. Y él notó que los dioses etíopes se parecían a los etíopes. Los dioses griegos se parecían a los griegos, los dioses de los persas parecían persas. Porque uno trata de hacer un dios que se parezca a nosotros en vez de al revés. Yo recuerdo que apenas mi familia entregó su corazón al Señor, mi papá ofreció el garage de nuestra casa para que se hagan unos servicios para el barrio, y a los pocos días llegó a congregarse el borrachito del barrio, don Ibarrola, que siempre oraba en voz alta y decía: pequeño niñito Jesús, vos que estás en un pesebre chiquito, Usa tus superpoderes de niño para que yo deje de beber. Y un día el pastor le dice, mire, cuando ore, por favor, háblele a Jesús como a un adulto. Y Barrola le dice, a mí me gusta el Jesús de la nada.

vida convencido de que Jesús siga siendo un niñito. Pero sí hay mucha gente que va por la vida convencido de que Dios castiga a los que no piensan como él, que Dios destruye a los que no son de las asambleas de Dios, que Dios maldice a los que no son de la cuadrangular, que los bautistas Dios los detesta. Hay un montón de gente con un Dios a su imagen y que cree que los que le caen gordos a él también le caen gordos a Dios, porque como el borrachito Don Ibarrola, ellos ven un tipo de Jesús y no se mueven de ahí. Un sesgo. La incertidumbre es un don. ¿Cómo piensa Dios? No lo sé. Sus caminos son tan altos, tan misteriosos. ¿A quién perdona Dios? Según las Escrituras, dice al que se arrepiente de corazón. Pero, ¿sabes? Nunca nosotros sabemos que el que se está arrepintiendo lo está haciendo de corazón. Dios es el que mide el corazón. Nosotros no podemos, solo vemos siempre el exterior. Nos confundimos como Samuel y miramos el exterior y Dios mira el corazón. Cuando tratamos de poner a Dios en una cajita y creemos que tenemos la franquicia y el manual de estilo de cómo actúa Dios, eso se llama legalismo, religión. Dios no acepta gente vestida así, Dios no acepta gente que no haga lo otro, Dios no acepta gente que haga esto, y tratamos de meter a Dios en una caja y dejamos la incertidumbre de lado. No quiero dudar, yo sé cómo es Dios. Nadie sabe cómo es. Y el que hay que diga, me sé la Biblia de memoria, dice la palabra que si se escribiera todo lo que Jesús hizo, no cabría en un libro. No podemos meter a Dios en solo un grupo de libros. Dios, esta es la palabra de Dios, sin duda, pero Dios aún es más grande que la propia palabra. No pueden contenerlo, dos portadas. Dos portadas no pueden contener a Dios. Entonces, la incertidumbre, ¿por qué es un don? Porque nos empuja a buscar la verdad. Yo celebro cuando alguien dice, Dante, vamos a reunirnos porque tengo muchas dudas. Hace poco hablé por teléfono con un cantante muy famoso que me dice, cuando podamos, quiero hablar de temas espirituales contigo porque tengo dudas. Yo dije, wow, está así, a punto caramelo, está como pollo rostizado. Está más cerca de arrepentirse que un creyente que tiene a Jesús en una cajita y sabe cómo piensa Dios. Que tiene dudas. Está todo para descubrir. No se conforma con el Dios que le vendieron, el Dios que heredó de sus padres, con el Dios que se imagina. Algunos lidian con las dudas tratando de reprimirlas. Y eso se debe a que nos dijeron siempre, no cuestionen, no duden, no hagan preguntas incómodas. Usted tiene que aceptar todo por fe en el nombre del Señor. A nosotros nos decían que estaba prohibido leer libros seculares porque podían poner en riesgo nuestra fe en Dios. Evadir leer un libro secular porque tenemos miedo a que destruya nuestra fe, en realidad está diciendo no estoy seguro de mi fe. Es como una mujer que encierra a su esposo para que no vea nunca otras mujeres. No está segura que él la ama. La fidelidad es libertad, lee lo que quieras. Si tu fe va a flaquear por leer un libro secular, es que no tienes realmente fe. No la has desarrollado. Una vez alguien me escribió y me dijo, qué pena que en tu mensaje siempre mencionas algo de psicología y hasta Sigmund Freud. Eso es satanismo. Y yo comencé una charla interesante, le dije, ¿leíste alguno de los libros de Freud alguna vez? ¡Jamás! ¿Me dirías alguno de los títulos de lo que escribió? ¡Nunca! Le dije, Freud era un hombre que independientemente si uno está de acuerdo o no con él, fue uno de los forjadores dominantes del pensamiento del siglo XX, fue escritor, investigador, médico. Ganó el premio Goethe por su influencia literaria en el idioma alemán. Leyó y escribió sobre biología, neurología, arte, religión, así como también de psicología. Así que no leíste jamás nada de él, no tienes idea quién es y alegas decir que es satánico cuando ni siquiera puedes mencionar nada de lo que escribió y no tienes idea de quién fue. Pero así es como a veces pensamos o piensan los religiosos. Como no lo entiendo, lo descarto y si es posible lo insulto. Si no tengo idea de qué se trata, seguro es humanismo, nueva era, masonería, apostasía, satanismo o lo pitufo. Lo que sea. Punto final. Si no es de mi tribu, es mi enemigo y merece morir. ¿Por qué flaquearía nuestra fe por estudiar una carrera? Pero ahora se va a poner más interesante todavía, antes de irnos. Si uno piensa en fe, ¿a quién se le viene a la mente? Al padre de la fe. Abraham. Yo he escuchado miles de predicas. Abraham era el padre de la fe, un hombre que tuvo fe. Ese era un tipo de fe. Si
De hecho, su fe se considera fundamental por las tres religiones monoteístas, judaísmo, cristianismo.

0: cristianismo e islamismo. Abraham, dice la Biblia, creyó al Señor y el Señor se lo reconoció como justicia. Pero en realidad Abraham no creyó mucho como se cree. Dios llama a Abraham a ser el patriarca de una gran familia, padre de naciones. Un patriarca es tener alto estatus, la cultura de honor. Significaba grandes riquezas, gran poder, gran fama. Te daré favor, fama con los hombres y conmigo. Y en una sociedad tribal y agraria, ser patriarca era la principal forma de alcanzar lo que nosotros consideraríamos hoy éxito. Podríamos llamarlo que Abraham cumplió el sueño mesopotámico. Dios le ordena a Abraham que deje su tierra, sus parientes y la casa de su padre para comenzar a cumplirse la promesa. Padre de naciones. Y por fe Abraham obedeció. Bueno, obedeció más o menos. Porque la fe de Abraham es muy voluble. Se lleva consigo a Lot, su sobrino. Lot formaba parte de la familia que debía dejar. Abraham entendió, deja a la suegra, eso lo entendió claro, pero se llevó al sobrino. Se llevó al sobrino. ¿Por qué? Porque Abraham tenía 75 años. Dios le había dicho que sería padre de naciones, todavía no era padre. Era consciente que el seguro social no cubría el Viagra. Así que Lot era su plan B. Si yo no puedo tener hijos, quizás pueda tener los hijos de Lot. Así que como Abraham cree, Abraham duda. Con el tiempo Lot abandona a Abraham y ya no hay plan B. Aún así, Abraham sigue sin tener hijos. Cuando Dios regresa, Abraham le informa que nombró heredero a su criado Eliezer. La única razón por la cual Abraham nombró heredero a su criado era porque no creía que iba a tener un hijo biológico. En otras palabras, Eliezer era el plan C. Así que Dios le aclara, sí, cabezón, vas a tener un hijo biológico. De modo que Abraham ahora deshereda a Eliezer. Se deshace del plan C. Pasa el tiempo y la esposa de Abraham, Sara, tiene 75 años y Abraham decide que mejor él tiene un hijo con la esclava Agar, por las dudas. Nace Ismael, que es el plan D. Pero el plan D resulta un gran problema. A la larga, Dios vuelve y le aclara las cosas. Abraham, ¿qué parte detendrás un hijo biológico con Sara? ¿No te quedó clara? ¿Te lo hago con manzanita? Abraham está tan lleno de dudas que dice, pero yo ya tengo 100 años. ¿Se entiende la metáfora, no? Dios le dice, no te preocupes por el Viagra, todo va a funcionar. Pero Abraham todavía tiene dudas. En una posdata poco comentada, después que Sara muere y pasa 20 años sin tener hijos Abraham se casa de nuevo, cronológicamente con la tercera pareja de Abraham, que se llamaba Setura. No es muy conocida, Setura, por si quieren ponerle el nombre a una hija, Setura. Y con ella tiene 6 hijos y todos varones. Esos hijos se convirtieron en los patriarcas de diversas tribus nómades del norte y este de Arabia, asentado en las regiones orientales y desérticas cercanas a Palestina y Mesopotamia. O sea que los 6 nuevos hijos fueron los planes E, F, G, H, I y J. No fue hasta que Isaac tuvo 2 hijos gemelos, Jacob y Esaú, y tienen edad suficiente para reproducirse, que Abraham se convence, ok, seré el padre de una gran nación. Entonces le da a sus hijos menores regalitos de despedida y nombra a Isaac finalmente como su heredero para establecer el patriarcado. En otras palabras, hasta el final de la vida, Abraham siempre tenía planes B por si Dios no cumplía lo prometido. ¿Cuánta fe tenía el padre de la fe? No la suficiente para estar muy seguro que diga, qué bruto, qué seguro. No la suficiente para evitar errores, pero tenía la suficiente fe para interactuar y hablar con Dios. La suficiente para salir cuando Dios le dijo, sal. La suficiente para corregir el rumbo cuando se equivocaba. La suficiente para orar, escuchar y responder. La suficiente fe para querer aprender de sus errores. La suficiente fe para seguir intentándolo. Y al parecer, esa fue la suficiente fe buena para que Dios pudiera trabajar con ella. Abraham se lo llamó amigo de Dios. No porque Abraham nunca dudó y creyó con seguridad, sino porque dudaba, pero persistía. El mundo está lleno de libros que dice, toma decisiones claras, nunca dudes del camino al éxito. Pero en la historia de Abraham parece que Dios no leyó ninguno de esos libros. En la primera reunión Dios pudo haberle dicho a Abraham, la promesa se va a tardar 25 años, así que paciencia, Abraham. Vas a tener un hijo directo, así que olvídate de Lot. Va a ser un hijo biológico, así que olvídate de Eliezer. Va a venir por medio de Sara, definitivamente olvídate de la esclava Agar. Tu hijo Isaac va a cumplir 60 años antes de que llegue la próxima generación, así que no te asegures seis repuestos con Setura. Cree que va a ser con Sara. Dios no lo hizo, no le aclaró nada. De manera deliberada y repetida, Dios no le da garantías. Cuando Dios te manda a hacer algo, no te da garantía. A mí nunca me las dio. Dios nunca me dijo, sí, ve al estadio, acá está el dinero adelantado, ahí está la gente que ya compró su ticket. No pasó, nunca, jamás. Sí, los pastores te van a apoyar, ¿qué más quieren un muchacho que predique? No, todo en contra. Si Moisés hubiese sabido todo lo que le esperaba ante el faraón, tal vez no hubiese aceptado. La mayoría no había aceptado las asignaciones si Dios le mostrara todo el proceso de cumplir lo que le está mandando. Por eso no nos dice, simplemente nos da órdenes y nos permite tener dudas. ¿Por qué Dios le permitió tener dudas a Abraham? Porque Dios estaba apuntando a algo mucho más glorioso para Abraham. No quería a alguien que solo siguiera instrucciones. Quería un amigo, no un empleado. Lo diré otra vez, Dios quiere amigos, no empleados. E involucró a Abraham en un proceso tal que hizo que Abraham ya no quisiera ser solo un patriarca, sino ahora ser llamado amigo de Dios. Dios le dio a Abraham espacio para elegir, para confiar, para dudar, para actuar, para que desarrolle la fe y fueran amigos. ¿Sí o no? Entonces, mis queridos, al igual que con Abraham, la espera, la incertidumbre, las decisiones equivocadas no son señales de que perdimos la guía de Dios. Algo nos sale mal y nos dice la religión, es que te apartaste de la brújula, te apartaste del camino. No, son las equivocaciones las que nos acercan a Él. Humildemente, Señor, me equivoqué, no debí, tuve que haber, tenía que. Eso nos hace mantener un diálogo de amistad con Dios. De otro modo somos empleados y el siervo no sabe lo que hace su señor, y ya no lo llamaré siervo sino amigo, dijo Jesús. Las dudas son instrumentos de su presencia. Ahora, no esperemos rapidez, nunca esperemos claridad absoluta. Pobre de aquellos que dicen, estoy esperando 3 o 4 señales que le pedí a Dios. Las señales siguen a los que creen. Nunca dijo, los que creen seguirán señales. Si fuera tan fácil, Señor, dame una señal con quién me tengo que casar, dame una señal si tengo que tener hijos, dame una señal donde me congrego, entonces seríamos autómatas. No lo quiso ni para Adán y Eva. Por eso les puso un árbol que sabía que iban a comer. Él necesitaba que eligiéramos porque amar es elegir. Lo otro es una dictadura. No quisiera que nadie esta mañana esté aquí porque toca, porque lo trajeron, porque si no me critican. Lo ideal sería que todos estén porque tienen ganas, porque aman a Dios. La duda no es lo opuesto de la fe, es la oportunidad de tener fe. El enemigo de la fe es negarse a pensar, negarse a cuestionar. No dudo en el nombre del Señor, acepto todo por fe. Eso es lo que destruye la fe. Porque después llega el infortunio, llega la tragedia, la quiebra económica, la enfermedad, y esas dudas son como un dique que se desborda. Ya no quieres venir más a la iglesia ni creer en Dios, porque nunca te las permitiste. Entonces lo que importa no es cuán seguros estamos, sino cuán fieles somos, aunque no tengamos todas las garantías. ¿Quién sobrevivirá? Nos daremos cuenta quién se tiró con mochila y quién se tiró con paracaídas del otro lado del salto. Pero saltar y confiar es lo que nos hace amigos y no empleados. Ya no llamaré empleados ni siervos, porque el siervo no sabe lo que hace su señor. Lo llamaré amigo, dijo Jesús. De manera que, si eres de los que suelen dudar, bienvenido al selecto club de los amigos de Dios. Bienvenida a la duda, bienvenida a la fe, bienvenida a la entrega. Un aplauso al Señor de señores. ¡Vamos, se va!
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2: 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El matrimonio es una de las invenciones más hermosas de Dios. Nos permite conocer el amor de una manera profunda y cercana. Pero hay un elemento sin el cual esa plenitud no se alcanza: la comunicación. Una experta en relaciones lo dijo con claridad: la comunicación es el cemento que une al matrimonio. Si se rompe, la relación se derrumba. Cuando los cónyuges dejan de comunicarse, ya no se están nutriendo mutuamente y eso deja de ser un matrimonio pleno. Vivir bajo el mismo techo no garantiza que están realmente conectados el uno al otro. De hecho, algunos estudios demuestran que la mayoría de los matrimonios reconoce la importancia de la comunicación, pero también admite que es una de las dificultades más grandes que enfrentan. Si la comunicación es tan importante, ¿por qué nos cuesta tanto? 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
2: Mis amados hermanos, continuamos hoy estudiando el capítulo 8 de esta carta del apóstol Pablo a los romanos. En nuestro programa anterior vimos que hay cuatro cosas que Cristo hizo por nosotros, por las cuales nadie nos puede acusar. Cristo ha removido toda condenación y el creyente está seguro debido a los siguientes aspectos de la obra de Cristo. Primero, Cristo murió por nosotros, fue entregado por nuestras ofensas. Segundo, fue resucitado de los muertos para nuestra justificación. Tercero, está a la derecha de Dios, se encuentra allí en este momento. Él es el Cristo que vive. ¿No le necesita usted? ¿Por qué no recurre a él? Y en cuarto lugar, también intercede por nosotros. ¿Oró usted esta mañana por usted mismo? Debe haberlo hecho. Pero si usted dejó de hacerlo, él no. Él ora por usted. Esta obra, que comprende estos cuatro aspectos, es la razón por la cual nadie puede acusar a los escogidos de Dios. Siguiendo adelante, encontramos otras verdades que también son maravillosas aquí en este verso 35 del capítulo 8 de la carta del apóstol Pablo a los romanos. Dice el verso 35, ¿quién nos separará del amor de Cristo? ¿Tribulación? ¿Angustia? ¿Persecución? ¿Hambre? ¿Desnudez? ¿Peligro o espada? Pablo mencionó aquí todas las circunstancias que uno podría imaginar. ¿Nos separará acaso la tribulación, es decir, los problemas? ¿Es posible que el sufrimiento nos separe? No, mi amado amigo, no nos puede separar porque Él no lo va a permitir. ¿O quizás la angustia? Usted puede creer que Dios le ha abandonado, pero no es así. Y la angustia no le separará de Él. Bueno, tal vez la persecución. Lo que aquí indica es persecución legal. Quiere decir que hay personas que pudieran llevar a cabo una campaña contra usted, y eso tampoco lo separará del amor de Cristo. Bueno, tal vez el hambre o la desnudez o el peligro o la espada. Por cierto, permítanos decir que esta es como una breve biografía de la vida de Pablo. Por su propia experiencia, él podía afirmar que ninguna de estas circunstancias nos puede separar del amor de Cristo. Ahora escuchemos el verso 36. Como está escrito, por causa de ti estamos expuestos a la muerte todo el tiempo. Somos contados como ovejas de matadero. Pablo está citando aquí el Salmo 44, verso 22, donde se lee, pero por causa de ti nos matan cada día, somos contados como ovejas para el matadero. Este es un cuadro espantoso de los creyentes en esta época en que opera la gracia de Dios. Creemos que esta es la actitud del sistema satánico contra el Hijo de Dios aún en esta hora. Pero creemos también que la historia de la iglesia revela que esto es una verdad. El principio general aquí es que si usted, mi amado amigo, adopta una actitud comprometida del lado de Dios y de los principios establecidos en su palabra, le va a costar algo. Tendrá que asumir las consecuencias. Ahora, si usted ha tenido la oportunidad de observar las actitudes en un matadero, sabrá que allí se da muerte a una gran cantidad de animales, lo cual constituye un espectáculo terrible. Pero también es algo terrible observar la persecución que sufren algunos creyentes en el Señor en algunos lugares del mundo. Y Pablo nos dijo que incluso estas circunstancias externas no nos pueden separar del amor de Dios. El verso 37 continúa diciendo: antes en todas estas cosas somos más que vencedores por medio de aquel que nos amó. Ahora, ¿cómo puede una oveja de matadero ser más que vencedora? Esta es obra de las grandes paradojas de la vida cristiana. ¿Qué quiere decir ser más que vencedores? Bueno, significa tener la ayuda de alguien que logra la victoria por nosotros y no permite que suframos una derrota si nos encomendamos en sus manos ante la lucha. La victoria pertenece a Cristo, no a nosotros. La vida victoriosa consiste en permitir que Él sea el Señor de nuestra vida, que Él manifieste su voluntad y su poder en nosotros. Ahora, Pablo continúa diciendo en los últimos dos versos de este capítulo 8, versos 38 y 39, por lo cual estoy seguro de que ni la muerte, ni la vida, ni ángeles, ni principados, ni potestades, ni lo presente, ni lo porvenir, ni lo alto, ni lo profundo, ni ninguna cosa creada nos podrá separar del amor de Dios que es en Cristo Jesús, Señor nuestro. Ahora, notemos aquí algunas de las cosas que él menciona. Muerte. La muerte no nos puede separar. Todo lo contrario, nos lleva a su presencia. Esta fue la esperanza que ha sostenido a los mártires creyentes en toda la historia de la humanidad, cuando han sido llevados a la muerte. Esto fue lo que Crisóstomo dijo cuando el emperador trató de asustarlo. Dijo el emperador: te voy a dar muerte. A lo cual Crisóstomo respondió: por ello le doy gracias, porque me va a enviar a la presencia de mi Salvador. Nadie puede intimidar a personas que tienen esta convicción. Es imposible hacerlo porque la persona sabe a dónde va y cuál es su destino. Ahora, también dice vida. Es interesante destacar que con frecuencia nosotros nos sufrimos diferentes tentaciones. Es más difícil hacerle frente a la vida que a la muerte. Ahora, nos referimos a enfrentarnos a la vida con sus tentaciones, con sus fracasos, con sus desengaños, con sus incertidumbres y sus sufrimientos. Pero todo aquello, mi amado amigo, no nos separa del amor de Dios que ha sido mostrado en Cristo Jesús, Señor nuestro. También dijo Pablo que ni los ángeles podrían, y creemos que aquí quiere decir los ángeles caídos, los que siguen al enemigo de Dios y que actúan en contra de Dios y de los suyos. También mencionan los principados, esto quiere decir los poderes espirituales que se oponen a los creyentes, como hemos leído en Efesios capítulo 6 y verso 12, cuando Pablo dijo: ni lo presente, también significa las circunstancias actuales. O sea, dijo ni lo porvenir, para enfatizar que los acontecimientos pasados, presentes y futuros no pueden separarnos del amor de Dios. Pero aún añade algo más: ni lo alto ni lo profundo. Y esta frase podría describir las enormes dimensiones de la era espacial en la cual vivimos, cuyas distancias difíciles de imaginar tampoco pueden separarnos del amor de Dios. Finalmente dice aquí: ni ninguna otra cosa creada, si ninguna de las cosas creadas por Dios que hemos podido mencionar o que podamos mencionar nos podrán separar del amor de Dios. Y ese amor tiene su centro en Cristo Jesús. Mi amado amigo, la salvación es una historia de amor. En la primera carta del apóstol Juan, capítulo 4 y verso 19, leemos: nosotros le amamos a Él porque Él nos amó primero. Y nada nos separará de esa condición, de esa relación. Al entrar a este capítulo 8 de la carta a los Romanos, lo hicimos sin condenación. En la parte central del capítulo descubrimos que Dios dispone todas las cosas para el bien de los que aman. Y luego, al terminar o salir de él, vemos que a pesar de las peores circunstancias y de las condiciones más adversas, más extremas, en los mismos límites de la resistencia humana, no habrá separación entre los creyentes y su Señor. ¿No le parece que es imposible mejorar esa condición, mi amado amigo? Y así concluimos nuestro estudio del capítulo 8 del libro del apóstol Pablo, o la carta del apóstol Pablo a los Romanos, y nos disponemos a comenzar nuestro estudio en el capítulo 9. Y llegamos a una sección o a una división completamente nueva en este libro del apóstol Pablo a los Romanos. La primera gran división en cuanto a temas se refiere tiene lugar en los primeros 8 capítulos, y en estos se trató sobre la doctrina cristiana. En los capítulos del 9 al 11 tenemos la sección en la cual el tema es la dispensación de Dios, es decir, que se destaca la forma en que Dios gobierna, concede y ejecuta sus propósitos para los seres humanos. La última sección o división comprende los versos del 12 al 16 y en ella se trata sobre las obligaciones. Así es que en este libro, en esta epístola, encontramos tres grandes temas: la doctrina, la dispensación y la obligación. También se puede dar otros títulos a estas divisiones. Por ejemplo, a la primera de ellas, o sea, los primeros 8 capítulos, se coloca el énfasis en la fe. En la sección que estamos por comenzar, que comprende los versos del 9 y hasta el 11, se trata el tema de la esperanza. Y luego en los capítulos del 12 al 16 se consideran el tema del amor, o se considera finalmente el tema del amor. Ahora, si usted quiere aún otros títulos para estas secciones, podemos decir que la primera de ellas, en los capítulos del 1 al 8, habla de la salvación. La segunda, en los capítulos del 9 al 11, habla sobre la separación. Y la tercera, en los versos del 12 al 16, habla del servicio. Así es que tenemos estas tres grandes divisiones en la epístola del apóstol Pablo a los romanos, calificadas de acuerdo con el énfasis que resulte adecuado destacar. Pablo ha concluido los primeros 8 capítulos habiendo presentado la salvación desde un punto de vista amplio e integral, porque toda la humanidad, toda la raza humana está perdida. Leímos en el capítulo 3 de esta epístola, verso 23, el siguiente veredicto: por cuanto todos pecaron, están destituidos de la gloria de Dios. Dios ha puesto la salvación a disposición de todos, únicamente en base a la fe en el Señor Jesucristo. Dicho esto, Pablo procede a exponer la segunda gran división de este libro de Romanos. Algunos han tratado de poner un paréntesis a esta parte y la han considerado simplemente un apéndice. Otros han tratado de reducir su importancia diciendo que no es pertinente. Pero en realidad debemos decir que no es solo pertinente, sino que es vital para la lógica y la doctrina de la epístola. Y es verdaderamente importante. Algunos quisieran tomar los capítulos del 8 y 12 y unirlos como si fueran vagones de un tren, pero Pablo no estaba armando un tren de carga cuando escribió esta epístola a los romanos. Lo que tenemos aquí en esta epístola no es un tren de carga, sino una corriente que fluye sin obstáculos. Y usted no puede quitar la sección de Romanos comprendida entre los capítulos 9 al 11, como tampoco puede quitar la sección del medio de un gran río. El doctor Griffith Thomas, un estudioso de la Biblia, ha dicho que los capítulos 9, 11 y 10, 10 y 11, perdón, de Romanos son una parte integral de la epístola y son esenciales para poder interpretarla debidamente. Creemos que hay ciertos factores particulares aquí que revelan la significación de esta sección y quisiéramos hablar de ellos por unos momentos. Hay un factor psicológico. También tenemos el elemento histórico, así como también un factor doctrinal. Veamos ahora el factor psicológico. Este tiempo tiene que ver, por supuesto, con la experiencia personal del apóstol Pablo. Por ello, no creemos que sea acertado decir, como en su momento afirmamos, que la epístola a los romanos proviene de la cabeza del apóstol, mientras que la epístola que él escribió a los gálatas proviene del corazón. En realidad, el corazón del apóstol Pablo se nos muestra abiertamente, por así decirlo, en los primeros versos de este capítulo 9, y en realidad, eso lo podemos apreciar en toda esta sección. Es con gran sentimiento que él dijo más adelante que ciertamente el anhelo de mi corazón y mi oración a Dios por Israel es para salvación. Podemos notar que los capítulos 8 y 9 hay una especie de intervalo. Usted recordará que el capítulo 8 termina con una expresión de triunfo y de gozo. Y la perspectiva de que no hay ninguna separación del amor de Dios en Cristo Jesús, Señor nuestro. Mientras que el capítulo 9 comienza con una nota de tristeza y de dolor, resulta evidente que el cambio en el tema de la carta lo produjo por esa angustia que tenía en el corazón el apóstol. Veremos esto dentro de unos momentos cuando comencemos nuestro análisis de este capítulo. Luego tenemos el elemento histórico que toma en consideración la singular posición y los problemas que tenía que enfrentar el apóstol Pablo en su día. La interpretación moderna ha fracasado considerablemente al no tener en cuenta este hecho. La iglesia de nuestro tiempo está en su gran mayoría formada por no judíos y los antecedentes judíos han sido casi olvidados. Los hombres suponen que las promesas del Antiguo Testamento se han integrado en la iglesia. La suposición arbitraria es que la iglesia es la heredera de las promesas hechas en el Antiguo Testamento y que Dios ha terminado sus tratos con la nación de Israel. pero podemos ver que Dios no ha terminado de cumplir su propósito para con la nación de Israel. Quizás usted ha llegado a esta conclusión luego de haber estudiado los primeros 8 capítulos de esta carta a los romanos, pero Pablo aclaró que Dios no había rechazado a su pueblo. El suponer hoy que Dios ha terminado con la nación de Israel es un punto de vista muy limitado. Pablo dio una categórica respuesta más bien a la pregunta que tenemos en el capítulo 11 de la carta a los romanos, verso 1. Dice Pablo, ¿ha desechado Dios a su pueblo? Y respondió, en ninguna manera. Él iba a demostrar que las promesas que Dios hizo a la nación de Israel eran promesas que serían cumplidas a esa nación. También afirmó que Dios había hecho varias promesas a la iglesia y que Dios estaba llamando a un pueblo elegido de entre los judíos y los no judíos. Y eso fue exactamente lo que el gran concilio en Jerusalén decidió, según vemos en el capítulo 15 del libro de los Hechos de los Apóstoles. Vamos a leer este pasaje porque es de importancia vital para la interpretación de la profecía. Escuchemos entonces mientras leemos Hechos capítulo 15 versos del 13 al 18 que dice: y cuando ellos callaron, Jacobo respondió diciendo, hermanos, óiganme. Simón ha contado cómo Dios visitó por primera vez a los no judíos para tomar de ellos pueblo para su nombre. Y con esto concuerdan las palabras de los profetas, como está escrito, después de esto volveré y reedificaré el tabernáculo de David que está caído y repararé sus ruinas y lo volveré a levantar para que el resto de los hombres busquen al Señor y todos los que no son judíos, de los que no son judíos, sobre los cuales es invocado mi nombre, dice el Señor que hace conocer todo esto de los tiempos antiguos. Jacobo estaba afirmando con claridad que Dios estaba llamando a un pueblo alrededor de su nombre y que cuando concluyera con esa tarea se dirigiría nuevamente hacia Israel, pero incluso en este momento Dios no había terminado sus tratos con los no judíos. Se nos ha dado a entender que nosotros, los no judíos, seremos salvos al entrar al reino de Israel y al ser establecido en la tierra el reino de Dios. Por eso decimos que el tratamiento de este tema, el factor histórico, no debe ser pasado por alto. Ahora veamos el factor doctrinal. Se requiere a una correcta interpretación dispensacional, es decir, a los propósitos soberanos de Dios en las épocas de la historia. En los primeros 8 capítulos de esta carta de los romanos, el apóstol Pablo está interesado en los grandes temas del pecado, la salvación y la justificación. Pablo no solamente está interesado en estos temas, él quiere que nosotros los entendamos a cabalidad. En esta época, la edad, la nacionalidad y la ceremonia no tienen ningún valor ante Dios. La fe es lo único que Dios acepta del ser humano. Todas las personas, sea cual fuera su raza o su condición, pueden recibir la gracia de Dios. Esto parecía eliminar las distinciones hechas en el Antiguo Testamento, pero el apóstol iba a responder a esta pregunta retórica en el capítulo 11, verso 1. ¿Ha desechado Dios a su pueblo? Por supuesto que la respuesta categórica es que no. Pablo comenzó esta carta a los romanos diciendo que en el verso 16 del capítulo 1, que el evangelio era primero para los judíos. Creemos que quiso decir que cronológicamente fue proclamado primero a los judíos. Dijimos en esta sección que abarca los 9, de los versos del 9 al 11, que es de su

Dios trató con Israel en el pasado no fue consecuencia de sus cualidades excepcionales, ni de los esfuerzos superiores de ellos. Por el contrario, todas las acciones de Dios se basan en su propia y soberana voluntad. Dios actúa por medio de la misericordia en sus tratos con Israel y con todos los demás, incluso con usted y conmigo. Veamos entonces lo que dijo el apóstol en este primer verso del capítulo 9, que encabeza un párrafo que podríamos titular Israel es definido. Verdad digo en Cristo, no miento, y mi conciencia me da testimonio en el Espíritu Santo. Otra versión traduce este verso de la siguiente manera: como creyente que soy en Cristo, digo la verdad, no estoy mintiendo. Además, mi conciencia, guiada por el Espíritu Santo, me asegura que esto es verdad. Esa parece una introducción muy formal, especialmente cuando proviene del apóstol. Pero debemos recordar que cuando él escribe esta carta había sido acusado de ser enemigo de su propio pueblo. En el capítulo 23 del libro de los Hechos de los Apóstoles, verso 12, leemos: cuando fue el día, algunos de los judíos tomaron un complot y se juntaron bajo maldición, diciendo que no comerían ni beberían hasta que hubieran dado muerte a Pablo. Y aquí en este versículo encontramos la frase: verdad digo en Cristo, no miento, que era una de las expresiones favoritas. Ahora, el verso 2 de este capítulo 9 dice el apóstol Pablo: que tengo gran tristeza y continuo dolor en mi corazón. Resulta para nosotros difícil apreciar adecuadamente la angustia de este gran apóstol por su propio pueblo. Su paciencia, a la luz de la persistente persecución de la cual era objeto, es una prueba de ese sentimiento. Él sabía lo que sentía hacia Cristo y hacia el cristianismo, porque él mismo había pensado de la misma manera. Había sido un fariseo, un verdadero líder, y ahora anhelaba que ellos vinieran a Cristo como él lo había hecho. Y continúa diciendo en el verso 3: porque desearía yo mismo ser anatema, separado de Cristo, por amor a mis hermanos, los que son mis parientes físicamente hablando. Otra versión lo traduce así: y hasta querría estar yo mismo bajo maldición o destinado a la destrucción, separado de Cristo, así pudiera favorecer a mis hermanos, los de mi propia raza. Lo que Pablo está expresando aquí era simplemente su deseo y nada más. Él acababa de decirnos en el capítulo 8 que nada nos puede separar del amor de Dios que era en Cristo Jesús. Y aquí dijo: desearía yo mismo ser anatema, separado de Cristo, lo cual no podía ser en ninguna manera, por lo dicho anteriormente en el capítulo 8, verso 38. Así que fue solo una manera de expresar un deseo. Por otra parte, esta expresión parece haber sido simplemente un recurso de oratoria. Por otra parte, parece como si hubiera querido expresar lo que hubiera sido capaz de hacer si hubiera dependido de él para que su pueblo se salvara. Aunque supiera que por la soberanía de Dios estaba planeada la situación personal imposible de ser separado de Cristo, él tenía un deseo de que ellos llegaran a conocerlo como él lo conoció. Es muy difícil para nosotros entender la dimensión del amor en Moisés y en Pablo. Moisés expresó el mismo sentimiento en Éxodo 32, versos 31 y 32, cuando dijo: puesto que este pueblo ha cometido un gran pecado al hacerse dioses de oro, te ruego que perdones ahora su pecado, y si no, bórrame del libro que has escrito. Mi amado amigo, queremos transmitirle hoy nuestra confianza basada en la palabra de Dios, de la condición de aquellos que han aceptado al Señor como su Salvador. Usted también puede formar parte de este grupo de personas que, al haber iniciado una relación con Dios, han quedado unidas a Cristo. En medio de las circunstancias y experiencias de la vida, podemos proclamar los vínculos permanentes de la relación de hijos de nuestro amante Padre Celestial. Gracias a haber depositado nuestra fe en la obra redentora de Jesús en la cruz del Calvario, hecha por amor a usted y a mí y a toda la raza humana. Vamos a quedar hasta aquí por el día de hoy. Mañana, si Dios lo permite, continuaremos estudiando este capítulo 9 de la carta del apóstol Pablo a los romanos. Por ahora, siga disfrutando de la buena programación que hemos preparado para usted aquí en el 89.5. Bendiciones.

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5: Llegamos a las 4 de la tarde con 2 minutos. Qué bueno es encontrarnos una vez más en este programa. Saber que vamos a disfrutar montones, desde luego, de cada uno de los temas musicales que a partir de ese momento van a empezar a solicitarse por medio del 88-895-895. Estamos en este lunes iniciando semana. Bueno, por acá en Cipreses es un poco nubladito. Parece que va a caer un buen aguacero, pero aún no. Y bueno, mientras llegue el aguacerito por acá, vamos a escuchar buena música, vamos a disfrutar de buenas canciones que usted a partir de ese momento va a empezar a solicitar. Saludos para todos los que van escuchándonos desde 89.5, nuestra señal al aire, y también a todos los que nos están sintonizando desde nuestra aplicación, los que están también desde la página, muchísimas gracias por la sintonía. Y si usted aún no ha descargado la aplicación de Life FM, vaya de una vez al Google Play o al App Store y de una vez busque Life 895 y descargue la aplicación, y desde luego de una vez a disfrutar de la programación de Life FM 895. Damos inicio entonces a esta hora de programación, reportes, solicitando su tema musical preferido. Vamos a dar inicio a este espacio de complacencias con este tema que nos está solicitando Mayra. Así que Mayra, muchas gracias por la sintonía. Nos dice que si le podemos programar una canción que se llama La Promesa. Entonces, con muchísimo gusto, la ponemos a sonar de una vez acá en la programación de Life FM en este lunes, iniciando semana. Y agradeciéndole también a usted por la sintonía a la programación.

Se une también a esta hora de programación Michael y le vamos a complacer con esta canción que se llama Carolina, sonando a esta hora en Life FM. Recuerde nuestra mensajería de WhatsApp 88 895 895.

Seguimos a esa hora con más de la programación. Estamos en las complacencias y saludos para Maggie, que va desde carretera haciéndonos el reporte de sintonía. Y bueno, dice que ya casi cae un baldazo ahí por el recorrido que ella lleva. Pero bueno, vamos a acompañarle también con la canción solicitada. Aquí está Dread Marai, eso se llama Su Nombre.

Llegamos a las 4 de la tarde con 14 minutos. Gracias, Vanessa, también por su sintonía. Vamos a complacerle de una vez. Aquí está sonando Zoe Music con esto que se llama Be Okay.

Seguimos a esta hora disfrutando de cada una de las canciones que nos están solicitando por medio de nuestra mensajería 88-895-895. Ahora nos vamos a ir hasta Grecia. Saludos a Amy desde Grecia, conectadísima a la radio. Amy, muchas gracias por la sintonía y vamos a complacerle de una vez. Aquí está Until June sonando en tu radio con esto que se llama In My Head. Recuerda entonces nuestro WhatsApp completamente habilitado para que se una a la programación.

Seguimos acompañándole con cada una de las canciones que usted solicita de lunes a viernes de 4 a 5 de la tarde. Así es, de 4 a 5 de la tarde usted es el que programa aquí en Life FM. Saludos para mi amigo Billy Ulate, conectadísimo a la radio, escuchando de la buena música. Así que saludos para mi amigo Billy Ulate, que está disfrutando a esta hora la programación acá en Life FM 895. También por acá nos escribe Mao y Eric. En la General Cañas, van conectadísimos también a la programación Mao y Eric, así que vamos a complacerles porque me están diciendo que quieren escuchar algo de Vico C, así que vamos a disfrutar de esa lindísima canción que es todo un clásico de hecho y usted la escucha acá en Life FM.

programación de Life FM. Dice este mensajito: hola, desde Nicaragua, quisiera escuchar la canción de Tauren Wells que se llama Fake It. Saludos para Débora, que se une a la programación. Y bueno, Débora, aquí está la canción que nos ha solicitado, sonando ya aquí en Life FM, Tauren Wells.

Acá nos mandan ese mensajito que dice así: hola, hola, hoy tarde, tranqui, en casita, descansando un poco para ir a trabajar en la noche. Si me pueden complacer con Save Me de Skillet, muchísimas gracias y bendiciones. No, gracias a usted por la sintonía. Aquí está la canción solicitada entonces. Complacencias 88 895 895.

Llegamos a las 4:32. Aquí estamos, 88-8-95-8-95. Wendy desde Heredia, dice Wendy, que por donde ella cayó hasta granizo. Sí, estaba viendo las noticias que hasta granizo y el fuerte. Fuerte granizo allá en Heredia. Muchas gracias por la sintonía. Vamos a complacerle, claro que sí. Aquí está Tercer Cielo. Sí, vamos a escuchar a Tercer Cielo con eso que se llama Creeré.

Solamente 23 minutos nos están separando de las 5 de la tarde. Más complacencias. Ahí teníamos a Tercer Cielo con esto que se llama Creeré. Saludos a mi buen amigo Alan Herrera desde El Coyol, conectadísimo a la radio también. Ahí está disfrutando la programación, disfrutando desde luego de la FM 895. Ahora nos vamos a ir hasta Holland, Michigan. Saludos a todos allá en Holland. Bueno, Holland sería algo así. Así como Holland. Como el jugador de Noruega, algo así. Sí, algo así, de hecho. Bueno, saludos entonces a don David Solís, conectadísimo a la programación en esta tarde de lunes. Complacemos entonces, aquí está sonando P.O.D. en Live FM y eso se llama Alive.

aquí estamos programando cada uno de los temas que nos solicitan a esta hora en la programación. Unos desde carretera, otros desde casita, otros fuera del país. Ya tuvimos reporte de Nicaragua, tuvimos reporte de Estados Unidos. ¿De dónde más? Los que nos escuchan fuera del país, desde la aplicación o desde la página, pueden reportarse también. Nos encantaría saber en qué lugares y en qué partes del mundo sintonizan la programación de Live FM. Mientras tanto, saludos para Jason, que va en carretera conectadísimo con Live y nos escribe por acá y nos dice, ¿será posible que me puedan programar una canción de Petra que se llama Búscalo? Claro, Jason, con muchísimo gusto. Suena así, suena de una vez aquí en Live FM.

Seguimos a esa hora en la programación, en 15 minutos para las 5 de la tarde, un poquito más, llueve un poquito más acá en Cipreses, pero seguimos acompañándole con las canciones que nos solicitan a esa hora. Desde Guapilandia, saludos a Andrés Durán. Andrés, ya cada vez estamos más cerca de diciembre, ¿ah? Para mi tan esperada visita a Guapiles. No pierda la fe, Andrés. Como ha costado, ¿ah? Como ha costado mi visita a Guapiles. Pero tenga fe. Que todo es posible si puedes creer. Saludos para Andrés desde Guapilandia, que está conectadísimo a la radio a esta hora y nos hace el reporte de sintonía. Saludos, Andrés, qué bueno que está con nosotros a esta hora. Ahí tenemos la visita pendiente. Habíamos quedado para diciembre, ¿verdad? Era diciembre. Sí, yo creo que era diciembre, Andrés. Era diciembre. Ahí lo tenemos en agenda. Lo tenemos en agenda. Vamos a esta hora con más canciones solicitadas en la programación. Amy, ahí está Amy desde Grecia también compartiendo con nosotros. También por acá tengo ese mensajito. Saludos a Alexander desde Carretera, también se une a la programación. Saludos a Evelyn, gracias Evelyn por unirse a este recorrido también de la buena música. Bueno, nos están solicitando acá a Lauren Daigle con You Say. You Say es una de las canciones más escuchadas últimamente en la plataforma tanto de Spotify como Apple Music. De hecho, por ahí estuve viendo que ya prácticamente está superando los 800 millones de reproducciones. Y entonces vamos a escuchar a Lauren Daigle, que se diera a conocer, por cierto, en el programa de American Idol. Y una de las voces más escuchadas actualmente en Estados Unidos, que prácticamente sería, Lauren Daigle y Forrest Frank, las voces más escuchadas actualmente en Estados Unidos. Y bueno, aquí que dice Andrés, ya la fe se perdió junto con la esperanza. No, jamás, no, Dios guarde, Andrés, no diga eso, no, jamás. Mejor vamos a la música. Aquí está entonces Lauren Daigle solicitada en esta tarde de complacencias acá en Life FM.

Solamente 8 minutos nos están separando de las 5 de la tarde. Tenemos por acá más temas musicales, más canciones que nos solicitan cada tarde acá en la programación por medio, desde luego, de nuestra mensajería de WhatsApp 88-895-895. Saludos, Gravin. Gracias también por unirse a este recorrido de la buena música. Aquí está Pablo Olivares sonando en tu radio y esto se llama Cuánto Amo.

Bien, y así vamos finalizando de una vez esta buena de programación. Saludos para todos los que han estado con nosotros disfrutando montones, así como lo hizo Anthony, que va en carretera también conectadísimo a la programación. Daisy desde Paraíso en Cartago también se une a este recorrido. Dice acá, saludos desde San Pakistán. Saludos entonces a todos allá en esa bonita zona. Y también, ¿qué se puso el mensajito que tenía por acá? Saludos para Alexis, que va en carretera, súper conectado a la radio también. Muchísimas gracias por la sintonía. Desde ya, yo quiero invitarle para que se quede con nosotros, para que no se vaya a desconectar de Life FM, porque yo le voy a estar acompañando en el recorrido de Ruta 895, donde vamos a disfrutar de buena música, vamos a disfrutar de interactuar con usted también por medio del WhatsApp. Así que no se vaya a desconectar en ningún momento de Life FM, ya sea que se quede un ratito más en la oficina, ya sea que nos vaya sintonizando desde carretera. Queremos acompañarle y saber que usted está bien pegadito en todo momento a la programación. Así que vamos a finalizar con ese tema que nos ha solicitado Alitan. Es música de la norteamericana Crystal Lewis y esto se llama Mi Redentor Vive.

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Llegamos a las 5 de la tarde, 8 minutos, y así es como damos inicio a este recorrido de Ruta 895 con bastante lluviecita que ya se deja sentir acá en Cipreses, en Curridabat. Y es que, bueno, estamos en los meses, este mes que sería prácticamente donde se espera que normalmente caiga la mayor cantidad de lluviecita. Y bueno, es lo que estamos experimentando cada tarde. Y ¿qué es lo que nos dice el Instituto Meteorológico Nacional? Bueno, lo que nos dice es que para este martes 6 de octubre van a predominar las condiciones atmosféricas características de la época lluviosa. Así que ante esta recomendación hay que buscar paraguas, hay que buscar sombrilla, hay que buscar un buen abrigo, porque si no, puede que usted dice, no, va a ser mucho calor en la mañana, pero en la tarde, noche, posiblemente no. Entonces hay que andar siempre preparados. Entonces, bueno, vamos a tener un ambiente bochornoso, eso durante la mañana, además de aguaceros con tormentas eléctricas durante la tarde. Se prevé que las precipitaciones más intensas se concentren a lo largo de las cordilleras y alcancen las partes bajas del Valle Central y la costa del Pacífico de nuestro país con intensidad moderada. Mientras que en el Caribe, como en la zona norte, las lluvias se van a concentrar en sectores montañosos y, bueno, existe la posibilidad de que esas lluvias también se extiendan hasta horas de la noche en el gran área metropolitana y, desde luego, también en Guanacaste. Estamos iniciando hora de programación, estamos iniciando semana también, estamos iniciando mes. Y bueno, aquí estamos felices, muy agradecidos con Dios porque nos permite acompañarle, nos permite disfrutar a esta hora con usted. Como se lo decimos cada tarde, sabemos que es complicado y muy difícil nuestras carreteras durante estas horas y más cuando hay un clima lluvioso como ahorita, viene como que a complicar un poquito más los recorridos. Así que normalmente si usted tenía un recorrido de media hora, se torna de 45 minutos y hasta una hora, depende si no hay nada, hay un contratiempo en carretera, entonces que complique aún más el asunto. Pero si usted ya está en una presa, si usted está diciendo, bueno, ya como que esto que no avanza mucho, bueno, ¿qué le decimos? Bueno, que se arme de paciencia, que se tranquilice, que no se estrese, que nada más suba las ventanas, que disfrute la programación y que la pase súper bien en compañía, desde luego, de Life FM. Y si tiene la posibilidad y quiere escribirnos y compartir con nosotros, bueno, tenemos habilitado nuestro WhatsApp, que es el 88-895-895, para que se una a nosotros y nos comente cómo está su recorrido y, desde luego, también desde dónde nos está escuchando, si está desde la zona norte de nuestro país, si está desde la zona sur de nuestro país, si está en el Caribe, si va en carretera, si está en casita. Por cierto, saludos para todos los que nos escuchan en los diferentes centros penales también, que ahí tenemos algunos reportes, así que saludos para los que disfrutan la programación en los hospitales, ahí se pegan también a disfrutar de la FM. Muchísimas gracias. Pueden hacer su reporte entonces por medio del 88-895-895 y nosotros acá desde la cabina de Life le vamos a estar acompañando con la programación musical. Y aquí vamos a estar durante esta hora pasándola muy bien con este inicio de semana. Y no se le olvide que tenemos que iniciar con actitud. Desde luego, recuerde que la Biblia dice que tenemos que ser muy, pero muy agradecidos. Sea cual sea la circunstancia, tenemos que tener un corazón dispuesto y un corazón agradecido en todo momento. 5 de la tarde, 12 minutos. Aquí está Jay Khalil sonando en el recorrido con eso que se llama Aliento.

Acá nos escribe Michael y nos dice, bueno, definitivamente actitud es lo que hay que tener a esta hora en carretera. Bueno, sí, sí, sí. Es precisamente, Michael, de lo que hablábamos en la intervención anterior. Actitud es lo que hay que tener en carretera en una tarde como esta de lunes de inicio de semana, pasadita por agua también en puntos de Heredia y puntos que ha llovido montones, hasta granizo. Imagínense entonces cómo estaría el asunto. Por acá sigo recibiendo más reportes, gracias a Michael que se une a nosotros y nos hace el reporte de sintonía en este recorrido. Por acá también está Alonso Brenes desde el Coyol. Ahí me pasa un videito y definitivamente eso está complicadísimo allá en el Coyol. Muchas gracias. Siempre en sintonía nos dice Alonso. Qué bueno tenerle por acá en la programación y que puede compartir a esta hora con nosotros. Durante toda esta tarde nos ha estado acompañando Amy también desde Tacares. Según la programación, ahí nos comenta que está haciendo algunos trabajos de la universidad, pero siempre pegadita a la radio. Ah, como tiene que ser, Amy. Muchas gracias y saludos para todos allá en Grecia, en Tacares, donde pues nos están escuchando y están disfrutando a esta hora el recorrido de Ruta 895. Como dije antes, algunos escuchándonos en carretera, o muchos escuchándonos en carretera, otros están en casita, otros se quedan un ratito más en la oficina, otros nos escuchan en diferentes horarios fuera de nuestro país. 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Saludos también para Juan Carlos, que va en carretera. Ahí se une también a este recorrido en este lunes. Muchas gracias por la sintonía. Y nosotros seguimos acá acompañándole con la programación musical. 5:17 minutos. 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

Seguimos acompañándole con nuestra programación en este recorrido de lunes, Ruta 895. Ahí teníamos a Danny Gokey con eso que se llama New Day, otro de los temas musicales que hemos seleccionado más bien para acompañarle a esta hora en nuestra programación. Saludos para Angie y para Cristian, que van en carretera súper conectados a la radio. Ahí van enfrentándose a las presas, enfrentándose a los congestionamientos, pero también disfrutando de la excelente programación que siempre tiene para usted Live FM 895. Ya en unos minutitos estará con nosotros Dante Gebel compartiéndonos la línea directa al corazón, así que no se la vaya a perder porque usted la escucha acá en el recorrido, pero eso sí, en un ratito nada más. 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Un poco de música nacional también sonando en el recorrido. Aquí está Ruth y esto se llama Polaroid.

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4: No podemos tener un corazón blando hacia Dios y un corazón duro hacia mis semejantes. Cada uno de nosotros tiene un solo corazón, o es blando o es duro. Un tipo, yo hablo de tipo, no hablo de género, un hombre, una mujer, que odia a alguien, que detesta a los de la otra doctrina, que no soporta al otro, por más que lo disfrace de celo santo, de pasión por la santidad, si tiene un corazón duro para hablar así, no tiene un corazón blando para hablar con Dios. Porque es un solo corazón, o es blando o es duro. No hay grises, no hay vacíos en el reino espiritual. O está lleno de una cosa o está lleno de la otra. Por eso el Señor dice que cuando alguien es liberado y luego el demonio ve que su casa está ordenada y vacía, vuelve con siete peores. A mí eso me preocupaba, significaba que Satanás iba a vengarse. Pero el secreto es que está vacío. La casa está ordenada, pero está vacía, no habita el Espíritu Santo ahí. Y los vacíos siempre son una invitación intrínseca a Satanás. No hay vacíos. No hay posición neutra en el espíritu, no hay grises. Entonces, cuando uno se vacía, se llena o de Dios o de los demonios. Y cuando yo veo a alguien que odia, que detesta, no necesito ni discernimiento para saber que está lleno de demonios, aunque se diga cristiano. Y muchas veces razonamos, pero si me lastimaron más a mí que yo a ellos, para empezar no podemos ser objetivos. Tenemos que reconocer que el enojo distorsiona nuestra memoria. A veces nos hicieron daño y después de tanto recordarlo ya es el recuerdo del recuerdo, de la historia que nos quisimos contar. Y además, gente, estamos limpiando nuestra casa, no la de gente, la de la otra. Nuestra casa. Y además, en el proceso de enmendar, tenemos que afrontar nuestros propios resentimientos. Ella me insultó, él me fue infiel. Mis padres me abandonaron, él me abusó. El jefe me ignoró, un amigo me traicionó, un hijo me hirió. ¿Cómo logramos la libertad del perdón verdadero? Bueno, en primera instancia, hay dos tipos de perdón. Lo dije una vez, lo voy a repetir. Uno es el perdón decisorio o decisional, que es el compromiso consciente de no buscar venganza, tratarlo con respeto a pesar del daño causado, ¿no? Está bien. No quiero ni pensar, ya está, yo ya me olvidé. Viste que a veces parece que eso nos hace espirituales. Y de lo que te hizo, yo ya me olvidé, lo pasé a la lista de indiferencia. Para mí, murió. Y no vas a decirle nada, no vale la pena. Parece altruista, espiritual, pero en realidad no estamos perdonando, lo estamos matando. Puede funcionar con los agravios menores, ¿no? Siento haberme comido tu pupusa favorita. Aparte, no tenía interés en comerla. Sin embargo, la forma más poderosa del perdón es lo que transforma el corazón, que se llama perdón emocional. Resulta que la falta de perdón es un cóctel emocional tóxico que incluye ira, temor, amargura, estrés, dolor, resentimiento, que se registra de manera neuroquímica en todo nuestro cuerpo. Se llama somatizar. Hay muchas personas enfermas que somatizaron y devino en un cáncer, en un tumor, por falta de perdón, pero corroborado médicamente. El cuerpo pasa la cuenta. El cuerpo pasa la cuenta de los traumas, el cuerpo pasa la cuenta de todo lo que nosotros tragamos, lo que no sale, lo que no se resuelve. Y en un momento eso somatiza, el cuerpo dice hasta acá. Entonces lo que tenemos que lograr es recordar de manera empática y ponernos en el lugar de la persona que nos hirió. Como decían nuestras madres, ponernos en los zapatos del otro. Es difícil. Porque el enojo siempre evita ese paso, porque insiste, no, ¿qué zapato el otro? Acá la víctima soy yo. Encima tengo que entenderlo. Pero no es entenderlo para justificarlo, para declararlo impune. Es entenderlo para poder nosotros perdonar y limpiar nuestro lado de la calle.
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0: En la programación y el recorrido de Ruta 895 tenemos a Mensajeros 3.0 con esta bonita canción que se llama Barro. Qué bueno que sigue en sintonía de nosotros, qué bueno que sigue en sintonía de Live FM 895, como cada tarde. Para nosotros un privilegio poder acompañarle, ya sea que usted vaya de regreso a su casa o en muchos casos amigos y amigas que ingresan a sus labores a las 6 de la tarde. Y pues es un placer para nosotros poder acompañarle a esta hora y en este recorrido. Barro se llama este tema. Pero ha llegado la hora de que disfrutemos de una misma canción en dos idiomas. Así que de una vez, al aire sonando en el recorrido, Kevin Quinn con Fuego en mi interior.
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Escuchábamos a Un Corazón en este recorrido con esta canción que se llama Tus Alas. Y bueno, solamente 5 minutos, ya nos están separando de las 6 de la tarde. Vamos finalizando Ruta 895 con una tarde de lunes muy lluviosa, pero dándole gracias a Dios porque la lluvia también es bendición y tenemos que disfrutarla también. Déjeme recordarle que a las 7 de la noche viene Laura con el programa Interfaz para que no se lo vaya a perder. 7 en punto, solo acá en Life FM. Además, a las 9 estará con nosotros Dante Gebel compartiéndonos un gran mensaje que usted no se puede perder aquí en su radio. Después vamos a estar disfrutando de música en la noche. A las 11 en punto vamos a tener la lectura pública de la Biblia y después más de la programación musical que tenemos en todo momento para usted. Así que finalizamos este espacio. La próxima hora está cargada de muy, pero muy buena música. Así que no se vaya a desconectar de nosotros. Si está escuchándonos en la aplicación, en la página o en 89.5, a permanecer con nosotros porque tenemos mucho más para seguirle acompañando en todo momento. Vamos a finalizar con música de Juan Luis Guerra y esta canción se llama Lámpara para mis pies.

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